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8: Hola, hola, mis queridos guerreritos y guerreritas que nos están escuchando el día de hoy. Yo soy Kimberly Carmona y me da mucho gusto que otra vez me estén acompañando aquí en Guerreritos al Aire, en radio y televisión de Guerrero. Desde donde sea que nos estén escuchando por alguna de nuestras frecuencias, sean súper bienvenidos y bienvenidas a este espacio mágico, divertido y lleno de aprendizajes. Les quiero mandar un saludo muy grande y muy especial a todos y todas los guerreritos y guerreritas que nos escuchan desde Coyuca de Catalán, Taxco de Alarcón, Ometepec, Zihuatanejo, Zumpango, Acapulco o cualquier rinconcito bello de nuestro hermoso estado de Guerrero y que hoy están conectados conmigo en este espacio para escucharnos, divertirnos y aprender un montón de cosas juntos. Este espacio de Guerreritos al Aire acuérdense que es suyo, mis queridos guerreritos y guerreritas, porque aquí en Radio y Televisión de Guerrero sabemos muy bien que los niños y niñas de nuestro estado también quieren escuchar y ser escuchados. Así que ya que nos están sintonizando, súbanle a su radio y abran bien, bien grandes sus oídos y por favor, activen a la máxima potencia su imaginación, porque ya comenzamos con este programa hecho especialmente con todo el amor del mundo para ustedes. ¡Comenzamos! Y ahora sí, para arrancar con todo nuestro programa, guerreritos y guerreritas, ya saben que siempre empezamos con las noticias más bonitas y más alegres que han sucedido en nuestro estado de Guerrero. Y para eso, volando directamente entre montañas, playas, ríos y visitando un montón de lugares, llega nuevamente nuestro increíble y muy valiente amigo Solcán el Águila, que nos trae noticias lindas, logros de nuestra gente y cosas buenas que están pasando en nuestro estado de Guerrero. Así que por favor, muy atentos a toda la información súper increíble que nos trae Solcán el Águila para que ustedes también estén bien enterados de todo lo genial que está pasando en Guerrero y se lo puedan contar a todos sus amigos.
6: Ya llegó volando desde muy lejos. Solcán el Águila.
9: Hola guerreritos y guerreritas, soy Solcán el Águila. Y así es, Kimberly, en nuestro estado de Guerrero siempre pasan cosas buenas. Por eso hoy les voy a compartir las noticias alegres del día. Primero, guerreritos y guerreritas, no sé si recuerdan que hace unos programas atrás les conté que la convocatoria para la gubernatura infantil había cerrado, pues el gobierno del estado de Guerrero nos sorprendió con la noticia de que el registro para la gubernatura infantil se extendió y ahora tienen hasta este 24 de julio para participar y ser parte de esta gran iniciativa, en donde tendrán la oportunidad de expresar sus ideas, aprender y ser parte de la democracia desde su temprana edad. Todas las bases y más información la pueden encontrar en la página del gobierno del estado, así que si están interesadas o interesados en ser parte de esta gran iniciativa, corran a inscribirse, todavía están a tiempo. En otras noticias, quiero contarles que el pasado 14 de julio fue el Día Mundial del Chimpancé y en el estado de Guerrero celebramos la extraordinaria vida de

0: Nuestro querido amigo Chucho Chucho, un ejemplar de esta especie que marcó una gran época al participar en varias películas del cine mexicano durante la década de los 70 y que, desde 1993, encontró en nuestro zoológico en Chilpancingo, Xochilpan, un hogar donde ha recibido atención, protección y cuidados especializados. Hoy, Chucho Chucho tiene 65 años de edad y ha superado la expectativa de vida promedio de su especie, reflejando el compromiso, la dedicación y el trabajo del equipo de médicos veterinarios, cuidadores y especialistas de nuestro zoológico Xochilpan, que día con día velan por su bienestar. Su historia nos recuerda que la conservación también se construye con respeto, conocimiento y un profundo compromiso con la vida silvestre. ¡Feliz Día Mundial del Chimpancé para nuestro querido amigo Chucho Chucho! En estas vacaciones pronto estaré volando por Chilpancingo para irlo a saludar. Es más, vamos a visitarlo todos, guerreritos y guerreritas. Ya por último, quiero contarles que nuestro estado de Guerrero amplió su conectividad aérea para facilitar la llegada de más visitantes. Gracias a la gestión de la gobernadora Evelyn Salgado Pineda, a través de la Secretaría de Turismo de Guerrero, a cargo del secretario Simón Quiñones Orozco, en coordinación con la Secretaría de Turismo Federal, nuestro estado continúa fortaleciendo su red de conexiones aéreas, acercando a más viajeros nacionales a los principales destinos turísticos de la entidad. A partir de este 17 de julio, el esquema MexiPass permitirá realizar conexiones más ágiles a través del Aeropuerto Internacional Felipe Ángeles, facilitando los viajes hacia Acapulco desde Mérida e Ixtepec, Oaxaca, con una experiencia más práctica y eficiente. Esta estrategia forma parte del trabajo permanente para consolidar una mayor conectividad aérea en Guerrero, impulsando nuevas alternativas de acceso al estado y fortaleciendo la competitividad turística del destino. Con estas acciones se generan mejores condiciones para atraer visitantes, seguir moviendo la actividad económica y continuar posicionando a Guerrero, el hogar del sol, entre los destinos con mayor proyección turística del país. Ahora sí, no hay excusas para visitarnos. Soy Solcán el Águila y estas fueron las noticias alegres del día. ¡Nos vemos!
1: Gracias a nuestro querido amigo Solcán el Águila por traernos desde muy lejos estas súper noticias alegres. Y bueno, guerreritos y guerreritas, ahora sí, después de enterarnos de las cosas bonitas que están pasando en nuestro estado, les tengo un juego como siempre para que todos y todas activemos nuestra mente.
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1: ¿Listos? Ahí va. Escuchen muy, muy bien. Antes por el piso muy lento me arrastré, pero un gran cambio yo logré. Ahora soy un bichito pequeño que vuela entre las flores y tengo mis alas de muchos colores. ¿Quién soy? ¿Escucharon? Ahí va otra vez. Antes por el piso muy lento me arrastré, pero un gran cambio yo logré. Ahora soy un bichito pequeño que vuela entre las flores y tengo mis alas de muchos colores. ¿Quién soy? ¿Qué será? ¿Qué será, guerreritos y guerreritas? Pónganse a pensar. ¿Saben que le pueden pedir ayuda a sus amiguitos, a sus papás, a sus hermanos o a la persona que tengan ahí cerquita de ustedes? En el siguiente bloque les voy a dar una pista para que sea más fácil que le atinen. Y ya saben que al final del programa vamos a descubrir la respuesta de esta adivinanza. Así que quédense hasta el final para que todos juntos descubramos qué es. Oigan, guerreritos y guerreritas, ya están de vacaciones. ¡Qué emoción! Y no son cualquier vacaciones, sino las tan esperadas vacaciones de verano, ¿verdad? ¿Y saben por qué las vacaciones de verano son las favoritas de tantos guerreritos y guerreritas? Pues porque estas vacaciones llegan junto con los días más soleados del año. Cielo azul, calorcito y tardes largas que nos invitan a salir a jugar, a correr, a andar en bicicleta, ir a la playa, playa, ir a la alberquita, disfrutar de un helado para refrescarnos y, claro, compartir momentos con la familia y con los amigos. Después de todo un ciclo escolar de esfuerzo, ¿verdad? El verano nos da tiempo para descansar, divertirnos y vivir nuevas aventuras. Cada día es una oportunidad para crear recuerdos inolvidables en estas vacaciones y disfrutar al máximo esta temporada tan especial. Y por eso, para celebrar que esta temporada oficialmente ya comenzó, vamos a bailar con una canción de los Beachy Kids que se llama El verano ya está aquí. Así que vamos a escucharla y después vamos a una pausa, pero regresamos aquí a su programa Guerreritos al Aire.

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21: Ya regresamos, mis queridos guerreritos y guerreritas. Ya estamos de vuelta aquí en nuestro programa Guerreritos al Aire, que están escuchando con Kimberly Carmona aquí en Radio y Televisión de Guerrero. Quisiera yo saber qué es lo que van a hacer ustedes estas vacaciones, guerreritos y guerreritas, porque hay muchas cosas bonitas que podemos hacer sin necesidad de gastar mucho o sin necesidad de salir de nuestras casas. Así que si ustedes aún no saben qué hacer en estas vacaciones y no se quieren aburrir, les voy a dar algunas ideas de qué hacer estas vacaciones precisamente para no aburrirse. Por ejemplo, si ustedes se van a quedar en casita, pueden hacer una noche de cine con palomitas. También pueden organizar una tarde de juegos de mesa, construir una casita con cobijas y almohadas y ver películas o contar cuentos entre toda la familia. Preparar paletas caseras de frutitas para refrescarse, cocinar una receta nueva en familia también, hacer una pijamada en la sala o armar un rompecabezas entre todos. Ahora, si ustedes quieren salir alguna tarde al aire libre, pueden ir a un parque a hacer un picnic, volar un papalote o una culebrina, salir a andar en bicicleta o en patines, jugar fútbol o voleibol, salir a caminar para ver el atardecer. Y si viven cerca de la playa, un río o una alberca, pueden hacer comida casera e irse a sentar un ratito en la arena y a refrescarse en el agua del mar. También pueden hacer castillos, buscar conchitas o piedras curiosas si es que están cerquita de un río. Pueden llevar una pelota para jugar en familia también en la alberca. E igual pueden quedarse hasta tarde para disfrutar un atardecer junto al agua. Ven que hay muchas cosas que hacer estas vacaciones sin necesidad de gastar o sin salir de casa. Ahora, que si no saben qué elegir cada día porque hay muchas actividades, pueden entre toda la familia crear un frasco de aventuras. Solamente tienen que escribir actividades que les gustaría hacer en papelitos, como las actividades que les acabo de decir, o alguna que a ustedes se les ocurra, y cada día van a sacar al azar un papelito, y eso será lo que harán en el día. El punto es que en estas vacaciones hay que compartir en familia y pasarla a todo dar. Por eso, ahora vamos a escuchar una canción súper conocida que estoy segura los pondrá a menear la cabeza a todos. Esto es La Macarena con los meñiques de la casa, Lara Campos y Sarita Bebé.
22: Atención.

Y ahora sí, guerreritos y guerreritas, si en el bloque anterior se perdieron la adivinanza guerrerita del día de hoy, es hora de que pongan mucha, mucha atención porque se las voy a repetir en este momento. ¿Listos? ¿Listas? Escuchen muy, muy bien. Antes por el piso muy lento me arrastré, pero un gran cambio yo logré. Ahora soy un bichito pequeño que vuela entre las flores y tengo mis alas de muchos colores. ¿Quién soy? ¿Escucharon? Bueno, va otra vez. Antes por el piso muy lento me arrastré, pero un gran cambio yo logré. Ahora soy un bichito pequeño que vuela entre las flores y tengo mis alas de muchos colores. ¿Quién soy? Yo creo que ahora sí varios de ustedes ya saben cuál es la respuesta, pero para que lo aseguren, vamos a escuchar una canción que les dará una gran, pero gran pista de nuestra respuesta a la adivinanza guerrerita del día de hoy. Así que pónganle mucha, pero mucha atención. Y después de escucharla, vamos a una pausa, pero regresamos aquí a su programa Guerreritos al Aire.

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9: Mis queridos guerreritos y guerreritas, soy Kimberly Carmona y ya estamos de regreso en su programa Guerreritos al aire, que están escuchando aquí en RTG Radio y Televisión de Guerrero. Y bueno, guerreritos, hoy quiero hablarles de un tema que últimamente ha estado sonando mucho en las redes sociales, y es que un conductor de televisión muy famoso lamentablemente dijo unas cosas muy feas y muy tristes para los perritos. Literalmente él dijo que no le gustaban para nada y otras cosas que sinceramente no vale la pena repetir aquí. Pero más allá de seguir hablando de él y sus feas palabras, lo que nos queda a nosotros, guerreritos y guerreritas, es aprender de eso. Por eso, hoy quiero hablarles de la importancia de respetar no solo a los perritos, sino a todos los animales en general. Todos los animales, guerreritos y guerreritas, merecen nuestro respeto, desde los perritos, los gatitos, hasta los tlacuaches, los mapaches, las aves, las mariposas y hasta los insectos. Aunque alguno nos dé miedo, ¿verdad? Porque a veces es que tenemos miedo de algunos animales o simplemente no nos guste, eso no significa, guerreritos y guerreritas, que debemos hacerles daño o desear que algo malo les pase. Ellos también sienten hambre, frío, miedo y necesitan y merecen vivir en paz. Ser bueno con los animales, guerreritos y guerreritas, demuestra que tenemos un corazón muy bonito, lleno de empatía y respeto por la vida. Recordemos que un mundo donde cuidamos a los animales es un mundo más amable para todos. Y no les estoy diciendo que tienen que gustarles todos los animales, o amarlos y abrazarlos y andarlos acariciando. No. Lo único que les estoy diciendo es que debemos respetar la vida en todas sus formas y tratar a cada ser vivo con cariño y responsabilidad. Así que hablando del tema, vamos a escuchar una canción de La Gallina Pintadita titulada Perro Amigo.

Ay, qué bonita canción, ¿verdad, guerreritos y guerreritas? Y oigan, ¿ustedes han escuchado esa frase que dice que el perro es el mejor amigo del hombre? Pues es una frase muy, muy popular y hoy les voy a contar por qué los lomitos, como les decimos de cariño a los perritos, son llamados el mejor amigo del hombre. Y es porque desde hace miles de años, ellos nos han acompañado con cariño, valentía y una increíble, pero increíble lealtad. Nos cuidan, juegan con nosotros y nos hacen compañía. Existe de hecho una bonita leyenda que dice que cuando los perros llegaron al mundo, recibieron una misión muy, muy especial: cuidar el corazón de los humanos. Por eso, cuando alguien está triste, un perrito se acerca para darnos cariño. Cuando estamos felices, nos mueve la colita para celebrar. Y cuando alguien necesita ayuda, permanece a su lado sin importar lo que pase. Tal vez esto sea solo una leyenda, guerreritos y guerreritas, pero nos recuerda algo muy importante. El amor y la amistad de un perro son un regalo que debemos valorar. Por eso, si ellos nos brindan tanto cariño, nosotros también debemos cuidarlos, respetarlos y quererlos todos los días. Los que tienen lomitos en casa no me van a dejar mentir que ellos son los seres más bondadosos y leales que existen. Por eso vamos a celebrar su vida con una canción muy movida que nos recuerda con alegría que ellos existen. Esto es El Baile del Perrito con Wilfrido Vargas. Después de escucharla, vamos a una pausa, pero regresamos aquí a su programa Guerreritos al Aire.

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0: ¿El césped?
1: No.
0: ¿Es el árbol?
1: No.
0: ¡Ah, ya sé! ¿Es el saltamontes?
1: ¡Sí!

0: amarillo.
1: ¿Es el girasol?
0: No.
1: ¿Es la lima?
0: No.
1: Ah, ya sé. ¿Es el abejorro?
0: Sí, es el abejorro.

0: ¿Es el cielo?
1: No.
0: ¿Es el océano?
1: No.
0: Ah, ya sé. ¿Es la mariposa?
1: Sí, es la mariposa.

Ya regresamos, mis queridos guerreritos y guerreritas. Ya estamos de vuelta aquí en su programa Guerreritos al Aire, que están escuchando en Radio y Televisión de Guerrero con Kimberly Carmona. Y esta es la parte donde me pongo un poquito triste porque ya estamos por terminar nuestro programa. Pero muy, muy feliz porque yo espero que el día de hoy se hayan divertido y hayan aprendido un montón. Vamos ya casi a cerrar este programa, guerreritos y guerreritas, pero antes, la canción que acaban de escuchar nos dio una gran idea para en estas vacaciones divertirnos sin dejar de aprender. Por eso les voy a dar 10 tips más para que en estas vacaciones se diviertan, pero no dejen de aprender. Primero, en vez de solo pasarla acostados, bien chill, viendo videos chistosos, podemos al menos ver 2 videos al día en internet que nos enseñen cosas positivas. Por ejemplo, podemos ver videos para conocer otros lugares del mundo o videos sobre cosas históricas que han pasado a lo largo de los años. Podemos hacer manualidades con materiales reciclados como cajas, botellas o cartón. En tercer lugar, podemos sembrar una plantita y observar estas vacaciones como crece, llevando un pequeño diario de sus cambios o tomándole fotos todos los días durante nuestras vacaciones para ver cómo crece. Número 4, podemos cocinar una receta sencilla con ayuda de un adulto, aprendiendo sobre medidas, ingredientes y sobre todo trabajo en equipo. Como tip número 5, también pueden resolver rompecabezas, sopas de letras o juegos de lógica para mantener nuestra mente activa y bien ejercitada. Número 6, podemos explorar la naturaleza, salir a observar las aves, los insectos, las florecitas, los árboles y aprender sus nombres. Número 7, podemos inventar una obra de teatro, un cuento o contar historias para seguir desarrollando nuestra imaginación. Número 8, podemos aprender una canción, un baile o un instrumento musical, fortaleciendo la memoria y la coordinación. Número 9, podemos realizar experimentos científicos sencillos y seguros con materiales que hay en casa. Claro, esto siempre con la supervisión de un adulto. Y como tip número 10, podemos ayudar en las tareas del hogar, como ordenar nuestra habitación, poner la mesa o cuidar a nuestras mascotas, aprendiendo la responsabilidad y el trabajo en equipo. Lo más importante, guerreritos y guerreritas, es recordar que aprender no solo sucede en la escuela. Cada juego, cada paseo, cada libro y cada nueva experiencia en estas vacaciones que nosotros también podamos vivir pueden enseñarnos algo muy valioso. Recuerden que las vacaciones también son una gran oportunidad para descubrir, crear y divertirnos. Porque recuerden que no necesitamos gastar mucho dinero o ir muy, muy lejos para divertirnos. Y hay una canción de Tatiana, la reina de los niños, que nos habla precisamente de cómo hasta en el patio de nuestra casa podemos vivir grandes aventuras si usamos nuestra imaginación. Esto es El Patio de mi Casa con Tatiana. Súbanle el volumen y a disfrutar.

0: Guerreritos y guerreritas, ya casi ahora sí llegamos al final de nuestro programa. Pero antes de despedirme, les voy a dar la última oportunidad para que adivinen la adivinanza guerrerita del día de hoy.
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0: Esto dice así: antes por el piso, muy lento me arrastré, pero un gran cambio yo logré. Ahora soy un bichito pequeño que vuela entre las flores y tengo mis alas de muchos colores. ¿Quién soy? ¿Listos? ¿Listas? La respuesta correcta a la adivinanza guerrerita del día de hoy es... ¡la mariposa! Antes por el piso muy lento me arrastré cuando era una oruga, pero un gran cambio yo logré. Ahora es una mariposa. Es un bichito muy pequeño que vuela entre las flores y tiene sus alas de muchos colores. La mariposa, guerreritos y guerreritas, y la pistotototototota que les di fue la famosísima canción de Gallina Pintadita, que literal se llama Mariposita. Mariposita que está en la cocina. ¡Ay! Así que yo espero que alguno de ustedes sí le haya atinado. Y pues ahora sí, mis queridos guerreritos y guerreritas, llegó la hora de despedirnos por hoy de Guerreritos al Aire. Pero yo de todo corazón espero que se la hayan pasado súper bien, que hayan aprendido, que hayan cantado y bailado mucho y que se hayan divertido, y sobre todo que sepan, como siempre, que en Radio y Televisión de Guerrero, aquí en RTG, ustedes siempre tienen un espacio, porque los niños y niñas de Guerrero también quieren escuchar y ser escuchados. Muchísimas gracias a todos y a todas por quedarse hasta el final de este programa. Gracias también a mi super productor Juan Osorio, porque sin su ayuda este programa no sería posible. Disfruten muchísimo estas vacaciones de verano. Les mando un fuerte abrazo. Yo soy Kimberly Carmona y nos vemos en el próximo programa de Guerreritos al Aire. Bye, bye.
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0: Muy buenas tardes, amigas y amigos. Sean bienvenidos a un capítulo más de RTG Deportes. Reciban un cordial saludo desde la cabina 97.7. Estamos totalmente en vivo. Nos encontramos el día de hoy, mi querido Norberto Mastachi, un servidor José Manuel Berber, para platicar de, pues, yo creo que lo movidito del día de ayer. Hubo partidos de fútbol de la Liga MX adelantados por esta final de campeón de campeones que se estará realizando el próximo fin de semana en Estados Unidos entre el Cruz Azul y el Toluca. Así que ellos adelantaron sus partidos de esta semana para no tener colgados por más tiempo pues partidos, porque luego se atrasan de más y el calendario ya no les da. Luego hay jornadas dobles. Así que el día de ayer salió Cruz Azul y Puebla y Toluca contra Pumas. ¿Cómo estás, mi querido Norbert?
1: Hola, José Manuel. Bien, bien, gracias a Dios. Saludos a todos nuestros radioescuchas. Alfredo ahí en la cabina. Y sí, ayer se jugaron dos partidos. Raro que se jugara el día martes, porque dicen que el martes ni te cases ni te embarques, ¿no?
0: Eso.
1: Pero ayer, pues sí, el Puebla en un partido que es medio engañoso, porque cuando iban 1-1 estuvo a punto de ponerse adelante el Puebla. Uh-huh. Pero pues no se dio, y extrañamente el hombre que anota el gol de Cruz Azul debía de haber estado expulsado.
0: Sí, es sumamente engañoso, ¿no? Porque la mayor parte del primer tiempo, bueno, no la mayor parte del tiempo, pero como al minuto 20, 25 debió haber sido expulsado
1: Luca Romero. Sí, una entrada bastante artera.
0: Con VAR,
1: pero yo creo que estaban en otro tipo de VAR porque no lo vieron. Y no lo quisieron marcar, y él hace el gol.
0: Sí, más unos 10 minutos después.
1: Hace el gol. Entonces, bueno, son de las cosas que en el fútbol mexicano hay que poner ojo en eso. Bueno, no nada más el fútbol mexicano, ya lo vimos que en el fútbol mundial también pasan esas cosas que no se revisan, que se revisan y se marcan mal. Aunque yo creo que en la Copa del Mundo, sí, las que revisaron...
0: Sí, las que sí, iban para adelante, sí. ¿No? O sea, nunca hubo una jugada que fuera revisada y no fuera respaldada por el árbitro.
1: Sí, porque hay que recordar, cuando llaman al árbitro,

0: es porque pitó mala, o sea, porque ven en el VAR que a lo mejor lo que pitó en la cancha no es lo que es.
1: O ¿no? Una jugada que no alcanza a ver.
0: También, sí, también eso.
1: Entonces es una sugerencia, siempre el árbitro tiene la última decisión, eso se ha dicho.
0: Sí, y ahora pues es más cómodo para el árbitro, lo que comentábamos el otro día con un árbitro profesional que estuvo aquí, ahora es más cómodo, aquí en los años, no sé, hace 10 años, ¿cuántos años está el VAR? ¿Como 4, 5?
1: Desde el Mundial pasado.
0: Ajá, o sea, 4 años.
1: De Qatar, no, ya desde
0: 5 años,
1: desde Rusia ahí empezó el VAR. Y hay otra, por ejemplo, en las que ahorita platicábamos de que de repente el VAR te puede llamar, te puede hacer una sugerencia, pero tú te puedes sostener. Una de las más llamadas, las más comentadas, es la del Gato Ortiz en la final de América Cruz Azul. Ese penal, al Gato Ortiz lo mandan a traer al VAR para decirle que no es necesariamente que se marque el penal, pero él se sostiene en el penal.
0: Sí, bueno, son de las cosas que es una de las cosas que tiene el árbitro a su favor.
1: Él
0: bueno,
1: es el último que toma la decisión.
0: Es el que toma la decisión. Y bueno, ganó el Cruz Azul 2-1.
1: Al 82 más o menos, Evere.
0: En el estadio, sí, Evere. En el estadio Manorte. Sí, volvió y una muy buena entrada,
1: Sí, y ahí se hablan de que hay unas situaciones todavía del hospitality, de los palcos, porque no se dieron boletos. Hay un tema ahí con Funky, que es la boletera oficial del estadio de la Ciudad de México. Bueno, ahora Estadio Banorte ya. Porque bueno, ahora con los partidos del Guadalajara, digo, de la América, el Atlante y del Cruz Azul, ellos son los que son los que van a vender los boletos. Hoy, por ejemplo, ya hay memes de los precios del boleto de América contra Guadalajara. Dice, se les quedaron los precios de la Copa del Mundo. Están en la reventa, o sea, los boletos están vendiéndose en 40 mil pesos. Imagínate un boleto
0: sí,
1: para ver
0: muy caro.
1: América, Guadalajara. Entonces, creo que va a haber opción para aquellos que queramos hacer turismo en el sentido de conocer o bueno, de ver cómo quedó la remodelación del Mundial. La opción yo creo que va a ser ir a ver los partidos del Atlante, de local. Creo que son los más baratos.
0: Sí, el Atlante, ahí estuve checando, 360 hasta arriba, en lo más alto del estadio Banorte y un poquito más abajo, 500 pesos. Pues es algo razonable.
1: Sí, digo... ¿no? Sí,
0: pero claro, el local es el Atlante, no sé qué tanto vaya a cambiar la cosa, no sé, bueno, seguramente no mucho porque el estadio,
1: pues es al final
0: es del estadio del Club América, compartió con Atlante y con Cruz Azul.
1: ¿Vas a ir a ver el partido del viernes?
0: No sé todavía, la verdad no sé, ando ahí viendo unas cosas, pero bueno, chequé los precios y yo creo que...
1: Ah, ya sé por qué andan las llamadas, por qué andan los mesas.
0: No, lo chequé. Bueno, no lo chequé yo, lo chequeó mis hijos. Y...
1: Ya entendí por qué me están llegando mensajes al WhatsApp.
0: Oye.
1: De dudosa procedencia desde tu WhatsApp.
0: Y luego, más tarde, en la noche, una sorpresa, porque hay que considerar una sorpresa.
1: Sí, yo ayer Bueno, desde hace dos días llevo hablando pestes de mis Pumas y el día de ayer, pues me dieron mi cállate la boca.
0: Sí, la verdad que un partido extraño, porque. Tuvo llegada el Toluca, tuvo llegada al principio.
1: Los primeros 10 minutos, Pumas. O sea, los primeros 10 se plantan bien, van bien. Hay esta situación de la jugada del gol, que es un balón cruzado del Liño, un centro. Keylor no sale, se atora.
0: Se vuela. Dudó en salir. Y cuando vio, ya le había pasado el balón.
1: Sí, es una jugada que para un portero que es buen salidor, porque hay que decirlo, Keylor no es buen salidor. Keylor es muy, muy Paco Memo Ochoa, es muy de atajar abajo de los postes, pero en las salidas se... Y eso ayer que vi cómo la gente le pegó duro de que Keylor se está equivocando en esos dos primeros partidos. Bueno, Keylor generalmente, también la temporada pasada, no les quiero recordar, por ejemplo, ese final de partido contra Pachuca en la semifinal. Esa pésima salida que la remata mal Luis Quiñones, que pudo haberle ocasionado a Pumas no llegar a la final, ¿no? O sea, tiene esa seguridad bajo los palos, bajo el arco, en esa situación de la línea. Yo creo que es impecable, pero al momento de salir es muy dudoso y la verdad la mayoría de las veces se equivoca. pero le han hecho la plana la defensa de Pumas. En ese gol de Díaz Price, en el primer gol del Toluca, pues es una jugada en la que duda por completo y el balón lo rebasa y al final Díaz Price nada más llega, la empuja, ¿no? Entonces ahí es cuando nosotros pensamos, ¿no? Pues ya se viene la noche, va a venir este maremoto. Aun cuando Toluca, el día de ayer, por las cuestiones de este partido que se va a dar el fin de semana, sale con un cuadro alternativo que le llaman el segundo cuadro de Toluca. Pero te voy a hacer una observación. Bueno, desde Hugo González, que alterna con Luis García, pues es un portero pues de primera, ¿no? O sea, generalmente van una y una.
0: No pero sé si jugaron... es de primera, pero por lo menos juega en primera división.
1: Ájale, qué fuerte. Fuerte. Con Hugo González, qué bárbaro.
0: Hay que decir la verdad.
1: Fue de tu AME también.
0: Sí, no estoy diciendo que no.
1: Respétalo un poco más.
0: Más bien es hijo de Mohamed, más bien.
1: Mira, y ahí viene, eso sí, jugó el niño, que el niño no es... Para mí es de los titulares del Toluca.
0: Debe de ser.
1: Jugó Alexis Vega.
0: Sí.
1: Seleccionado nacional. Jugó Angulo, ¿no? O sea, digo, no fue completamente el cuadro B, ¿no? O sea, sí es alternado. Y en el segundo tiempo, bueno, Pumas, Pumas sin garra, en el segundo tiempo pasó algo. Yo creo que se habló fuerte en el vestidor. Entra de cambio rápidamente... Córdoba, el cambio le viene bien al equipo, otra vez Pumas vuelve a tomar el balón, en los primeros 15 minutos es cuando caen los dos goles, la voltereta, el gol de Arteaga se lo inventó solo, como dicen, el tipo central en la ley del ex, Arteaga, que es un jugador de 22 años que viene de Toluca,
0: sí,
1: que yo no sé qué vínculo hay entre Pumas y Toluca últimamente, porque todos los refuerzos están viniendo por ese lado, hablamos de Arteaga, hablamos de Córdoba, hablamos de Robert Morales, o sea, Pumas está, no sé si tienen todavía el gancho de Mohamed.
0: Puede ser.
1: Y el gancho lo que siempre piensa uno, ¿no? De que estos representantes de los jugadores, el promotor, yo creo que deben de tener el mismo promotor, y yo creo que Mohamed dejó por ahí sembrado algo todavía que los vincula bastante y que como que se voltea a ver mucho para allá. Pero bueno, el día de ayer los dos extoluqueños, para nosotros los Pumas, hicieron su chamba, gol de Arteaga, Víctor Arteaga, y después un cabezazo de Córdoba, a lo Córdoba, ¿no? Es Córdoba, me recuerda a todos los goles de Córdoba cuando remata, anticipando al defensa.
0: Pero raro también que remate de cabeza.
1: Es buen rematador de cabeza.
0: Pero no ha hecho muchos goles.
1: Así. Con Tigres sí.
0: Con Tigres a lo mejor sí, con el América no. Yo siempre pensé que Córdoba era un jugador diferente. Siempre cuando lo vendieron, yo nunca entendí por qué lo vendieron. En Tigres le dio un título, hay que recordar esa temporada, él se echó el equipo al hombro.
1: Sí,
0: una claro. Grande por ahí, ahí se tiró a la maca, que hoy es el día de la maca también. Felicidades a todas las personas que...
1: Es
0: el día de la maca hoy.
1: Órale.
0: Y no, y aparte Córdoba, fue considerado en ese olímpico.
1: Sí.
0: El olímpico medalla de bronce de Japón 2022. Fue Japón 2021, fue. Ese olímpico es, para algunos, si somos observadores, fue la base de este mundial. Estamos hablando de que ahí estuvo Romo, estuvo Memo Ochoa, estuvo Johan Vázquez, estuvo Sánchez, Alexis Vega. O sea, hay una base de esa olímpica de bronce que en ese momento con Jaime Lozano se pensó que podría ser la base para llegar a Qatar, ¿sí?
1: Muchos se quedaron en el camino.
0: Estamos hablando de...
1: De Córdoba.
0: De Córdoba, que Córdoba fue un pilar para esa medalla de bronce, metió creo que 3 goles, estuvo Henry Martin también en ese equipo, que son los que no alcanzaron a llegar a... Bueno, Henry sí llegó a Qatar. Pero ya Henry ya no llega a y Córdoba no vio ni un mundial.
1: No, y va a ser difícil, a no ser que Rafa Márquez lo reviva y lo ponga otra vez a jugar en la selección nacional. Nada más también, antes de irnos a la pausa, también recordar que el Tano no pierde con Toluca. Le ganó, con Pachuca le ganó en la liguilla, le ganó al
0: al Toluca.
1: Ah, ok.
0: Sí, y ahora le volvió a ganar. Así que bueno, el Tano a lo mejor...
1: Y a Puma le viene bien siempre Toluca.
0: Nada más le va a ganar al Toluca. Bueno, no es cierto. No, digo, le ganó bien, pero Tano no pierde con el Toluca.
1: Ya no voy a decir nada.
0: No, está bien, felicidades. No, en serio, felicidades.
1: No, digo, de todos
0: modos. Porque fue un partido que en el presupuesto está no ganarlo.
1: Sí, yo lo dije, o sea, yo presupuestaba llegar hasta Querétaro sin un punto. Y estamos hablando de también las tres sí. visitas a Estados Unidos. Pero recordando también que con Efraín Juárez, las tres, me acuerdo de la goliza que nos hacen en San Diego, que creo que nos ganan 6-1, 5-1, que de ahí es cuando Pumas revive del encerrón que se da Efraín con los jugadores y que de ahí va para adelante, ¿no?
0: Y también recordar que los Pumas fueron los mejores, o no me recuerdo si el mejor visitante de la temporada pasada.
1: La temporada pasada, el mejor visitante. Y otra cosa, hay mucho run en la actitud de Nathan y de Keylor. Bueno. Se habla de que ellos dos no están a gusto ya en el equipo.
0: Bueno, hay que esperar
1: movimientos. Y hay que también decir que Efraín, al parecer, ha hecho la solicitud de que Keylor vaya a Hungría.
0: Y otro jugador, no me acuerdo quién.
1: El Toti López.
0: Toti López.
1: Que fue el que puso el gol para Córdoba.
0: Ok, vamos a la pausa y regresamos. Estamos en RTG Deportes.
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0: los del rayo. Estamos de vuelta escuchando una vez más a Joaquín Sabina.
1: Sí,
0: estamos. Este programa se llama RTG Deportes y Joaquín Sabina.
1: Ah, pocas veces lo hemos escuchado, pero bueno, estamos terminando el Mundial y España salió campeón del mundo. Y bueno, aparte esta canción habla de fútbol. Ya ves que él va al Atlético de Madrid.
0: Ajá, sí.
1: Y Barbie
0: sí,
1: Superstar, sí. Supone claro, que Barbie, los del era de Vallecas.
0: Saludos a la Barbie, por cierto, si nos está escuchando.
1: Era de Vallecas.
0: Alfredo, le manda saludos también a la Barbie.
1: También. Era de Vallecas, la Barbie Superstar. Y entonces él dice que ni los del Rayo las merecían, ¿no? Bueno, es una anécdota de este gran cantante. Joaquín Sabina.
0: Oye, mi querido Norbert, fíjate que el día de hoy tenemos invitado. Yo creo que Billy hace su catálogo viendo nuestras fotografías y nuestras imágenes. Yo creo que dice, estos muchachos necesitan ayuda, no mental, sino del cuerpo, porque están bien dañados. Algo nos tendrá, algo nos conocerá el buen Juan Manuel Vilodó. Hoy se encuentra con nosotros el licenciado fisioterapeuta, doctor honoris causa, Christopher Ricky Casanova Chávez. ¿Cómo estás, mi querido Ricky?
2: Muy bien, todo excelente. Y primero que nada, pues agradecerles el espacio y pues nada, ver qué le podemos aportar a la salud.
0: Oye, es que tienes, el currículo es amplio, es fisioterapeuta, ozonoterapeuta, doctor honoris causa, médico alternativo y complementario, especialista en enfermedades crónico-degenerativas, especialista en columna. Yo creo que Billy escuchó que me estaba dando un problema en la parte de atrás, hay un dolor que le añado al riñón,
1: pero
0: otros dicen que es la columna y otros dicen que estoy chueco, otra cosa.
1: Pero ¿qué? ¿El doctor dónde está?
2: Bueno, depende de varias cosas, ¿no? Sí, hay que ver.
0: Estás diciendo parte gordo. Eso
1: no,
0: me lo
1: no,
0: voy
1: no.
0: A llevar, Norberto, me lo no, voy a llevar no, en el alma,
1: no,
0: eso,
1: no,
0: ¿eh?
1: No, no te puedes decir eso.
0: Hernias discales, escoliosis y desorden neurológicos. Sí, sí, sí. Ahorita que estamos platicando rápido, me decías hasta en las cuestiones emocionales también, ¿no? Tiene mucho que ver.
2: Es una parte importante, no hay que dejarla de lado. La emoción juega un papel tremendo en la parte física y en la parte orgánica, ¿no? Entonces, sabemos que cuando, no sé si han escuchado siempre, ¿no? ¿Qué le pasa al que de pronto se emociona, ¿no? O tiene un estrés súbito. Pues el diabético se pone mal, ¿no? El hipertenso se pone mal,
1: ¿no? ¿No es leyenda urbana eso? ¿Sí es cierto?
2: Claro, hay una detonación de adrenalina en el cuerpo y entonces los órganos empiezan a cortar su suministro de oxigenación para que obviamente se abran las arterias que van directo a los músculos para o luchar o huir, ¿no? Es como el sistema de defensa primitivo. Pero como no hacemos nada y nos tragamos el estrés una y otra, pues los órganos van sufriendo, ¿sí?
0: Órale.
2: Sí, entonces.
0: Es que parecieran como que son enfermedades nuevas, ¿no? Porque antes decías, nadie le daba una enfermedad por estrés. O por lo menos eso no había sido analizado desde esa perspectiva. Porque ahora son las nuevas enfermedades, ¿no?
1: Hay fractura por estrés.
2: Sí. Pues sí vemos un estrés mecánico. Ajá. Sí, el hueso no soporta, ¿no?, ese estrés y obviamente cede, ¿no?
1: Sí, bueno, así se le llama.
2: Claro.
1: Ya lo está explicando muy bien. O sea, sí. No es tanto que así que te estreses y ya.
0: Se me estresó el hueso. Ajá. La tibia y el peroné se me
1: Pero
0: estresó.
1: Así como lo está explicando el doctor, pues así sí es.
0: Oye, pues claro. Bueno, la verdad, en este espacio deportivo siempre platicamos de las situaciones que viven los deportistas, ¿no? Es un tema que a últimas fechas yo creo que también es de... Hay muchas personas, por ejemplo, cuando van a hacer su examen de medicina, pues quieren ser médicos cirujanos, cuestiones, pero en cuestiones del deporte también hay un nicho ya, para los estudiantes, para la gente que quiere, importante, ¿no? Hay gente que... Sabemos, por ejemplo, cuando hablamos de los futbolistas, que hay un doctor en específico que todos van y buscan, ¿no? Para la rehabilitación.
1: Claro.
0: Hay
1: sí,
0: buena lana ahí.
1: Y fíjate que, bueno, mi hijo es médico también.
2: Okay.
1: Y en el ENAR, sí. La calificación, las que tenían más difícil para ingresar era medicina del deporte.
2: Claro.
1: ¿Por qué? Porque hay muy poquitas plazas.
2: Okay.
1: O sea, ya ves que va de acuerdo a eso, ¿no? Depende de las plazas que haya, es cuando,
2: exactamente,
1: cuando mientras te piden más puntaje, ¿no?
0: Es en especialización.
1: Ajá, pero esa medicina del deporte es de las más, de las que menos la gente busca y por ende, entonces es la que más alto puntaje te pide. Es de las que más alto puntaje pide.
2: Claro, sí, y aparte de todo, pues yo creo que un equipo deportivo necesita que saques rápido al jugador. ¿Sí?
1: Sí, tanto se habla, acuérdate, se habla por ejemplo de que el preparador físico es tan importante como el fisio, en este caso porque a media temporada se te empiezan a lesionar los jugadores y por alguna razón se lesionan,
0: sí,
1: por alguna carga, sobrecarga o una pretemporada mal hecha, sí, también sí. Sí, puede ser.
2: Lo que hacemos es, en ese rubro, pudiéramos generar un trabajo multidisciplinario, ¿no? Uh-huh. Ver qué dice el preparador, ver qué dice el psicólogo, ver qué dice el médico nutricionista, sí, ver qué dicen todos, ¿no? Y sobre eso crear un plan para que ellos puedan funcionar. Obviamente todos en medio pueden decaer, ¿no? No es una ley que con ese plan ya no pase nada, ¿no? Entonces también se atienden las fases agudas. Que son de pronto sorpresas, ¿no? O el paciente, el jugador, también tiene que decir, ¿no? ¿Sabes qué? Hoy tengo más sobrecarga, hoy... Y parece que no, pero volviendo otra vez un poco a lo emocional, no sabemos qué pasó en su casa, ¿no? Y de pronto viene distraído y ya no despegó bien el sprint, y entonces el músculo ya no respondió igual, ¿cierto? Entonces tenemos que tener al jugador, al paciente, envuelto no solo en unas piernas, ¿no? No solo en correr, sino en qué está pasando atrás de eso, ¿no?
1: Sí. Sí, yo creo que es muy importante. Por ejemplo, yo sí lo vi en el Club Pachuca, que ahí sí lo, desde que llegan los chavitos, me lo contó el papá de un muchacho que estuvo ahí, que era compañero de mi hijo en el fútbol, que desde que llega le dice, mira, lo pesan todo. Y le dice, tú necesitas carbohidratos, necesitas esto, y es lo que te dan. Necesitas fortalecer las piernas, este ejercicio vas a hacer. O sea, eso es como que ya lo nuevo, y es lo como debe de ser. Digo, antes a lo mejor no era así, obviamente, pero ha avanzado mucho la medicina deportiva, claro. ¿Sí? Y se ha vuelto algo como muy, muy importante para los clubs en el mundo, y no nada más para los clubs, para el fútbol, también en el tenis, por ejemplo, los fisios son muy importantes, sí, en los torneos, porque claro, son los que llegan en el momento en que el jugador sufre algo en la pista de tenis, y ellos entran a tratar de solucionarlo.
2: Claro, y en especial el tenis, ¿eh? El tenis tiene varios cambios de dirección bruscos, que ahí es donde se detonan las
1: lesiones. Por ejemplo, ahorita viene la temporada más difícil para las lesiones, la temporada de cemento, claro, porque ahí el parón del pie es muy diferente, porque no te amortigua nada, como la arcilla que te resbala, hasta el pasto obviamente te, claro, resbala, es el parón, y bueno, ahí es cuando vienen las lesiones.
2: Claro.
0: No, vamos a irnos tantito a la pausa. Le vamos a decir a la gente el número 7444855757. Si gustan preguntarnos algo, sí, aprovechen que el día de hoy hay a una persona experta que le pueda contestar, bueno, que le pueda responder sus preguntas y sus dudas. Bueno, nosotros nos preguntan y nosotros les
1: decimos
0: el Ave María.
1: Nos preguntan de fútbol y tampoco les contestamos, así que
0: no. Nosotros le echamos la bendición. Pero ahorita que está aquí alguien que sabe, un experto, hay que aprovecharlo. 7444855757. Regresamos, vamos a la pausa. Esto es RTG Deportes.
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0: Estamos de vuelta aquí en la cabina de 97.7. Estamos platicando con el fisioterapeuta y doctor honoris causa, Christopher Ricky Casanova Chávez, que pues en temas de salud es importante darle seguimiento al cuerpo. El cuerpo exige, el cuerpo grita. A veces no lo escuchamos, no le ponemos atención. Y ya cuando pasa, ya es demasiado tarde.
1: Sí, bueno, te va mandando señales. Yo creo, ¿no? El cuerpo te va dando señales.
2: 100%.
1: Y ahí es cuando debes tú de revirar, ¿no?
2: Claro.
1: Y ponerlo en el... siempre. Yo tengo una frase que siempre le decía a mis hijos. En el retrovisor, siempre tenlo en el retrovisor. Por ejemplo, el deporte, yo le decía, siempre tenlo en el retrovisor porque algún día te puede dar una universidad, una carrera, ¿no? Y así es igual esto, ¿no? O sea, las señales del cuerpo siempre tenlas en el retrovisor porque hay que ponerle atención, José Manuel.
0: Ay, sí. Bueno, ya que me dices, ya que está el daño hecho. No. Ricky, platícanos un poquito en tu experiencia. Por ejemplo, ahorita nos comentabas que tienes poco tiempo radicando otra vez acá. Sí. Y atendiendo a la gente. En el puerto de Acapulco, ¿cuáles son? ¿A qué le duele Acapulco?
2: Fíjate que... le duele todo.
0: Sí, ¿verdad?
2: Sí, a Acapulco le duele todo. Yo he visto una alta incidencia en obesidad, ¿sí? Diabetes, hipertensión y hasta cáncer, ¿sí? Lo menos que me ha tocado son dolores de lumbar, lumbalgias, lumbociatalgias, ya saben, el nervio ciático y todo este tema, ¿no? El dolor que se recorre a partir de la columna lumbar hasta la parte del talón, ¿no? Entonces... pero condicionado por un sobrepeso importante, ¿no? Entonces, malos hábitos, bueno, es un ser que se ha descuidado, ¿sí?
1: Pero también, por ejemplo, la diabetes juega un papel ahí fundamental, ¿no? En algunas enfermedades,
2: digamos,
1: o en varias.
2: Que la mala alimentación
1: sí, lo lleva.
2: Exacto, y la agravante de la diabetes, como lo mencionas, es... pues este tema de la sensibilidad se va perdiendo.
0: Sí.
2: Cuando ya... es una fase avanzada o de mucho descuido. Ya ves, luego sucede el pie diabético, las amputaciones, sí. Y bueno, se va agravando, ¿no? Digamos que no pasa nada, pero agua sí pasa.
1: Sí, que es controlable hasta cierto punto, ¿no?
2: Sí, la mayoría de los pacientes, hay que decir la verdad, no llevan control. Sí,
1: sí es difícil, ¿no? Que llevan una vida así ordenada. Es complicado. ¿Y tú por qué crees que en Acapulco esté sucediendo esto? ¿A qué le debes? No estamos en una ciudad grande que digas el consumo de alimentos muy, muy procesados. ¿Puede ser?
2: Yo creo que es totalmente. Sí,
1: ¿eso es?
2: Sí, los alimentos ultraprocesados.
1: Ultraprocesados.
2: Ultraprocesados, ya no procesados, ultra. Imagínate que te habla eso, ¿no?
1: O sea, un alimento ultraprocesado, un ejemplo, doctor.
2: Se ve bien, sabe bien, pero no se echa a perder.
1: Una hamburguesa.
2: O dura demasiado tiempo.
0: Sí, conservadores al 200.
2: Al 1000%. Uf. ¿No?
0: Y fíjate que es curioso, ¿no? Porque generalmente el porteño o la gente que vive en lugares donde se pesca y todo eso, su dieta, por ejemplo, hablando de lugares hablamos luego, por ejemplo, por qué los brasileños ya no juegan bien, ¿no? Y platicamos de eso. Y antes decíamos, no, es que el brasileño come del mar y el arroz, ¿no? O sea, tienen una dieta básica y elemental, ¿no?
1: Yo creo que eso es muy romántico, ¿no?
0: No, ya piensas que el costeño, por ejemplo, dices, no, en Acapulco yo creo todo el día va al pescador, saca cosas del mar,
1: que sí lo consume. Hay, sí lo hay, tenemos un compañero aquí abajo que vive en Luces del Mar y él dice que diario, hay un señor que diario, o sea, si quieres comer pescado diario él va y saca el pescado y se lo compras fresco. Pero no es la realidad de... no, o sea, eso
2: de
1: es...
2: todos.
1: Ajá.
0: Sí.
1: No es la realidad eso. O sea, y aparte, por ejemplo, él me dice, no, siempre le compro también, ¿no? Entonces, ahí es donde viene, pues, no sé, eso que tú dices, ¿no?
2: Mira, la cultura acapulqueña, así, estrictamente, no sé si lo han visto mucho, ¿no? Tempranito ya van con el refresco en la mano de 2.5 litros a desayunar.
0: Me estás espiando, uf, ¿qué estás pasando?
2: Es la realidad, ¿no? Entonces, lejos de que solo sea por un antojo, es una práctica diaria.
1: Sí.
0: Sí, el país es el segundo país en el mundo con mayor consumo de refresco de Coca-Cola. Digo, y peleando fuerte y obesidad. Con el máximo, que es Estados Unidos.
1: Sí, bueno, por eso somos vecinos, yo creo también. Exacto. ¿Chilate?
2: Híjole, si lo haces con un tipo de azúcar que sea menos procesado, estaría fantástico, un mascabado.
1: Pero imagínate, tendría que valer más el vaso de chilate.
2: O hacerlo, ¿no? Tú, ¿no? Con la masa.
1: Sí. ¿Y el relleno, el bolillo relleno?
2: Híjole, no lo recomiendo mucho. No,
0: todos los sábados me invita dos.
1: No, una y media.
0: Sí, hay, me estás matando.
2: Hay que notarlo.
1: Susana.
2: Hay que notarlo, ¿no? No son prácticas que, digo, de pronto se hacen diarias, ¿no?
1: Pero o no sea, deberían. No todos los sábados, por ejemplo, si tú, oye, todos los sábados, no.
2: Yo diría que, por ejemplo, si me llega un paciente ya con diabetes e hipertensión, yo le quito el pan. Ya, definitivo.
1: El pan.
2: No hay como días, no hay como permisos para nuestro tratamiento, ¿no? ¿Por qué? Pues porque de permiso en permiso se va añadiendo, pues, al sistema.
1: Sí. Sí, eso no tiene dos caras, ¿verdad? Es solo una.
0: Por ejemplo, si te haces el estudio de azúcar, ¿cuáles son los límites para ti? O sea, es que a mí también a veces hay gente que te dice, no, 120 todavía.
1: Eres pre,
0: ¿no? No, 120 sin broncas, vas. Pero, por ejemplo, hay gente que te dice 120, no, ya está mal, ya está la bronca. Y ahí es donde los límites.
1: Prediabético, que le
0: ya
1: dicen,
0: ¿no?
1: Ya
0: los números ya no te dan. O sea, ¿tú en qué rango estás? Y no me digas 98, 99, tampoco seas...
2: No, mira, hablando primero de la prediabetes, ¿ustedes creen que sí existe una prediabetes?
1: Yo creo que es como el infarto, o te da o no te da, ¿no?
2: Pues es que...
1: ¿No? Sí, yo creo que es así.
0: ¿Eres
1: es.
0: O no?
1: Sí, o sea, es como, ¿no?, el infarto, eso es lo que dicen los médicos, ¿no? El infarto no es de que le iba a dar un infarto, no.
2: No.
1: O le dio, cayó. Le dio, o bueno, puede ser angina de pecho, ¿no? Que es algo... Sí. Casi un infarto, pero bueno, se tiene nombre, angina de pecho.
2: Exactamente.
1: Sí, sí. Como el grupo, ¿eh?
0: Órale.
2: Sí, mira, a veces hay límites, ¿no? Por ejemplo, hablando de la glucosa, yo consideraría que un paciente puede estar bien entre 80 y 90, ¿sí? Pero si ya excedes el 100, 120, ¿sí? Y no por un día, ¿no? Sino... fluctúas demasiado y bajas hasta 70, hasta 60, aguas, ¿no? Y hay pacientes que así andan, ¿no?
1: Rolando. ¿Y no se atienden o qué?
2: Es complicado que sí tomen una acción de alto valor, que podamos decir, dejo todo lo que me está haciendo daño, ¿no? Porque aparte hemos visto y sabemos de sobremanera que las píldoras siempre tienen efectos secundarios, ¿no?
0: No, y es que ahorita está de moda, por ejemplo, estas medicinas de reducción de peso instantáneo, ¿no? O sea, hay gente que le está metiendo al cuerpo ahorita con tal de verse delgado.
1: Pero mucho, ¿eh?
0: Santa
1: mucho,
0: cosa se claro. Encuentren. Y ya sabemos que todo aquello que va rápido y te pega rápido, también te va a rebotar rápido, ¿no?
2: Claro, sí.
0: ¿Qué pasa con esos medicamentos?
2: No funcionan. Yo digo que no son sostenibles. Sí, más
1: o sea,
2: allá.
1: Sí te funcionan al momento, ¿no?
2: Claro.
1: O sea, el momento, porque yo sí conozco gente que le he visto, por ejemplo, que lo veo diario y sí he visto cómo de repente... Ya, pues está bastante
0: sí,
1: en forma,
0: efecto, pues.
1: Delgada, claro. ¿Sí? Claro, llevando una norma alimenticia también regularmente bien, pero sí les funciona. ¿Crees que eso a la larga te produzca algo que no es bueno para el organismo?
2: Claro, lo que debe ser, el deber ser, debería sostenerse, por ejemplo, en una buena alimentación, ¿sí? Un buen ejercicio físico, porque si lo hacemos con la recompensa inmediata, te cobra factura, ¿sí? El cuerpo debe ser paulatinamente subió de peso y paulatinamente debe de ir bajando, ¿sí? De golpe puedes sufrir una descompensación hidrolítica, puedes tener una descompensación de energía, de todo este tipo, ¿no? Entonces, puede darte un infarto, ¿sí?
1: Claro.
2: puede bajarte un coma diabético, sí, híjole. Entonces hay que ver bien quién dosifica esto y con cuidado, ¿no? Tomarlo. Pero la verdad, lo mejor es la vía despacio, ¿no? Con cuidado, con pasos. No te vas a comer el mundo en un día, ¿no?
1: Entonces, podríamos decir que como orgánica.
2: Sí, sería lo mejor y
1: digo,
2: más
1: no
2: amable.
1: Por lo que comas, sino orgánicamente, o sea, más natural.
2: Exacto, sí.
0: Sí, también hay gente que le mete, por ejemplo, la fibra para la reducción. Espero, pues,
2: y se deshidratan, sí, porque les da diarrea después.
0: Sí, o sea, es raro eso, sí, pero...
1: O
0: sí.
1: También como teníamos aquí tenemos un compañero...
0: Nombres, que, nombres.
1: No, pues no podemos decir.
0: Suéltalo.
1: Que tomaba mucho.
0: ¿Qué? Ah, sí,
1: Creatina.
0: Pero toma es que como 3-5 veces al día. Aquí vamos la otra también, los que los gym bros ahora, no. La banda del gym bro, ese también es auto, se automedican, se auto, y le dicen, no, pues le echan como chocomil, dicen pum pum, sí, sus tres,
1: y al rato taquicardia. Nuestro operador,
0: ese que está allá,
1: nuestro operador también utilizaba
2: Proteína,
1: ¿no?
2: Creatina,
1: ¿no? ¿Usabas tú creatina, Alfredo? Sí, ¿no?
2: Óxido nítrico.
0: No, y fíjate, aquí viene otra que también nos contó alguna vez una buena amiga. En los hospitales, la disfunción eréctil se está dando en demasía en jóvenes por el consumo de lo que toman para los gimnasios. Entonces es, a nuestra amiga le pasó en la vida real. Pero es...
1: ¡Nombres!
0: No, yo no voy a echar la cabeza a mi amiga. No, claro, entonces, no. Pero está pasando esa situación, ¿no? Muy fuerte, se ve muy bien, pero a la hora también del desempeño sexual tienen un problema.
2: Claro, sí, y no solo es eso, digamos que eso sería lo menor que le sucede. Después hay insuficiencia renal, hepática.
1: Sí, es que todo eso el riñón lo tiene que estar eliminando, ¿verdad?
2: Exactamente, ¿no? ¿A dónde va?
1: Sí.
2: Sí, entonces ese es el tema más importante a ver y notar, que como decías, 4 cups... Oye, no es demasiado.
0: Sí, le provocó arritmia y al rato ya estaba sintiendo taquicardia y ya sentía que ya se iba.
2: La antesala del paro cardíaco.
0: Sí, y uno pensando de que porque le dice, no, pues es que tú échale sin bronca, tantito.
1: Sí, pero lo tomaba a discreción, o sea, sí le...
0: No, y es que aparte también digo, uno ya, por ejemplo, 43, mi compadre 56, acá mi compadre el otro 50, y uno le mete como si fuera chamaco,
1: sí,
0: no. Entonces ya los cuerpos no. Doc, antes de que nos despidamos, platícanos en dónde te pueden encontrar. Sabemos que es amplia la gama de situaciones que puedes atender, pero por ejemplo, cuéntanos a la gente, por ejemplo, que nos está escuchando, gente que hace deporte, te pueden visitar, claro. En dónde te pueden encontrar, en redes sociales, cómo te encuentran, diles todas las alertas, si tú sientes de repente, como dice uno, ya a cierta edad la rodilla ya te duele. ¿Por qué es necesario visitarte?
2: Sí, es necesario visitarnos porque damos un sistema de medicina integrativa donde vemos al paciente no solo como una rodilla, ¿no? Sino como un ser multidisciplinario que le damos una dieta orgánica para desinflamar el cuerpo, le damos terapia física como masaje terapéutico, ejercicio terapéutico para quitar el estrés físico, ¿sí? Y le damos un sistema de sanación emocional donde el paciente pide perdón, ¿sí? Entonces eso es bastante importante. Bueno, en general lo tratamos de nutrir para que salga de sus lesiones, ¿sí? Entonces desde pueden ir a prevenir en fases agudas. Y nosotros estamos abiertos para cualquier tipo de enfermedad.
1: Que lo mejor sería la prevención, ¿no?
2: Es lo mejor, la verdad.
1: No, la verdad que...
0: Pero es lo que más nos cuesta siempre. O sea, pues siempre sí. Cuando dicen cuando la máquina anda bien...
1: Sí, andas que no cabes.
2: Exacto. Sí.
1: Sí.
2: Cuando tenemos salud, tenemos 1000 problemas. Pero cuando no hay salud, solo hay un problema al resolver.
1: Y es el más complicado, ¿no?
2: Es el más complicado.
0: Cuéntanos, ¿dónde te encontramos entonces?
2: Estamos en Diamante, ¿sí? En Jardín Princesa 1. Y pueden mandar un mensaje al WhatsApp de 4422-874062. Atendemos sobre agenda, nada más, ¿sí? Y nuestras redes sociales en Facebook es Casanova Performance y en Instagram también.
0: Casanova Performance.
2: Performance.
0: Si es que más, bueno, yo creo que mucha gente ya a través de verte en las redes sociales, ya de ahí yo creo que te pueden contactar.
2: Claro.
0: Y pues sí, hay que invertirle, inviértanle al cuerpo.
2: Sí, ahí tenemos demasiada evidencia. Hay, obviamente, el pacientes que ya han sanado, que se han curado, que han tenido experiencia.
0: Nos comentabas que tu doctor honoris causa se dio por la curación de...
2: Fue una sanación de cáncer de estómago. Sí, yo estaba participando con mi maestro en Querétaro cuando estaba haciendo la especialidad y eso, digo, fue un milagro, la verdad. No, nunca pensé que pudiera generarse algo así donde yo estaba estudiando, ¿no? Entonces, pero gracias a Dios se dio y nos reconocieron por eso.
0: Es que son temas complicados, hay todavía situaciones que son muy difíciles de explicar hasta dentro de la medicina, pero que sin duda se siguen repitiendo y cada vez que pasa el tiempo más se dan casos, hay más cáncer en gente joven, hay situaciones más comprometedoras de la salud, en automedicación, esto de tener también tan fácil acceso a la medicina, o sea, hablando del consumo de la medicina, al de comprar la medicina,
2: exactamente.
0: También es un hándicap que siempre va pegando en contra, una porque te es más fácil automedicarte,
2: claro.
0: Y ahora que la gente está en el chat GPT o en el chat GPT, en Gemini, uno piensa que puede tomar ahí una consulta, ¿no? Eso claro. Es gravísimo.
1: Muy, sí. Muy grave, sí, la verdad.
2: Sí
0: porque ahorita hoy le digo que me duele la parte baja de la espalda al ChatGPT, me dice que me voy a morir mañana.
2: Exacto, un cáncer, ¿no? Entonces,
0: sí, o sea, son drásticas las situaciones. Pero bueno, te agradecemos bastante la visita. Ahí está, Casanova.
2: Performance.
0: Performance, sí.
2: Sí.
1: Ok, y bueno, también tocando un poquito este tema, nos vamos a despedir con lo de Isaac del Toro. ¿Cómo le fue el día de hoy en el Tour de Francia? Fíjate que hoy hubo queja de los ciclistas porque hubo antidoping nocturno. A las 2 de la mañana la carrera empezó, hora de México, 4:50, pero a las 2 de la mañana de allá le cayeron y hicieron el antidoping. Y así es en las carreras, pero se están quejando mucho porque pues no descansan como debe de ser.
0: Es que el tema del ciclismo con Lance Armstrong siempre fue tema.
1: Y ahora, desde que pasó eso, está ahí en la lupa siempre el ciclismo.
0: Oye, Doc, y tú, te podemos preguntar, sí. ¿Tú crees que Messi tiene alguna situación por ahí?
2: ¿De antidoping?
1: ¿De doping?
0: De doping.
2: De doping, yo creo que tal vez use algunos métodos. Sí, pero no estoy seguro al 100%.
0: Lo que pasa es que lo platicamos siempre, o sea, la edad que tiene, lo que corrió en algunos momentos, es minuto 120, iba, presionaba al portero.
2: Claro.
0: Generalmente en la liga MLS donde está ya no hace esos tipos de acarreos. De repente lo veíamos muy rápido, de repente lo veíamos medio caminar, pero Dios, o sea, yo pienso que deben de tener ahí unas situaciones, ¿no? Hay cosas que yo creo que todavía son indetectables, ¿no?
2: Sí, tal vez, como te digo, terapias naturales, ¿no? Digo,
1: sí, que no te salen en antidoping.
2: Sí, puede ser.
0: Lance Armstrong era cuestión de reinyectarse su sangre, ¿no? Ajá.
1: Bueno, más bien, su compañero, su gregario, él daba la sangre.
0: Era un engaño.
1: Okay. O sea, él daba la sangre y...
0: Yo pensé que era un tema de él.
1: Y no era la sangre del gregario y pues ahí sí estaba complicada la cosa. Bueno, nada más para terminar, te puedo acar en primer lugar, sigue en primer lugar, Renko Evenepoel en segundo y Zac del Toro, el de Ensenada, Baja California, el Torito, está en tercer lugar y todavía le esperemos llegue así a Champs-Élysées, a Campos Elíseos en 2 semanas, de este domingo al que sigue. La llegada allá en París, ojalá llegue en este lugar. Paul Seixas, el francés, el orgullo de
0: y que no salga nada en el doping.
1: Sí, y que no salga nada. Bueno, yo espero que no. ha tenido muchos doping, ha tenido muchos antidopings ya que le han realizado y pues no ha habido nada. Esperemos que todo marche.
0: Que por cierto ya no se dijo nada, ¿verdad? De ese caso del equipo de Túnez que salieron como 6 con clenbuterol.
1: Sí, pero bueno, es que ahí, en México es muy recurrente eso del clenbuterol, ¿no?
2: Sí, es recurrente pues en la carne que comemos.
1: Sí, por eso.
2: Entonces.
0: Y es que también, por ejemplo, la dieta, hablando de lo del pescado y todo esto, el pollo, por ejemplo, se infla bastante.
2: Sí. Es el peorcito, la verdad. Sí.
1: Es mejor la carne de puerco, ¿no?
2: Yo digo que la carne de pescado.
1: Bueno.
0: Nada. Sí. ¿Y si compraras el pollo dónde? ¿En el mercado?
2: De rancho.
0: ¿De rancho?
2: Sí.
0: Está complicado, compadre.
2: Sí, pero es más complicado la enfermedad.
0: Sí, pues sí, uno anda esperando a 29 el kilo ahí en el supermercado, ¿no? Del pollo, pero bueno, en fin.
1: Puro pescado, dice nuestro operador.
0: Sí, éralo.
1: Puro pescado, ¿qué? ¿Comes tú puro pescado o quieres comer puro pescado?
0: Sí, pues sí, el pececito.
1: Pues mira, ¿no? Cómprate una
0: tarraya.
1: Sí, una tarraya. Vete ahí a tarrayar y de volada.
0: Nosotros te esperamos en el oasis.
1: En
0: el oasis de Jordán.
1: El chinchorro.
0: Ahí sacan el chinchorro, ahí en el...
1: Pues así, bueno, si pero quieres con tortilla.
0: ¿Cómo se dice?
1: Con tortilla, puedes.
0: ¿El pescado es frito o cómo es?
2: Si lo pones con aceite, puede ser aceite de coco, pero en la primera prensa en frío, y así mismo también el aceite de aguacate, ¿sí? Si usas algún tipo de aceite, ¿no?
0: Ni lo voy a mencionar porque...
1: ¿Cómo, cárcamo?
0: Dice que el de...
1: ¿De qué dices? ¿De olivo?
0: No, sí. Aceite de...
2: ¿De coco?
1: De coco.
2: Y de aguacate.
1: De aguacate.
0: Eso, sí. Bueno, también son
1: modernos. Sí, mi hijo me dice que el de aguacate es el que debes de usar.
0: Sí. Chale. ¿Lo venden ahí en el...?
1: No, caro.
2: Chale. Sí, es caro, la verdad.
0: Doctor, agradecemos, la verdad. Doctor,
1: muchas gracias y pues por aquí nos estamos... Cuando gusten, aquí nos estamos escuchando y...
2: Muchas gracias.
1: Y vamos a tener otro programa, también puede venir con nosotros.
0: Ah, claro, si nos va a seguir doliendo lo mismo.
1: Pues sí.
0: Y
1: sí.
0: Más cosas, no, a esta sí. Velocidad.
1: No, y para que la consumo. Gente también se dé cuenta de que, pues, siempre prevenir es mejor que lamentar, ¿no?
2: Exactamente, es lo ideal.
0: Pues bueno, nos vamos a despedir, tenemos que irnos ya con el noticiero Manuel Díaz Valderas a través de la frecuencia 97.7, mi querido Norberto, nos escuchamos mañana.
1: Nos escuchamos mañana tenemos una sorpresa.
0: Ah, carambas.
1: Bueno.
0: Va. Vámonos pues.
1: Nos vemos.
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pantalla. Son muchas las alternativas que tiene para ver la información más relevante de lo que sucede en las distintas regiones del estado, no solo aquí en Acapulco. Soy Irvin Ávila, hoy los voy a acompañar yo en ausencia de Manuel Díaz Valderas, ya mañana estará aquí Manuel en este su espacio. Comenzamos hablando del tema de las condiciones climatológicas. Si bien hemos dicho que estamos en el periodo de la canícula y han disminuido las lluvias, han aumentado las temperaturas, aún así también.

se siguen presentando precipitaciones, y cuando se dan las lluvias suelen ser de manera muy intensa, aunque por cortos periodos. Anoche un tema de actividad eléctrica, muchos truenos aquí en el puerto de Acapulco, en parte

0: una zona que de por sí ya tiene temas complicados en materia de conectividad, me refiero a la región de la montaña.
1: Las intensas lluvias registradas en la madrugada de este miércoles en la región de la montaña ocasionaron derrumbes, bloquearon importantes vías de comunicación, dejando incomunicadas temporalmente a varias comunidades de los municipios de Metlatono, Cochuapa el Grande y Tlacuapa. Una fuerte tromba provocó que los cerros y el desprendimiento de toneladas de tierra y rocas sobre la carretera Xocuapa-Tenamazapa, obstaculizando por completo el paso vehicular. A pesar del riesgo, transportistas intentaron cruzar entre los derrumbes para continuar su trayecto, mientras que decenas de habitantes tuvieron que caminar entre lodo y rocas, cargando sus pertenencias para poder llegar a sus destinos. Ante esta emergencia, la Comisión de Infraestructura Carretera y Aeroportuaria del Estado de Guerrero, SICAEG, desplegó de manera inmediata personal y maquinaria especializada para atender la contingencia y restablecer la circulación en el retiro de material que bloqueó esta importante vía de comunicación. Los trabajos de limpieza de rehabilitación permanecerán hasta garantizar el paso seguro para las comunidades afectadas. Virgilio Gil, RTG Noticias.
0: Decíamos también sobre la tormenta eléctrica de anoche, no solo fue en la zona costera, también hubo reportes de esta situación en puntos como la zona norte. Vamos de hecho a revisar específicamente el caso de Taxco de Alarcón.
2: La tarde y noche de este martes se registró una tormenta eléctrica inusual, la cual duró cerca de 2 horas. Los estruendos se oyeron por toda la ciudad y también las descargas eléctricas aparecían constantemente y con fuerza en Taxco. Primero comenzaron las descargas y luego llegó el granizo, acompañadas de una fuerte lluvia intermitente. Sin embargo, el constante resplandor de la tormenta eléctrica tuvo mayor duración. Todo esto ocurrió debido a la influencia de un canal de baja presión que se extiende al oeste de Michoacán, ingreso del aire marítimo tropical del Océano Pacífico y una circulación ciclónica en los niveles medios y altos en el estado de Oaxaca. RTG Noticias, Raimundo Ruiz.
0: Ahora sí, revisemos el tema de Acapulco. Todos escuchamos anoche esta intensa actividad eléctrica. ¿Cuál fue el saldo? Porque también a la par sí se presentaron lluvias. De hecho, ya había un automóvil varado durante la madrugada. Aquí tiene el saldo.
3: Encharcamientos, inundaciones, acumulación de basura en vialidades y un automóvil varado en la avenida Cuauhtémoc fue el saldo que dejó la tormenta eléctrica registrada durante la madrugada de este miércoles en distintos puntos de Acapulco. Lo anterior de acuerdo con el Coordinador General de Protección Civil y Bomberos, Raúl Noyola Rocha. El funcionario explicó que los encharcamientos se registraron principalmente en las colonias Progreso, Jardín, Ciudad Renacimiento y Emiliano Zapata, donde la acumulación de desechos sólidos obstruyó las coladeras y el sistema de drenaje pluvial, lo que provocó inundaciones.
4: Pero todo se debe al factor basura. Vimos mucha basura que estaba en las calles. Entonces aprovecho el medio para seguir invitando a los ciudadanos a evitar tirar basura, porque esto viene a tapar lo que son las alcantarillas. Este costará 125 por el tema de basura. Vamos, personalmente fuimos con tránsito y policía turística a destapar las coladeras y servicios públicos.
3: Ante el pronóstico de más lluvias, Noyola Rocha exhortó a la población a mantenerse atenta a los avisos emitidos por Protección Civil y consultar únicamente canales oficiales de información. Asimismo, recomendó evitar cruzar calles o avenidas inundadas, no arrojar basura en la calle para prevenir el taponamiento de alcantarillas y reportar cualquier situación de riesgo a las autoridades correspondientes. Con imágenes de Edwin Zárate para RTG Noticias, Beatriz Galindo Matamoros.
0: Parte de lo que nos está dejando esta temporada de lluvias, escenas como la de anoche, que fue muy vistosa para las postales, para las fotografías, sobre todo en las redes sociales. Eso sí, hay que tener mucho cuidado al momento de intentar grabar actividad eléctrica como la del día de ayer. Déjeselo a los que saben de esos temas o que lo hacen con

0: algún tipo de precaución porque puede llegar a ser bastante peligroso. Pero bueno, de que hubo imágenes bastante impactantes en las redes o estas mismas que acabamos de ver, eso nadie lo niega, ¿no? Insisto, las postales que nos está dejando la temporada de lluvias de este año. Y aunque fue un tema de actividad eléctrica y fueron truenos, no hubo por ahí alguien que dejara de acordarse de lo que hemos vivido con el tema de los fenómenos naturales, ¿no? Si bien Otis fue mucho viento o hemos tenido asuntos como John con mucha lluvia, el tema es que nos pone nerviosos a los acapulqueños, particularmente el asunto del tiempo, de las condiciones climatológicas. En fin, pues a estar prevenidos, que no queda de otra. Lo que dejó la lluvia de anoche o de la madrugada de hoy fue también un tema de basura. Baja, como siempre, piedras, tierra y algunos desechos desde las partes altas de la ciudad.
1: Más de 10 toneladas de basura fueron recolectadas por el personal de la promotora y administradora de playas de Acapulco luego de la tormenta eléctrica registrada durante la madrugada de este miércoles, que arrastró gran cantidad de desechos hacia la franja de arena. El director de la dependencia, Alfredo Lacunza de la Cruz, informó que entre los residuos retirados predominan botellas, latas y bolsas, además de otros desechos sólidos que fueron arrastrados por la lluvia a través de canales pluviales y cauces.
2: A rehabilitar erosiones que se hicieron por los canales donde desembocan los pluviales, ahí en el Asta Bandera, ya vamos a meter el tractor para rehabilitarle. En el río El Camarón se está conteniendo ahí la basura también.
1: Explicó que las labores de limpieza iniciaron desde las primeras horas de este miércoles con el apoyo de cuadrillas de trabajadores y maquinaria pesada, con el propósito de restablecer las condiciones de playa y mantenerlas en óptimas condiciones para residentes y visitantes.
2: Los camiones recolectores, los compactadores, tenemos el tractor que está haciendo la rehabilitación de socavones de playa, y tenemos un total de 55 compañeros y compañeras atendiendo el área operativa. Tenemos 12 compañeros que están en el tema de guardavidas, que están distribuidos en sus zonas.
1: Respecto al fenómeno de mar de fondo, el funcionario indicó que hasta el momento no se han registrado incidentes y el saldo se mantiene blanco. Con imágenes de Edwin Zárate para RTG Noticias, Beatriz Galindo Matamoros.
0: Ahí tiene las imágenes de lo que hacen las autoridades, pues para nivelar la playa, para mantenerla en perfecto estado, sobre todo porque estamos en la temporada vacacional de verano. De eso sí puede usted tener la garantía que en cuanto terminan las lluvias, que comúnmente se presentan en la noche, pues sale todo el personal de promotora de playas, salen a la franja de arena para limpiar, para nivelar, pues para hacer el gran esfuerzo de que el turismo encuentre todo en perfectas condiciones, aunque a los ciudadanos se nos olvida que también debemos contribuir. Parece que nada más nos acordamos de lo privado, ¿no? Limpiamos la azotea, el patio de la casa para que no haya inundaciones, pero se nos olvida también el espacio público, porque ahí sí, en la calle tiramos basura sin importar que eso vaya a tapar las alcantarillas, y es un tema de corresponsabilidad social que nos toca a todos y que nos afecta a todos finalmente. Bueno, hablamos de las playas. Si bien los resultados de COFEPRISA arrojaron que las playas se encuentran sin rebasar el número de enterococos permitido por la norma, eso quiere decir que son aptas para uso recreativo durante el verano. A pesar de eso, persisten estas descargas residuales en algunos puntos y van a dar lamentablemente a la bahía.
1: Aunque la Dirección de Ecología y Protección al Medio Ambiente de Acapulco ha asegurado que no existen descargas de aguas residuales hacia la bahía de Acapulco, un recorrido realizado por RTG Noticias permitió constatar que la problemática persiste en algunos puntos del puerto. Uno de los sitios con mayor afectación se localiza en la zona de la vía rápida, sobre el canal de Aguas Blancas, donde se observaron descargas y desbordamientos de aguas residuales, además de la acumulación de basura que es arrastrada hasta el área de playa. Otro punto crítico se ubica a la altura de Plaza Quebec, donde la contaminación es evidente. Incluso la fauna que habita en la zona resulta afectada por las condiciones del agua. En la desembocadura del río del Camarón también se constató la presencia de agua con lodo y sedimentos, situación que evidencia la contaminación que continúa llegando a la franja de playa. Las descargas de aguas residuales hacia la bahía han sido un tema recurrente en Acapulco y una de las principales preocupaciones de ambientalistas, prestadores de servicios turísticos y ciudadanos, quienes han solicitado acciones para evitar la contaminación del mar y proteger la salud de la población y la actividad turística. Con imágenes de Edwin Zárate para RTG Noticias, Beatriz Galindo Matamoros.
0: Un tema que también nos toca a todos y creo que ahí el ciudadano sí hace la parte de estarle diciendo a la autoridad que hay algunos cauces que presentan el tema de descargas clandestinas o que hay alguna coladera del servicio público pues que está brotando agua negra y que eso va a dar a algún canal. Entonces creo que el ciudadano ahí sí lo reporta a través de redes sociales, a través de mensajes a Ecología, y lo que le toca a la autoridad pues es atenderlo para evitar que se den este tipo de descargas y vayan a la bahía. Más cuando estamos en periodo de vacaciones, pero debe de ser siempre, porque finalmente siempre tenemos turismo y siempre hay que cuidar nuestras playas sin importar la fecha del año que sea. Cambiamos de asunto. Se celebró, como vimos todos ayer, el Día del Perro y hubo actividades en el caso de Iguala.
3: En la explanada de las Tres Garantías de Iguala se celebró el Día Mundial del Perro con una campaña de salud canina. Antes se llevó a cabo una jornada de concientización sobre la importancia de los caninos en la vida de los humanos y la responsabilidad de tenerlos como mascotas.
4: Lo mínimo que podemos hacer como sociedad es garantizarles una vida digna y protegida. Gracias a todos por sumarse, por alzar la voz por quienes no la tienen y por ayudarnos a construir un Iguala más humano, más empático y más comprometido con el bienestar animal.
3: Además de que se llevó a cabo la atención, vacunación y desparasitación. RTG Noticias, Raimundo Ruiz.
0: Hacemos una pausa y como siempre le decimos, hay manera de ponerse en contacto con nosotros. Leemos sus comentarios en nuestra página de Facebook, la principal, la de RTG Radio y Televisión de Guerrero. Está la transmisión en vivo, déjenos sus comentarios y con gusto al final del programa los leemos. El corte es muy breve, no se vayan.
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0: Seguimos aquí en RTG Noticias y agradecemos su preferencia en cada una de las ediciones que tenemos. Recuerde, 10 de la mañana, 2 de la tarde y también 8 de la noche. Eso es en radio y en televisión, para que no se lo pierda. Además, los programas también los transmitimos por medio de nuestras redes sociales. Continuamos con lo que tiene que ver con el turismo. ¿Qué tanto han afectado los bloqueos carreteros la llegada de visitantes durante el presente periodo vacacional de verano? De acuerdo a las autoridades, no se han tenido cancelaciones por ese motivo.
1: Los bloqueos carreteros no han quedado exentos en la actual temporada vacacional, generando molestias sobre todo al turismo que llega vía terrestre por la autopista del Sol. Sin embargo, el secretario de Turismo, Simón Quiñones Orozco, indicó que al momento no se ha tenido ninguna cancelación en reservaciones de hotel a raíz de esto.
2: Tenemos una estrecha comunicación con la Secretaría General de Gobierno, con el subsecretario Francisco Rodríguez, con todos los miembros del gabinete del gobierno del estado para poder resolver las demandas que se tengan y esperamos que esto ya no se vaya presentando, es lo que nosotros esperamos.
1: Indicó que todo el sector está trabajando de manera conjunta con las secretarías de turismo locales y con la del estado para consentir y ofrecer promociones, sobre todo a aquellos visitantes afectados por este tipo de cortes carreteros. En lo que refiere a la llegada de turismo vía aérea, Quiñones Orozco indicó que OMA confirmó que en este primer semestre del año se tuvo un aumento del 8% de pasajeros, tanto en el aeropuerto de Acapulco como el de Zihuatanejo.
2: Es decir, estamos recibiendo 60,000 pasajeros más en comparación con el mismo periodo del año anterior. Quiere decir que por mes estamos recibiendo 10,000 pasajeros más en los aeropuertos del estado de Guerrero.
1: Finalmente aseguró que los indicadores una vez más para esa temporada vacacional son favorables, teniendo sobre todo una mayor afluencia para la última semana del mes de julio y principios de agosto. Ignacio Pérez, Imágenes, RTG Noticias, Maui Ortiz.
0: Pues ojalá que cualquier tipo de manifestación, porque bueno, el ciudadano está en su libre derecho de manifestarse, pero ojalá que ese tipo de cuestiones no afecten a quienes vienen a relajarse, a disfrutar de la costera y que quieren llegar a Acapulco de manera rápida por la autopista del Sol y que nadie quiere encontrarse un bloqueo, ¿no? Ojalá no se presenten ese tipo de situaciones y si se dan, porque finalmente, insisto, es una exigencia legítima también del ciudadano el poderse manifestar, pero si se dan que no afecten a terceros, cosa que suena bastante complicada, ¿no? Por el motivo de un bloqueo es ejercer cierta presión ante la autoridad y se hace mediante la afectación a otras personas que no la deben, que no la temen, ¿no? Bueno, veremos qué pasa. Por lo pronto no se han tenido cancelaciones y esa es la buena noticia. Y además es periodo vacacional, ojalá y no haya situaciones pues de este tipo. En fin, vamos a seguir con la temporada vacacional. El Centro de Atención y Protección al Turista de Acapulco, el famoso CAPTA, no solo está en la oficina coordinando acciones, también ha desplegado distintos módulos en la franja de playa.
3: Con motivo del periodo vacacional de verano, el Centro de Atención y Protección al Turista instaló 4 módulos de atención en distintos puntos de la zona turística de Acapulco para brindar asistencia a visitantes y residentes.
4: Acercar los servicios que de por sí ya damos en el CAPTA las 24 horas desde las oficinas, acercarlo a los puntos donde se juntan o pasan los turistas aquí y locales que disfrutan de estos días de descanso.
3: De acuerdo con el director de CAPTA, Gerardo Ochoa Amoros, al corte de esta semana se otorgaron poco más de 37 atenciones, en su mayoría por situaciones médicas, por lo que se reforzó la presencia del personal en las áreas de mayor concentración de persona.
4: Porque hablamos que van desde asistencias mayores hasta algo, a lo mejor alguna toma de presión, de glucosa. Recordemos que además todos estos servicios los damos sin costo alguno por parte de nuestro personal. El módulo que más participación tiene, evidentemente por la presencia donde hay mayor movimiento de turismo, es el del malecón en el Zócalo, enfrente del Zócalo. Y bueno, pero por sí todos tienen actividad.
3: Los módulos se encuentran ubicados sobre la avenida costera Miguel Alemán, frente al anterior parque acuático Sisi, en el acceso a Playa Condesa, en el Parque Incluyente y en el Malecón frente al Zócalo porteño, en un horario de 10 de la mañana a 5 de la tarde. Con imágenes de Edwin Zárate para RTG Noticias, Beatriz Galindo Matamoros.
0: Hablando de la franja de playa, ya ve que le habíamos dado a conocer aquí que las autoridades están realizando un reordenamiento y eso incluye que no se tenga todo este mobiliario por parte de prestadores de servicios turísticos ahí en plena playa, como si fuera una bodega. Un tema complicado también, porque esa ha sido una costumbre de muchos años. ¿Dónde van a poner todo ese mobiliario después de que lo ofrecen al turista durante el día? La cosa también es mantener, por otro lado, la playa limpia, los accesos a playa en buenas condiciones. Y los prestadores de servicios pues siguen resguardando su mobiliario, por ejemplo, en Playa Hornos, a pesar de las clausuras, de la advertencia de la autoridad federal en este caso.
3: A pesar de la colocación de sellos de clausura por el Fondo Nacional del Fomento al Turismo, prestadores de servicios turísticos continúan resguardando mobiliario sobre la franja de arena en Playa Hornos. La bodega ubicada a un costado del restaurante El Nono, que fue clausurada por ocupar un espacio sin concesión, ya fue retirada. Sin embargo, las sillas, mesas y demás mobiliario permanecen en la playa, ahora apilados junto a las palapas utilizadas por turistas, cubiertos con lonas y asegurados con cadenas. En tanto, la bodega localizada cerca del restaurante Los Anafres continúa con los sellos de clausura y sin ser utilizada. No obstante, el mobiliario también es almacenado sobre la franja de arena, donde permanece apilado y cubierto con telas. Las clausuras forman parte del proceso de ordenamiento de la Zona Federal Marítimo Terrestre, mediante la cual las autoridades federales buscan recuperar espacios ocupados sin autorización. Sin embargo, en ambos puntos, el mobiliario continúa resguardándose sobre la playa, pese a las acciones emprendidas por las autoridades. Con imágenes de Edwin Zárate para RTG Noticias, Beatriz Galindo Matamoros.
0: Queda ahí consignado, documentado, es 22 de julio de 2026 y siguen avanzando estos trabajos por parte de la autoridad. Un reordenamiento que sí es cierto, se necesita, pero se debe hacer con la orientación, con el acompañamiento de parte de la autoridad hacia los ciudadanos y de manera conjunta. Iremos viendo cómo se va dando todo este proceso. Es relativo a lo que ha pasado en Acapulco a raíz de que Fonatur toma la zona turística, toma la administración, la gestión de la zona turística, como sucede en otros puntos que también son destacados en materia de turismo en el país. Bueno, una de estas cosas que tiene que ver con la llegada de Fonatur y con lo que el gobierno federal ha hecho en Acapulco es el famoso Marina Bus. Se habló en un principio de que era un servicio, o que iba a ser, porque fue lo que nos prometieron, un servicio de transporte como tal entre el Zócalo de Acapulco y la bahía de Puerto Marqués, que iba a servir para movilidad de los ciudadanos. Lo que hemos visto es un atractivo turístico, eso sí, es innegable que como atractivo turístico funciona, la gente se puede subir por una cantidad económica bastante razonable, bastante pequeña, dirían algunos, y andas de paseo en un yate ahí, en un catamarán por la ciudad. Sin embargo, la cosa también es que el Marina Bus no está siempre, como nomás es uno, o por lo menos eso creemos, porque es el que hemos visto, pues resulta que lo llevan a mantenimiento y no estaba, pero lo que se está anunciando es que entra de nuevo en operaciones para este verano.
5: Después de un periodo de mantenimiento, el transporte Marina Bus reinició actividades para ser aprovechado en esta temporada de vacaciones de verano por los turistas. El costo es de 30 pesos para los guerrerenses, mostrando identificación oficial, para turismo nacional 60 pesos y los extranjeros 160 pesos, que cubre el costo de ida o regreso.
6: Y abrimos nuevos horarios, como es temporada alta. Los horarios que se abrieron son de las 5:45 desde aquí del Zócalo y a las 7 de la noche el último de Puerto Marqués. Entonces tenemos 4 salidas desde aquí del Zócalo y 4 salidas desde Puerto Marqués.
5: El recorrido tiene una duración de 45 a 55 minutos. Sin embargo, si la lluvia no lo permite, se suspenden los recorridos Y cuando hay mar de fondo, el recorrido es solo en la bahía, aun cuando el personal está debidamente capacitado.
6: Así es, a bordo contamos con todas las medidas necesarias para cualquier eventualidad en la mar. Contamos con chalecos salvavidas, balsas salvavidas, aros salvavidas y sobre todo personal capacitado y en constante adiestramiento perteneciente a la Secretaría de Marina. Entonces prácticamente al momento de abordar, el personal de la tripulación los apoya, les da las indicaciones de seguridad y prácticamente nada más tienen que llegar, disfrutar, sentarse, admirar el paisaje, escuchar una buena música, igual si gustan escuchar sus canciones favoritas o si alguien está festejando algún cumpleaños, también le hacemos la mención, los felicitamos, igual únicamente tienen que abordar y disfrutar.
5: El Marina Bus recibe mantenimiento cada 6 meses para brindar un servicio de calidad. Con imágenes de Manuel Noriega, informó Teresa Lubiano de Labra, RTG Noticias.
0: Cada 6 meses, o sea que no lo van a llevar a mantenimiento antes de diciembre, lo veremos. Muy seguramente antes de la temporada invernal hablaremos de que lo sacaron de circulación y que obviamente luego lo trajeron ya para que la gente lo disfrutara en el invierno. Bueno, pausa, volvemos.
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0: Continuamos aquí en Radio y Televisión de Guerrero. Les recordamos que nuestra cuenta en redes sociales, la del área de noticias, es RTG Noticias. Si no la sigue, pues hay que hacerlo para que también tenga información actualizada de noticias, de hechos que se van dando en diferentes regiones del estado, no solo aquí en Acapulco, transmisiones en vivo, está también la página web, todo el contenido que aquí transmitimos en la versión que es para televisión, para radio, que es un formato de una hora, que es pues para televisión, encuentra versiones más cortas en redes sociales, ahí en RTG Noticias, para que también esté informado, pues adaptándonos a los actuales formatos, ¿no?, de las plataformas digitales. RTG Noticias, así nos encuentra. Seguimos y vamos a hablar sobre las deficiencias en el servicio de energía eléctrica. Hay muchos apagones, por ejemplo, aquí en Acapulco, es algo innegable. Y en la Costa Chica también problemas con el suministro y todo eso derivó hasta en un bloqueo.
1: Pobladores de la comunidad de Las Peñas del municipio de Copala, en la región Costa Chica, bloquearon la carretera federal Acapulco-Pinotepa en el crucero de Las Peñas en exigencia de restablezcan la energía eléctrica en su localidad, ya que un poste está derribado desde hace 5 días y no cuentan con el servicio. Por tanto, hacen el llamado a la Comisión Federal de Electricidad, CFE, de solución a su demanda, de lo contrario no se quitarán del bloqueo. Manifestantes indicaron que el poste se encuentra tirado en la laguna y que la Comisión Federal de Electricidad, CFE, no ha dado respuesta a su petición. Por esta situación, la mañana de este miércoles en la vía federal 200 se generaron largas filas en ambos sentidos que afectaron a terceros para llegar a sus destinos. Víctor Manzanares, Romualdo, RTG Noticias.
0: La mañana de este miércoles se registró un incendio en un transformador al interior de un conjunto habitacional que se ubica en la avenida Solidaridad del fraccionamiento Hornos, aquí en Acapulco. No se reportaron personas lesionadas. Al lugar donde se registró el siniestro, acudieron las autoridades, obviamente, y hay que decir que cobra mayor relevancia porque esta zona está rodeada por una guardería subsidiada por el INS. De un lado tiene una guardería subsidiada por el INS y por el otro lado está la guardería del ISSSTE, la de Avenida Ruiz Cortines. No se reportaron afectaciones. Al lugar llegaron elementos del cuerpo de bomberos, realizaron las labores de sofocación de las llamas de manera oportuna. Llegó la Feria de Servicios Integrales del Gobierno del Estado a Atenango, donde la gobernadora entregó obras de relevancia.
2: Desde el territorio, la gobernadora Evelyn Salgado Pineda entregó totalmente remodelado el Zócalo Municipal de Atenango del Río, con una inversión superior a los 10 millones de pesos, beneficiando a más de 9 mil habitantes. También les llevó la Feria de Servicios Integrales a esa población.
3: Hoy, pues estamos concluyendo este proyecto que iniciamos en el 2024 y que se desarrolló en 4 etapas, con una inversión superior a los 10 millones de pesos. Entregamos este zócalo totalmente rehabilitado. Es un espacio que ustedes ya vieron y si nos pueden poner ahí el antes y el después.
2: Ante el alcalde de Atenango del Río, Emanuel Guevara Cárdenas, de la secretaria de Desarrollo Urbano, Irene Jiménez Montiel, de la presidenta del DIF, Liz Salgado Pineda, de comisarias y comisarios, las y los ciudadanos de ese municipio así agradecieron a la gobernadora por la entrega del zócalo de esta localidad.
4: Quiero expresarle de corazón nuestro más sincero agradecimiento, porque lo que hoy vemos no es únicamente una reconstrucción, una remodelación de un parque. Es la recuperación de un espacio que pertenece a la memoria y al corazón de nuestra comunidad.
2: La mandataria estatal señaló que desde el inicio de su administración ha realizado en Atenango del Río un total de 34 obras y acciones con un monto de inversión por el orden de los 60 millones de pesos. RTG Noticias, Mar Horacio Ramos.
0: Le dimos a conocer la información aquí de la localización de 3 personas sin vida allá en la zona norte. Una de ellas tenía que ver con las grutas de Cacahuamilpa. Ampliamos los detalles a continuación.
5: una de las tres personas que fueron localizadas sin vida sobre la carretera federal Cacagua-Milpa-Alpoyeca en el municipio de Pilcaya. Se trata de la administradora del Parque Nacional de las Grutas de Cacagua-Milpa junto con su hija, por lo que el hombre que fue localizado junto a ellas es un trabajador del mismo parque recreativo. Los tres cuerpos fueron levantados por el Servicio Médico Forense como parte de las diligencias que realizó la Fiscalía General del Estado de Guerrero, caso por el cual se abrió una carpeta de investigación por este hallazgo de las tres personas. Sin embargo, no se han dado a conocer más detalles de la desaparición y posterior crimen de las tres personas que son parte del Parque Natural de las Grutas de Cacagua-Milpa. RTG Noticias, Raimundo Ruiz.
0: A finales de la semana pasada fue detenido un líder de comunidades indígenas. Eso ha generado algunas manifestaciones. A esas manifestaciones acudieron funcionarios, sin embargo, fueron retenidos. De hecho, han cumplido ya 3 días retenidos.
1: Ante la exigencia de que sea liberado el líder del Consejo Indígena Popular de Guerrero, Emiliano Zapata, Jesús Plácido Galindo, los dos funcionarios retenidos en la comunidad de Buenavista, San Luis Acatlán, cumplen 3 días de retenidos. Ante esta situación, el gobierno del estado propuso apoyo legal y económico en el proceso judicial con el cual Jesús fue detenido por homicidio, indicó el alcalde de San Luis Acatlán, Adair Hernández Martínez. La propuesta incluye el pago del abogado, que dé seguimiento al caso y apoyo económico para el traslado de los familiares del detenido al penal del Altiplano, ubicado en el Estado de México, donde se encuentra actualmente.
6: Reiterar que tenemos que ir de la mano, ¿no? Que se haga lo justo, que sea lo justo lo que se tenga que hacer y lo que se esté planteando. Bueno, ahorita nos encontramos bien.
1: También se propuso a los familiares que en caso de que el juzgado resuelva el pago de alguna fianza por la libertad de Jesús Plácido Galindo, el gobierno revisará las posibilidades de apoyar con recursos. Víctor Manzanares, Romualdo, RTG Noticias.
0: 8:46, una pausa, volvemos. Esperamos sus comentarios en nuestra página de Facebook.
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0: Saludos hasta cualquier parte del estado que nos esté escuchando por medio de las estaciones de radio, incluyendo nuestra estación aquí en Acapulco, que es en FM 97.7. También estamos por esa vía. Y nos vamos hasta Taxco de Alarcón. Muchas felicidades porque este pueblo mágico está cumpliendo 24 años de esa denominación.
1: La ciudad de Taxco cumplió 24 años de pertenecer al Programa Federal de Pueblos Mágicos, el cual fue creado por parte de la Secretaría de Turismo Federal para respaldar y darle mayor promoción a los destinos con vocación turística que mantienen la imagen de México, por lo que Taxco se convirtió en el quinto pueblo mágico que fue nombrado meses después de que nació este Programa de Turismo Federal en octubre de 2001 por parte del gobierno del entonces presidente de México, Vicente Fox.
2: El distintivo de Pueblo Mágico ha permitido diversificar la oferta de los talleres de ferretería y el Museo Guillermo Estrada. Al ser visto un monumental de 20 metros en el Cerro de la Tache y eventos como la carrera de Downhill, cada visitante que recorre sus callejones, consume artesanías locales y se hospeda en sus hoteles, contribuye directamente a preservar este patrimonio.
1: Se espera que para finales de julio de 2026, como es costumbre, se lleven a cabo las actividades para la celebración y el festejo por este distintivo que ha tenido por 24 años y que es parte de la identidad de la promoción turística que tiene Taxco. RTG Noticias, Raimundo Ruiz.
0: Y están anunciando una celebración próxima, tiene que ver con esto que fue creado recientemente, tendrá como un año o a lo mucho dos. Es el Día del Pozole Guerrerense, todos los jueves son Día del Pozole Guerrerense, pero se está aprovechando esto para atraer a los visitantes ya en una fecha específica.
3: La Secretaría de Turismo del Estado, en conjunto con la Cámara Nacional de la Industria de Restaurantes y Alimentos Condimentados Canirac Acapulco, iniciaron la tercera edición del Día del Pozole Guerrerense, que desde el 2024 se fijó para el cuarto jueves del mes de julio.
4: Convencidos de que la cocina es también un poderoso motivo para viajar. Una iniciativa impulsada por Canirac Guerrero, que este año celebra su tercera edición y que ha logrado evolucionar hasta convertirse en una celebración con presencia nacional.
5: Todas las pozolerías del estado de Guerrero están invitadas para participar en celebrar este día tan importante. En algunos lugares vamos a realizar algunas activaciones que poco a poco los vamos a ir también subiendo a redes para que estén más enterados.
3: El secretario de Turismo en Guerrero, Simón Quiñones Orozco, hizo énfasis a todo el impulso que se le está dando para certificar a más cocineras y cocineros tradicionales, teniendo como meta para este año llegar a 117 en total de 6 de las 8 regiones. Así que prepárese, porque este jueves 23 de julio se come pozolito. Hacemos extensiva la invitación de acudir al restaurante o pozolería de su preferencia y degustar de este platillo 100% mexicano, típico también de Guerrero, ya sea verde, blanco, rojo, de mariscos o de la gran variedad que se preparan aquí. Se estima que para este festejo se sumarán más de 300 establecimientos en todo el estado. Ignacio Pérez, Imágenes, RTG Noticias, Maui Ortiz.
0: Cocineras de la montaña de Guerrero están buscando preservar la tradición culinaria que tenemos en estas tierras y por eso buscan la certificación.
6: En Tlapa de Comonfort se llevó a cabo el proceso de evaluación de la tercera edición y certificación de las cocineras y cocineros tradicionales, una iniciativa impulsada por el gobierno del estado para preservar y fortalecer el patrimonio gastronómico de la entidad. El Instituto de Capacitación para el Trabajo del Estado de Guerrero y Cateiro evaluó bajo el estándar de competencia S1084 la preparación gastronómica mexicana popular, tradicional, y explicó que el titular de la dependencia, Marco Antonio Marván,
7: en el cual el día de hoy nos encontramos en el proceso de certificación a cocineras y cocineros tradicionales y ancestrales, en el cual lo promueve nuestra gobernadora, la maestra Evelicia Salgado Pineda, para poder resaltar nuestra gastronomía, ya que iniciamos primeramente en Tlapehuala, después nos fuimos a Taxco, en Juliantla, posteriormente nos fuimos a Cihuatanejo, Acapulco, Copala y hoy cerramos aquí en Tlapa de Comonfort.
6: Participaron 11 cocineras tradicionales en la región de la montaña, demostrando sus conocimientos, habilidades y técnicas, la elaboración de platillos representativos de la cocina guerrerense, conservando recetas, ingredientes y procesos transmitidos en generación y generación.
7: Somos una entidad certificadora para poder desarrollar competencias laborales, más de 1.200 competencias, para poder llevar a cabo la dignificación de los oficios que se desarrollan y que se hacen, se realizan aquí en Guerrero.
6: El director general del Icategro, Marco Antonio Marván, destacó la certificación, busca reconocer el invaluable trabajo de las cocineras tradicionales como guardianas del patrimonio cultural inmaterial de Guerrero, además de fortalecer y profesionalizar sus conocimientos. Virgilio Gil, RTG Noticias.
0: Ha llegado el momento de las finanzas, es la cuestión de peso.
8: ¿Cómo les va? ¿Cómo están de ustedes? Ahora la cuestión de peso es nivelar el marcador en el bolsillo. Quienes utilizaron crédito sin planeación clara todavía están a tiempo de evitar que la deuda siga creciendo. Lo primero es conocer con precisión cuánto se debe, cuáles son las tasas de interés que están pagando y establecer una estrategia para liquidar primero las deudas más costosas. Si el presupuesto quedó golpeado después de las semanas del torneo, estas medidas podrían ayudar a recuperar el equilibrio financiero. Primero, hacer un inventario de las deudas, sumar todas las compras realizadas con tarjetas de crédito o préstamos, separar las compras a meses sin intereses de los saldos que generan intereses revolventes. Reducir los gastos no esenciales. Durante las próximas 4 a 6 semanas, hay que limitar al máximo las salidas, compras impulsivas y gastos recreativos. El dinero que se logra ahorrar se debe destinar a disminuir el saldo de las tarjetas de crédito. Hay que evaluar consolidar las deudas. Si los pagos mensuales de los créditos ya representan más del 30% de los ingresos netos, hay que considerar opciones de consolidación o refinanciamiento que ofrezcan una tasa de interés más baja antes de caer en incumplimientos. Evitar más goles en el bolsillo es una cuestión de peso. Por el favor de su atención, muchas gracias.
0: Gracias a Manuel Nava. Tengo comentarios. A ver, Ricardo Clavel dice que sí, que mañana es jueves pozolero. Pues sí, ¿verdad? ¿Para qué vamos a esperar? ¿Qué dijeron? ¿Cuarto jueves de julio? Una cosa así. Bueno, el evento es ofrecerle promociones a la gente, ofrecer una fecha en específico para que vengan, ¿no? El día del pozole guerrerense, pero para los que acá vivimos podemos darnos ese lujo todos los jueves o casi, pues tampoco hay que abusar, casi todos los jueves que hay opciones por todos lados. Gracias a Ricardo Clavel. Lolis Morales dice que te comento que las transmisiones en TV Abierta y en su canal de YouTube no tienen señal o no se ven los noticieros. En el canal de YouTube creo que hay un tema ahí, la gente de redes me explicaba que ya está en coordinación, nuestra área de redes, que ya estaba en coordinación con el área de ingeniería y estaban, ingeniería en sistemas, y estaban cuadrando algo ahí para que se pueda volver a poner nuestra señal de los noticieros en YouTube. Creo que es un tema fácil, espero lo logren resolver pronto, porque ya mucha gente está acostumbrada a que encuentre la señal de RTG fácil ahí en YouTube. Y el tema de la señal abierta, pues hay puntos, eso sí lo reconocemos, hay puntos de la ciudad, del municipio de Acapulco, donde no llegamos con la cobertura que quisiéramos, pero de que estamos ya al aire de nueva cuenta, ya estamos con algunos puntos de cobertura. La verdad es que después del huracán el tema de la parte técnica se vio muy afectada y eso dañó también el tema de la señal. Yo agradezco los comentarios a Lolis Morales y gracias por buscarnos aquí a través de Facebook, que aquí estamos. Bueno, muchas gracias, buenas noches, hasta mañana.
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14: 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Durante la canícula, las temperaturas pueden superar los 37 grados centígrados con una sensación térmica de hasta 45 grados. 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
5: ¿Sabías que en México 3 de cada 10 niñas menores de 15 años han faltado a la escuela porque estaban menstruando?
6: No porque estuvieran enfermas,
5: sino porque no tenían una toalla sanitaria, porque el baño de su escuela no tenía agua, jabón ni papel. O simplemente porque nadie les explicó que lo que les estaba pasando era completamente normal. La menstruación es un proceso biológico que se presenta en todas las personas con útero. Es tan natural como respirar, como parpadear.
6: Sin embargo, durante milenios, la humanidad le colgó etiquetas terribles.
5: En culturas antiguas, la mujer que menstruaba era vista como impura, como portadora de fuerzas negativas. Su sangre se consideraba sucia
6: y se decía que podía contaminar los campos de cultivo.
5: Hoy, en pleno siglo XXI, aún persisten estigmas, tabúes y mitos que impiden vivirla con dignidad. Por eso, en la agenda mundial, hoy se habla de menstruación digna
6: y de pobreza menstrual.
5: Este último término se refiere a la imposibilidad de adquirir productos de higiene menstrual por falta de recursos económicos. En México, más del 40% de las mujeres en edad de menstruar
6: vive en situación de pobreza,
5: lo que significa que muchas tienen que elegir entre comprar comida o comprar toallas sanitarias. Según la segunda encuesta nacional de gestión menstrual, elaborada por UNICEF México en 2025, el 67% de las encuestadas no contaba con productos de gestión menstrual en su escuela o lugar de trabajo ante un imprevisto. ¿Te imaginas tener que enfrentar esa situación cada mes? Pero las cosas están cambiando. Colombia fue el primer país de América Latina en eliminar el impuesto a los productos de higiene menstrual. Y México siguió el camino. Estados como Colima, Hidalgo, Tamaulipas, Quintana Roo y la Ciudad de México otorgan licencias menstruales para ausencia laboral cuando el dolor es incapacitante. Y existe una estrategia nacional por una menstruación digna que lleva campañas informativas y kits de gestión menstrual
6: a estudiantes de secundaria y bachillerato en todo el país.
5: La menstruación digna debe entenderse desde tres dimensiones: bienestar físico, con acceso a productos, baños dignos y atención ginecológica; bienestar mental, combatiendo la vergüenza y el miedo que genera el estigma; y bienestar social, erradicando las cargas culturales negativas. Su propuesta es clara: el tema debe dejar de tratarse como algo privado, porque nos compete a todos como sociedad. Menstruar no es un castigo ni una enfermedad.
6: Es biología pura.
5: Un proceso que merece ser vivido con información, con recursos
6: y sin vergüenza.
5: Si tienes una hija, una hermana, una amiga, una alumna o tú misma, habla del tema. ¿Cómo la pasas?
6: Convéncete de que el silencio no protege a nadie.
5: Hablar de menstruación no es indiscreción.
6: Es salud.
5: Es educación.
6: Es derecho.
5: Porque cuando una niña falta a la escuela por no tener una toalla sanitaria, no es ella quien falla, es la sociedad entera. Con información de la licenciada María Isabel Salazar Gómez, del Programa de Salud Sexual Integral de la Facultad de Medicina de la UNAM. Un guión de Leonardo Santiago, con información del portal Ciencia UNAM. Les saluda Mónica Genis.
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0: Señorita, ¿a la orden la llevo?
1: No, gracias. Estoy esperando al viejo del sombrerón.
0: ¡Uy, Yucuta! ¡No me diga! ¡Qué viejo tan afortunado!
1: ¡Ah! ¡Ahí llegó, Bea!

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Aquí tenemos a la banda inglesa Alan Parsons Project con esto llamado Eye in the Sky. Creo que hay canciones que están o fueron hechas precisamente para cierto punto del día o de la vida. Y creo que esta es una buena canción para los amaneceres, para el despertar. Y para esta mañana creo que se presta muy bien. Mañana de jueves 23 de julio del 2026. Estamos de vuelta después de un corte. Esto es Levántate Aquí, donde al amanecer, al despertar, le ponemos buena música para tener un mejor arranque, una mejor actitud al día a día. 6 de la mañana con 40 minutos en el puerto de Acapulco. Teléfono en cabina 7444-855-757. Espero y que estén disfrutando de esta buena sesión de música que hemos tenido desde las 6 de la mañana. Y pues dando canciones que nos llevan en el recuerdo y que se quedaron plasmadas en historia y en el gusto. Todavía siguen siendo temas que siguen gustando a las generaciones nuevas, así como en su momento fueron lanzadas con gran éxito en sus propias décadas, en años pasados. Estos temas, hace varios años ya, hay canciones de hasta de más de 40 años que siguen siendo muy exitosas porque fueron hechas con muy buena producción, pero sobre todo con mucha alma y con mucha pasión, como estas canciones que hemos estado escuchando y como lo que escuchan por lo regular en esto que es Levántate. Vámonos con más música. Aquí están los Lip Sync con esto llamado How Long de 1981. Esta canción es un cover. Primero se fue lanzada por allá de 1975 por una banda llamada Ice del Reino Unido. No tuvo gran repercusión, sobre todo acá de este lado en América, en nuestro continente. Tuvo cierto éxito ahí en el Reino Unido y parte de Australia, pero cuando Lip Sync, los que han hecho la canción de Funky Town, le hacen el cover a ese tema del 75, allá por 1981, llega a ser uno de sus grandes éxitos de esta banda y es más conocida. Muchos piensan hasta la fecha que esta originalmente son de los Lip Sync, pero realmente esta canción es de una banda llamada Ice. Esta se llama How Long y es lo que escuchan aquí en Levántate a través de RTG, donde suena la experiencia radiofónica total.

Hay temas como este que el saxofón es tan importante, es tan... se mete como a los huesos de la canción, al alma, al espíritu, y la hace precisamente un referente. En este tema llamado Englishman in New York, un inglés en Nueva York del señor Gordon Matthew Somber, mejor conocido como Sting, el quien fuera bajista de The Police y tuviera ya hasta la fecha una exitosa carrera en solitario, pues esta canción destaca mucho por ese saxofón. Se ha vuelto una de las favoritas y es parte del jazz contemporáneo, y hay canciones que nunca vamos a olvidar o a dejar desapercibido. Si hay algo que yo les quiero mencionar y que lamentablemente se dio el día de ayer, salió la noticia, es que falleció uno de los grandes trompetistas de todos los tiempos. Precisamente es el señor Plas Johnson. Seguramente ese nombre no les ha de sonar de alguna forma, pero si ustedes escuchan esta melodía, tal vez sí la van a recordar.

Creo que hasta la fecha, desde que se lanzara la serie animada La Pantera Rosa, nadie puede equivocarse en decir esa canción se me hace conocida, por lo menos, ¿no? Plas Johnson era el hombre detrás del saxofón de esta y de muchas canciones. Esta es obviamente la de La Pantera Rosa, pero y es como el tema más conocido, pero tiene un sinfín de canciones muy, muy, muy, muy buenas y destacadas, de verdad. Como esta llamada I Can't Anyone Tell You. Y aunque hoy no es martes de jazz, samba y bossa nova, hoy cabe destacarlo y mencionarlo porque la música acaba de tener una gran pérdida. Acaba de fallecer este gran músico y saxofonista Plas Johnson a los 94 años de edad. Este músico falleció el día de ayer, miércoles 15 de julio, en su hogar ubicado en Los Ángeles a los 94 años de edad, según confirmaron sus hijos Eric y Stephanie Johnson pues a medios norteamericanos. De acuerdo con sus hijos, Johnson había dado una presentación en su residencia de ancianos recientemente. Hasta la fecha el señor seguía tocando. El saxofonista también falleció a una semana de cumplir los 95 años de edad. De hecho, la noticia salió el 21 de julio, pero ya, bueno, se da a conocer el 21 de julio para su familia, pero ya de manera oficial es el día de ayer que lo hacen ante los medios. Hasta el momento, las causas exactas de su deceso no han sido reveladas públicamente, pero dicen que para su edad ya tenía una salud que pues no estaba al 100%. ¿Quién fue realmente Plas Johnson? Mejor conocido simplemente como Plas Johnson Jr., así, saxofonista norteamericano de soul, jazz, hard pop, recordado por ser el intérprete del tema de La Pantera Rosa, sin duda alguna, de Henry McKinney. Grabó miles de canciones en Los Ángeles. Fue un gran músico de sesión, respaldando a leyendas como Frank Sinatra, acompañó a Nat King Cole, a Ella Fitzgerald, a Marvin Gaye, a B.B. King, entre otras grandes figuras del jazz y del R&B. También participó en los álbumes fundamentales de The Beach Boys, acompañó a pioneras del rock and roll como Little Richard, Dickie Nelson, Fats Domino. Su música se inmortalizó en múltiples bandas sonoras, películas para el cine. Reconocido para trabajar en el documental sobre músicos de estudio The Wrecking Crew del 2008. Y sin lugar a dudas, ha sido una pérdida totalmente irreparable para el mundo de la música. Y bueno, eso sí, dejó un gran legado musical que por ahí escucharemos una o muchas canciones que quizás Plas Johnson llegó a grabar en su momento. Vamos a escuchar algo de Plas Johnson, de su obra que él dejó. Miren que dejó grandes, grandes temas. Y esto que vamos a escuchar se llama Johnson Bossa Nova. Y con esto les recuerdo que los martes son de jazz, samba y bossa nova en esto que es Levántate. Aquí a través de RTG, donde escuchan la experiencia radiofónica total.

llama Bossa Nova y es de a cargo del señor Plas Johnson, a quien vamos a recordar siempre por este muchísimos temas, como la canción que le dio vida precisamente a la serie animada y las películas de La Pantera Rosa. En paz descanse este hombre que fue, les digo que ayer se dio la noticia que falleció. Hace dos días la familia fue informada y el día de ayer se hizo ya de manera oficial ante pues todos los medios, ante todo el mundo, de que el gran Plas Johnson fallece a los 94 años de edad. Con esto me despido agradeciendo a cada uno de ustedes el que se hayan conectado como en cada mañana para disfrutar de buena música en esto que es Levántate. Gracias a todos los que se acompañan cada mañana con pues este programa, con una mejor actitud y siempre nos están sintonizando. Saludos a Don Gabo, que nos marcó desde Ciudad Renacimiento para decirnos que él está, como siempre, atento, disfrutando de este programa. Gracias, Don Gabo, a usted. Dice que le manda un saludo a todo el club de madrugadores que se conectan cada mañana y se reportan aquí a la cabina del 97.7 FM. Don Gabo, gracias, un abrazo y excelente jueves para usted y para todos los que nos sintonizaron como en cada mañana. Los invito a que mañana viernes a las 6 de la mañana, después del himno nacional, otra vez nos hagamos compañía con este programa y ya saben que los viernes lo cerramos con música dance, música disco, música de club nocturno, de discoteca, de los 70s, 80s y parte de los 90s. Así que eso cada viernes y mañana, primeramente Dios, aquí estaremos después del himno nacional llevando buena música de 6 a 7 de la mañana. Gracias, pásenla bien. Yo soy su buen amigo Arturo Román, Román para todos ustedes. Esto es Levántate y me despido hablando de saxofones bien marcados dentro de las canciones y que identifica uno rápido al escucharlos. Esta sin duda alguna es una de esas. Este se llama Who Can It Be Now. Con esto me despido. Son los Men at Work, estos australianos que en 1983 llegaron al gran éxito con esta canción. Y con tantas, bueno, tienen muchas canciones muy bonitas, muy exitosas. Pero esta es una de tantas. Este se llama Who Can It Be Now. Con esto me despido. Gracias. Yo soy su amigo Román. Excelente día. Pásenla bien. Hasta entonces.

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5: ¿Sabías que Charles Darwin, el científico que cambió para siempre nuestra forma de entender la vida en la Tierra, probablemente era intolerante a la lactosa?
6: ¿Que se casó con su prima,
5: tuvo 10 hijos y pasaba sus días encerrado en casa, enfermo, escribiendo cartas? Hoy no vamos a hablar de Darwin de los libros de texto. Hoy vamos a conocer a Charles, al ser humano detrás de la teoría. Charles Darwin nació en 1809 en Inglaterra y vivió durante la época victoriana,
6: un tiempo de esplendor científico,
5: pero también profundamente religioso y conservador. Darwin era parte de ese mundo. No fue ningún rebelde social. Venía de familia acomodada, con recursos suficientes para dedicarse a investigar.

0: Y aquí viene un dato que rompe mitos. Cuando Darwin se subió al barco Beagle, no tenía idea de qué era la evolución.
1: Y cuando se bajó tampoco.
0: Fue hasta 2 años después, entre septiembre y octubre de 1837, que su pensamiento dio el gran salto. Las especies sí cambian, pero guardó esa idea durante 20 años, hasta que en 1858 recibió una carta de un joven llamado Alfred Russel Wallace, quien desde Indonesia le contaba que había llegado a las mismas conclusiones. Esa carta lo sacudió y lo obligó a publicar por fin El origen de las especies en 1859. Después del viaje, Darwin se casó con su prima Emma Wedgwood y tuvo 10 hijos. Estaba enfermo crónicamente y casi no salía de casa, pero escribió cartas, miles de cartas.
1: Se conservan más de 15.000.
0: Dirigidas a amigos, familiares, médicos y científicos de todo el mundo. En ellas, habla de sus problemas económicos, de sus días buenos y malos, del dolor por la muerte de su hija Annie, que falleció a los 10 años, y que según se cuenta, era la que más quería. Durante años, se especuló que Darwin había contraído el mal de Chagas en Sudamérica o que padecía males psicosomáticos. Pero un análisis detallado de sus cartas,
1: realizado por el médico Mike Dixon y el historiador Gregory Radick,
0: concluyó algo mucho más sencillo. Era intolerante a la lactosa, una condición común que explica muchos de sus síntomas. Y un dato para cerrar con orgullo. Las ideas de Darwin llegaron a México en francés alrededor de 1870, de la mano de Santiago Sierra, hermano de Justo Sierra, quien las publicó en el periódico El Libre Pensador bajo el seudónimo Eleuteros. En nuestro país, el darwinismo no generó grandes debates biológicos, pero sí encendió discusiones políticas y filosóficas entre los pensadores del siglo XIX. Así que la próxima vez que pienses en Darwin, no imagines solo al sabio con barba blanca en un retrato. Piensa en un padre de 10 hijos que escribía cartas sin parar,
1: que le dolía el estómago después de tomar leche
0: y que necesitó 20 años de dudas para publicar la idea más poderosa de la biología. Porque la ciencia no la hacen dioses, la hacen personas de a pie. Con información del doctor Juan Manuel Rodríguez Caso, de la Facultad de Ciencias de la UNAM. Les saluda Mónica Genis.
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0: Puta. Muy buenos días a todas y a todos. Siéntense, por favor. Bueno, está con nosotros Claudia Curiel, secretaria de Cultura. Vamos a hablar hoy de el avance de México Canta en su segunda edición. Tenemos el honor de tener a Armando Toledo Rosas, que ustedes conocen, que es de manera voluntaria, honorífica, se está ayudando a este gran programa para promover música con letras de amor, alejar el odio, alejar la violencia. Él más tarde va a hablar de su experiencia personal y también una sorpresa. Y están con nosotros ya participantes de México Canta. Todos ellos vienen de Estados Unidos. Son Grecia Marín, Daniel Ochoa, Tiffany Galaviz, Miranda González, Joshua Soto, Lisandro Espinosa y Rosalba Valdés. Le voy a dar la palabra a Claudia para que platique todo el proceso de México Canta en esta segunda edición, y luego cada uno de ellos nos va a platicar de cómo fue que se incorporó a este concurso, su experiencia personal, quiénes son, de dónde vienen. Entonces habla Claudia, un pequeño video, y después cada uno de ellos se va a presentar. Adelante, Claudia.
1: Muchas gracias, presidenta. Muy buenos días a todas y a todos. Hoy estamos muy contentos porque estamos anunciando los avances de la segunda edición de México Canta, ya rumbo a las presentaciones presenciales que inician justamente en un mes, el 23 de agosto en Los Ángeles. Hoy nos acompaña el Bogueto, es un cantante y compositor mexicano que tiene más de 24 millones de reproducciones en plataformas de streaming, pero lo más importante es que él nunca pasó por los circuitos de la industria musical, sino que fue un artista independiente, y hoy pues es uno de los representantes de la música para jóvenes. Su música tiene que ver más con pues música urbana del Estado de México, y hoy nos va a dar unas palabras al rato y una sorpresa. Avanzamos, por favor. Bueno, hemos hablado muchas veces de México Canta, pero quienes no saben de esta iniciativa, es una parte de la Estrategia Integral de Atención a las Causas desde la Secretaría de Cultura. Iniciamos el año pasado y a través de este concurso binacional entre México y Estados Unidos para jóvenes entre 18 y 29 años, lo que hemos visto es que hemos acercado y hermanado a jóvenes de México y de Estados Unidos, y hemos fortalecido vínculos que evidentemente existen en ambos lados de la frontera, reconociendo que las juventudes son protagonistas de la transformación cultural, que la música no tiene fronteras y que ha sido un espacio vital de comunicación, de identidad y de construcción de paz entre los mexicanos y los mexico-estadounidenses. Esta iniciativa ha tenido el propósito de pues dar derechos y oportunidades a jóvenes que encuentran en la música una vocación, cambiar las narrativas sin tener que hacer apología de la violencia, y como se ha mencionado muchísimas veces, no se trata de prohibir ningún tipo de música, simplemente se trata de hacer una plataforma que pueda fortalecer y fomentar otro tipo de música. La que sigue, por favor. Bueno, ya puntual, ¿en qué momento estamos? Ya terminó la primera etapa, que fue la convocatoria del 11 de mayo al 10 de junio. Se inscribieron por una plataforma virtual. Ahí se seleccionaron a través del Consejo Mexicano de la Música, y los preseleccionados acudieron a una audición presencial. Participaron más de 16,289 jóvenes, 10,528 de México, 5,761 de Estados Unidos. Y bueno, esto habla de una respuesta extraordinaria y de una generación que tiene mucho que decir y un gran interés por tener espacios de expresión. La que sigue, por favor. Bueno, con base en estas postulaciones, vamos a anunciar el día de hoy a los 7 jóvenes de Estados Unidos, a los México-estadounidenses, y la próxima semana se van a anunciar a los participantes de México. Avanzamos, por favor. Bueno, ahorita la presidenta los presentó muy brevemente, pero el día de hoy nos acompaña Grecia Martín, que es de California. Ahorita prefiero más bien que ellos se presenten. Daniel Ochoa, de Tucson, Arizona. Tiffany Cruz, de California. Miranda es de Colorado. Joshua, de Nueva York. Lisandro, de Oregón, y Rosalba, de Illinois. Todos ellos son muy jóvenes, tienen, ya sabemos, entre 18, pero realmente no llegamos a los 29, tienen entre 18 y 26 años. Es una generación muy joven. Y ellos se van a presentar el próximo 23 de agosto en un teatro muy emblemático de Los Ángeles, que es el Million Dollar, que ha sido muy importante, donde se han presentado mucho talento mexicano a lo largo de la historia. Y es muy importante mencionar que estos programas se transmiten en vivo. La votación va a ser únicamente del público en una plataforma en tiempo real, como lo hicimos en la final del año pasado. Lo van a transmitir 45 medios públicos. Agradecerle a Alonso Millán de Canal 22, que además de llevar la producción ha liderado y coordinado esta gran alianza con los medios públicos. Y bueno, los ganadores van a ser 3 y van a tener, ya saben, un sello discográfico por profesionales. La siguiente, por favor. Les voy a recordar algunas de las fechas porque esto ya arranca a partir de ahora. Siguiente semana anunciamos ahora los semifinalistas de México. 23 de agosto, semifinal en Los Ángeles. 31 de agosto, semifinal en Mazatlán, en el Teatro Ángela Peralta. El 6 de septiembre se presentan a los 3 finalistas de cada uno y se anuncian a uno más, que va a ser elegido por el público de las 2 semifinales anteriores, para llegar a los 7 que van a ir a la final el 13 de septiembre. Ese día, la final va a ser en el Auditorio Nacional, y el 15 de septiembre también se van a presentar en el Zócalo con el talento para los festejos. Entonces, eso es como las fechas principales, ese es el momento en el que estamos, y avanzamos, por favor. Estos son nuestros medios públicos, una gran alianza. El año pasado tuvimos más de 11 millones de vistas y este año se sumaron muchos medios más, también medios fronterizos y medios de Estados Unidos. Ahora me gustaría ir a un video que preparamos. Muchas gracias.
2: La música mexicana para mí es la mayor parte de mi identidad.
3: Creo que la música mexicana me hace como portar de una manera diferente. Tuve una pasión por la música que no podía ignorar.
4: Y ahorita me dedico a hacer música y trabajar en una bodega de cajas. La música es todo para mí, más la música mexicana, que es la que más me gusta.
5: Y yo creo que es muy lindo el sentir esa unión a través de música.
6: Sí siento que en México es más, mucho más pasión que en Estados Unidos, como cantan ese tipo de género, la verdad.
7: Es una bendición de Dios que me dio el salud y la vida para poder cantar y para poder cantar con la gente.
6: Mi recuerdo musical más temprano yo creo que ha de haber sido con mi abuelo, tocando piano de chiquita, cantando al lado de él.
8: Pues de verdad, la razón por qué yo apliqué al concurso de México Canta fue por la presidenta y el mensaje que ella está tratando de transmitir a los jóvenes.
9: Estoy muy contenta y muy emocionada de poder estar en México Canta 2026.
5: Me llamo Grecia Marín, tengo 25 años, este es Perris, California.
10: Hola a todos, me llamo Joshua Soto, tengo 18 años y yo soy un base barítono.
11: Hola, mi nombre es Tiffany Galaviz, tengo 24 años, soy de Los Ángeles, California.
12: Mi nombre es Lisandro, tengo 21 años, vivo en Portland, Oregon.
13: Mi nombre es Rosalba Valdés, yo soy cantante mexico-estadounidense de Chicago.
3: Mi nombre es Daniel Ochoa. Vivo la mayoría del año en Chicago.
13: Me llamo Miranda González. Soy cantante. Me encanta la música.

0: ¿Quién? ¿Tú presenta?
1: Ahora, ahora nos gustaría ir presentando, ya tenemos la música y se van a ir presentando uno a uno y después creo que dos querían participar y dar unas palabras. A ver, adelante.
2: Muy buenos días, presidenta. Buenos días a todos.
0: Vamos a bailar.
2: Ah, claro que sí. Me llamo Grecia Marín, tengo 25 años, soy de Perris, California. Es un honor ser parte de México Canta, gracias por esta oportunidad. Y les voy a cantar un pedacito de Te Pedí.

0: Gracias. Gracias por la oportunidad, presidenta.
1: Vente acá, vente acá, quédate acá.
0: Con permiso, presidenta.
1: Adelante.
2: Buenos días, señora presidenta. Buenos días a todos. Me llamo Lisandro, soy de Portland, Oregon, y les voy a cantar un pedacito de mi canción, Pena de la Buena.

0: Buenos días, señora presidenta. Me llamo Miranda González, soy de Castle Rock, Colorado, y voy a cantar la canción The Reset.
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Buenos días, señora presidenta. Mi nombre es Daniel Ochoa. Y ya les va una canción que se llama Dolor a Primera Vista.

0: 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Se llama dolor a primera vista. Gracias. Muchas gracias.
1: Adelante.
2: Buenos días, señora presidenta. Buenos días a todos. Mi nombre es Tiffany Galaviz. Soy de Los Ángeles, California, y les voy a cantar mi canción que se llama Cosa Fina del País.

otra sí. Gracias. Adelante. Buenos días, presidenta. ¿Cómo está? Bien. Buenos días a todos. Me llamo Rosalba Valdés. Soy de Chicago, Illinois. Es un gran honor estar aquí y voy a cantar mi canción, La Depre.

0: Yes.
1: Buenos días, Presidente Sheinbaum. Mucho gusto. Buenos días, Secretaria de Cultura, y buenos días a todos ustedes. Me llamo Joshua Soto, soy de la ciudad de Nueva York, en el municipio del Bronx. Y con su permiso, Presidenta, me gustaría cantarle un pedacito de mi canción Terco Callejero.

0: Muchas gracias.
1: Muchas gracias. Adelante, Armando. Oh. Ah, sí, claro que sí. Anda aquí, por favor.
2: Excelente.
3: El micrófono es suyo.
2: Gracias, señora presidenta, con su permiso. Presidenta Claudia Sheinbaum, secretaria de Cultura Claudia Curiel, integrantes del Consejo Mexicano de la Música, compañeros participantes de México y de Estados Unidos y amigos de los medios de comunicación. Muy buenos días. Para mí es un verdadero honor estar aquí como joven estadounidense. Este momento representa mucho más que un solo concurso. Representa un sueño que se hace realidad. Desde muy pequeña descubrí que la música era el idioma de mi corazón. He estudiado, trabajado, luchado por mis sueños y he participado en muchos escenarios, enfrentando retos y adversidades. Pero mi historia comenzó mucho antes de nacer. Mi llegada a este mundo fue muy complicada. Los médicos pronosticaban muchas dificultades en mi vida. Pero gracias a Dios y al inmenso amor y valentía de mi madre, aquí estoy y me siento muy orgullosa de formar parte de México Canta. Soy un milagro y todos los días doy gracias a Dios por esta segunda oportunidad. Quizá por eso sonrío tanto, porque entendí que la vida vale la pena y aunque muchas de mis canciones hablan de amor, de desamor y últimamente mucho desamor, mi mensaje siempre lleva a buscar la esperanza, alegría y demostrar que la misma música puede sanar, unir y ayudar a los jóvenes a encontrar un mejor camino. Presidenta Claudia Sheinbaum, quiero agradecerle de todo corazón por hacer posible México Canta 2026. Gracias a usted y a la secretaria Claudia Curiel y al Consejo Mexicano de la Música por abrir las puertas a nuevos talentos de ambos lados, tanto de Estados Unidos como de México, y por creer también en sus hijos mexicanos que vivimos del otro lado, donde luchamos todos los días por nuestras raíces, nuestros sueños y nuestra identidad. Gracias por esta oportunidad, les prometo dar lo mejor de mí. ¡Que viva México! ¡Que viva la buena música! ¡Que viva la banda! ¡Y que viva el regional mexicano! Muchas gracias.
4: Presidenta Claudia Sheinbaum Pardo, muy buenos días. Quiero darle las gracias de todo corazón por brindarnos esta oportunidad a los jóvenes, especialmente a quienes, siendo mexicanos, vivimos en los Estados Unidos. Para nosotros, este concurso representa mucho más que una competencia. Es la oportunidad de demostrar que la música puede unir, inspirar y llevar mensajes positivos que ayuden a construir un mejor futuro para nuestra generación. Desde muy pequeño soñé con cantar. Mis papás siempre me enseñaron el valor del esfuerzo, del estudio, del trabajo honesto y de hacer las cosas con el corazón. Gracias a ellos, hoy estoy aquí. El año pasado conocí la convocatoria de México Canta porque mis papás siguen todos los días las mañaneras y me animaron a participar. Pero tenía 17 años y, por la edad, no pude inscribirme. Esperé con mucha ilusión durante todo un año y cuando usted anunció la segunda edición de México Canta 2026, sentí que mi oportunidad había llegado. Hoy, estar aquí, frente a usted, es un sueño hecho realidad. Le prometo a mis padres, a usted, Presidenta, y a todos los jóvenes que nos están viendo, que daré mi mejor esfuerzo para representar con orgullo a los mexicanos que vivimos en Estados Unidos y para demostrar que nuestra música también puede transmitir esperanza, valores y motivar a otros jóvenes a tomar buenas decisiones y a mantenerse alejados de las adicciones. Quiero felicitar con mucho cariño a mis compañeros seleccionados de México, de Estados Unidos, y también a los participantes de México. Estoy seguro de que todos daremos lo mejor de nosotros y representaremos con orgullo el talento de nuestra generación. Muchas gracias, Presidenta Claudia Sheinbaum. Muchas gracias a la Secretaria de Cultura y al equipo de México Canta por creer en nosotros, por abrirnos las puertas y por demostrar que los sueños de los jóvenes sí pueden hacerse realidad. Muchas gracias.
0: Hola, ¿qué tal? Buenos días a todos. Mi nombre es Armando Toledo Rosas, mejor conocido como El Bogueto. Presidenta, buenos días. Para mí es un verdadero honor estar hoy aquí y ser parte de un proyecto que abre oportunidades a tantos jóvenes que sueñan con vivir de la música. Quiero reconocer el gran esfuerzo que se está haciendo con México Canta por la paz y contra las adicciones, porque hoy se les está diciendo a miles de chavos y chavas de México y de Estados Unidos que sí se puede salir adelante con el talento, con la creatividad, con el trabajo y con la música. Muchas felicidades a los 7 participantes que se presentan y nuestros hermanos que viven en Estados Unidos. Sé que muchos de ustedes crecieron con el orgullo de sus raíces mexicanas y hoy vienen a demostrar que el talento no conoce fronteras. Les deseo de todo corazón el mayor de los éxitos en esta aventura. Yo vengo de Ciudad Nezahualcóyotl, Estado de México. Soy de un lugar donde la música, el esfuerzo y los sueños nacen en las calles, en las colonias y en los barrios. Por eso entiendo perfectamente lo que significa luchar por una oportunidad y creer en uno mismo cuando apenas está empezando. Qué bueno que hoy existan espacios como este, en donde los nuevos compositores, intérpretes y músicos puedan contar sus historias, compartir sus emociones y construir una música que se conecte con la gente desde la verdad, desde la identidad y desde el orgullo de ser mexicanos. Gracias, Presidenta, por impulsar iniciativas que abren puertas a las nuevas generaciones y por apoyar el talento que existe tanto en México como en nuestros paisanos que viven en Estados Unidos. Y ahora me toca compartirles una canción muy especial para mí, se llama Mi Barrio, porque habla precisamente de ese lugar de donde vengo, de mis raíces, de la gente que me vio crecer y de todo lo que me formó como persona para ser quien soy el día de hoy y el artista que soy. Este tema se dedicó a todos los barrios de México, Estado de México y del resto del mundo. Yo soy El Bogueto. 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

0: 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Todo el que escuche esta canción se motive, se inspire y tenga salud y riqueza. Muchas gracias, presidenta.
1: Bueno, es muy emocionante, muy emotivo.

0: a los participantes, a quien ustedes quieran. Y después despedimos a nuestros invitados y ya nos quedamos para algunas otras preguntas. Vamos a acabar hoy temprano a las 9, porque a las 10 viene el embajador Greer, lo vamos a recibir y vamos a tener una reunión amplia ahí con compañeros de la Secretaría de Economía y los invitados de Estados Unidos que vienen por este motivo. Bueno, vamos con las preguntas sobre este tema. Sobre este tema, a ver. A ver.
1: Gracias, presidenta. Buenos días. Buenos días a todos. Primero, me gustaría, si me lo permite, presidenta, creo que hablo por muchos en este momento. Qué buenas voces, qué buena música. De verdad, muchas, muchas felicidades. Ojalá, ojalá y lleguen muy lejos y los escuchemos en todas las plataformas y en todos lados. Nos queda claro que México Canta nace, entre otras cosas, para cambiar la narrativa de la música mexicana, nace para decirle al mundo lo rica que es la música mexicana en muchos sentidos. Mi pregunta es, presidenta, si a raíz de la edición anterior y qué se espera de esta edición, ¿hay algún indicador para saber si realmente está permeando el mensaje? Es decir, casas productoras están levantando la mano y apostando ya por este tipo de música, ya por estas letras, ya por esta narrativa. Más empresas del sector privado están sumándose, más festivales quieren a esos artistas. ¿Hay un indicador que diga que sí está funcionando?
2: Claudia, ¿quieres comentar?
3: Muchas gracias. Bueno, el concurso, como se mencionaba, tiene que ver con generar una plataforma para los jóvenes sin prohibir. Y sí hay una tendencia, evidentemente el concurso abona también a un cambio de conciencia que están haciendo los compositores, la misma industria, los mismos artistas. Ahorita vino el Bogueto, que él también ha tenido una transformación importante, vino Junior H. Hay muchos artistas ahorita, como saben, la música mexicana, el regional y la que acabamos de presentar, se ha vuelto música global, está en los primeros lugares del mundo y tiene que ver principalmente pues por las raíces, por nuestra música, no es por la narrativa puntualmente de apología que se hacía. Tiene que ver con los ritmos. En otros países, pues quizá no entienden lo que estamos diciendo en español y se han vuelto ritmos globales. Entonces, ¿qué es lo que estamos haciendo? Abonar a una cultura de transformación desde los jóvenes para generar otras narrativas. Y sí hay una tendencia. Tú ahorita ve a todos los artistas, no los voy a mencionar ahorita, pero los discos que están en primeros lugares ahorita tienen otra narrativa. Y por supuesto que el concurso está abonando porque los mismos artistas, los más importantes de esos géneros, incluso los productores más importantes que han posicionado a México en el mundo con todos estos primeros lugares que no necesariamente hacen apología de la violencia, pues están cerca de nosotros, son parte de los asesores y están pues con la firme convicción que México tiene muchísimo que aportar, que los jóvenes son la transformación cultural y que también el trabajo con México-estadounidenses es importantísimo. Entonces yo sí creo que abona puntualmente, no te podría dar un indicador de exactamente el día que salió México Canto, salió tal, pero yo sí lo puedo medir desde el momento en que los artistas más relevantes del género son parte de esta propuesta. Y pues lo vemos aquí, está el Bogueto, estuvo Junior H, han estado artistas importantísimos, Intocable, los meros meros, como se diría, pues arropan la iniciativa. Entonces yo creo que estamos trabajando en una transformación de conciencias. Muchas gracias, presidenta.
1: Gracias, perdón, no me presenté. Gerardo Segoviano, de Dime Noticias. También quería preguntar acerca del tema, ahora que vemos justo a talento México-estadounidense, y sabemos que mexicanos, presidenta, hay en todos lados. ¿Extender este concurso en algún momento para otras partes del planeta está dentro del plan?
0: Puede ser. No. A ver si para el 27 podemos abrirlo. Hay un vínculo muy importante. Son casi 40 millones de mexicanas y mexicanos que viven en Estados Unidos, que trabajan honestamente, que sacan adelante a sus familias, que ayudan a México, que contribuyen a la economía de Estados Unidos. Y hay una relación cultural que nunca se rompe. Es el origen.

0: origen, los valores, la identidad, que se sigue sintiendo en las familias mexicanas de primera, segunda, tercera, cuarta generación incluso en los Estados Unidos. Se habla mucho de que de México pasa droga a Estados Unidos, que de Estados Unidos pasan armas a México y todo lo que tiene que ver con la lucha permanente, el trabajo permanente por construir la paz y por evitar que un joven se acerque a las adicciones. Y poco hablamos del vínculo de amor cultural, de emociones, de vida cotidiana, de las familias que viven de un lado y de otro de la frontera. Yo lo he dicho, mi hermana vive en Estados Unidos, en Los Ángeles, hace más de 30 años. Y así como es el caso de mi familia, yo creo que todos los mexicanos tienen un familiar cercano o lejano que vive en los Estados Unidos. Y ese vínculo no se rompe nunca. Es parte de la fraternidad, del amor, de la solidaridad. Y lo que queremos es que en la cultura, en las distintas disciplinas culturales, pero particularmente en la música, eso sea lo que se vea. Ese vínculo amoroso que hay entre las familias. Y eso es lo que vemos en estos jóvenes, que no rompen con su identidad, que son estadounidenses, pero se siguen sintiendo mexicanos. Y eso es algo hermosísimo. Por eso ese vínculo entre los dos países es importantísimo, porque trasciende incluso a las y los mexicanos, trasciende a estadounidenses que no son de origen mexicano, trasciende a todo el mundo, ese vínculo cultural que existe y la construcción a través de la paz, del amor y en contra de las adicciones. Eso es lo que queremos mostrar con México Canta. Y ya hay indicadores de la influencia de estar hablando de estos temas. Muy pronto podemos traer indicadores cuantitativos, pero en efecto lo cualitativo es muy importante. El solo hecho de que exista, que lo promovamos, que sea parte ni siquiera de una de un asunto político per se relacionado con el proyecto que representamos, sino es un asunto que va mucho más allá. Es un asunto de la defensa cultural de México y de poner por encima de todo el amor, el desamor, todo lo que no tenga que ver con violencia. Y en eso no debería haber nadie que estuviera en contra.
1: Presidenta, ya por último, hace un momento mencionaron que no se trata de prohibir como tal, ¿no? Sin embargo, al inicio o de pronto cuando se hace noticia la música que hace apología al delito, muchos estados de la República, algunas ciudades, municipios, con sus propias leyes y reglamentos, levantaron la mano y dijeron, artistas que hacen apología al delito, prohibido cantar esto en festivales, prohibido cantar esto en plazas públicas, etcétera. O sea, sí se mencionó la palabra prohibir. La pregunta es, ¿el mensaje del gobierno de México, de su gobierno, es no prohibir? Sin embargo, ¿cada estado, cada ciudad puede aplicar estos reglamentos?
0: La prohibición que ha salido en algunas entidades de la República es para la presentación pública de grupos. Es decir, ya no se invita a grupos que tengan que ver con, o se evita a través de la prohibición expresa, de que haya grupos que canten sobre grupos delictivos, sobre violencia, sobre consumo de drogas, sobre misoginia, y entonces lo prohíben. Nosotros en esta parte creemos que es mejor promover y concientizar y no prohibir, porque si prohíbes, de todas maneras se va a seguir escuchando. Entonces es más bien lo educativo. Hay otros temas en donde sí ponemos límites, por ejemplo, el consumo de dulces en las escuelas, porque es un daño muy grave a la salud, y ya en la casa, pues con los padres y madres de familia pueden hablar de ello y decidir usar o comer dulces o no comer dulces. Pero estamos protegiendo la salud de las niñas y de los niños por los problemas de diabetes, hipertensión. Ese es un caso, por ejemplo, donde sí decidimos que no se consuman los dulces en las escuelas. Por ejemplo, esta discusión que estamos promoviendo de si regulamos o no el uso de las redes sociales o del teléfono celular en las escuelas es pertinente. Pero cuando hablas de escuchar una música, nosotros creemos que es más importante la educación y la promoción que la prohibición expresa. Pero cada estado tiene derecho a generar estas prohibiciones.
1: Gracias, presidenta. Gracias, secretaria.
0: Vamos de este lado, a ver.
2: ¿Qué tal? Buenos días, Arturo Pavón, de Efecto Colateral Estados Unidos y Chihuahua News. Preguntarles a los jóvenes talentos, ¿qué significa mantener el idioma español? Y me atrevo a decir español mexicano, porque tiene grandes diferencias con el español de Castilla. ¿Alguno que me quisiera responder?
3: Sí, por favor.
4: Yo creo que más que nada es un orgullo, la verdad, el poder representar a nuestro país dentro y fuera de. Nos da un orgullo poner la bandera en alto, porque la bandera, a pesar de que ya está en alto, hay que ponerla más alto y poder inspirar a esos jóvenes que no se deben de avergonzar. Debemos de mantenernos unidos y disfrutar esta hermosa música que es la música mexicana.
2: Con el idioma español.
4: Con el idioma español, es correcto.
2: Gracias.
4: Gracias, presidente.
2: También una pregunta para los jóvenes. ¿Han pensado en lo que escriben ustedes, si son autores, en lo que escriben, han pensado en cantarle a la tierra de origen, tal vez de sus familiares, de sus ancestros, en algún momento, para poder unirse a sus raíces?
5: Adelante.
6: Sí, bueno, yo me llamo Rosalba Valdés. Gracias. Bueno, sí, yo me llamo Rosalba Valdés y justo como lo dijiste, yo en el 2019 escribí una canción que se llama Yo Soy Mexicana, porque como hija de migrantes de Michoacán, México, para mí es muy importante contar esa historia de mis papás, contar esa historia de mi comunidad, de mis amigos, y pues de eso nace nuestra música. Creo que todos tenemos eso, ese tema de identidad, donde buscamos forma de expresarnos y nosotros tenemos este vínculo de la música que es algo muy bonito.
2: Gracias. Y ya por último, presidenta, gobiernos de algunos estados como el gobierno de Puebla, que pues alienta con diferentes actividades a que las hermanas y hermanos migrantes incluso inviertan en su estado, o también como el gobierno del estado de Morelos, donde se facilita la unión entre personas que no se han visto durante más de 10 años y que los adultos mayores pues tienen una gran oportunidad de ver nuevamente a sus familiares. ¿Haría usted el llamado para que otros estados hicieran actividades parecidas para unir más a los mexicanos?
0: Prácticamente todos los estados tienen un vínculo con los paisanos. Puebla, por ejemplo, pues hay muchísimas poblanas y poblanos que viven en Nueva York. De hecho, le dicen Puebla York.
2: Sí, le decían que también ya era poblana.
0: Esto tiene muchísimos años. Ahora, pues el gobernador lo está haciendo, lo hizo también Sergio Salomón cuando fue gobernador y muchos gobernadores lo han hecho, porque hay muchísimos mexicanos que son empresarios en Estados Unidos y que quieren invertir en México. Entonces, tienen este vínculo cultural, pero también económico, y es muy, muy productivo. En Michoacán igual, en Oaxaca, los gobernadores de Oaxaca tienen mucho vínculo también con los paisanos del otro lado de la frontera, y muchos ya sea solo por razones culturales, familiares, o también para que aquellos que han podido construir empresas en los Estados Unidos puedan también invertir acá.
2: Muchas gracias.
0: Gracias. ¿Alguien más del tema? A ver, acá.
7: Gracias. Buenos días, presidenta. Buenos días a todos. Enrique Muñiz, de Capital 21. Sobre el tema, presidenta, preguntarle, pues hace unos días usted hablaba acerca de cómo en un determinado momento, en una temporada, se estableció esta narrativa y sobre todo se utilizó a la música para enaltecer un modo de vida, dependiendo del narcotráfico, ¿no? Preguntarle, pues cómo México Canta está contrarrestando esta narrativa, cómo se busca contrarrestar y qué otro tipo de acciones también vinculadas a la música, pues el gobierno de México estaría fomentando o impulsando para hacer todavía más grande, pues esto que usted busca, que es, o que el gobierno de México busca, que es, pues eliminar de la música la violencia, la narrativa del narcotráfico y fomentar la paz.
0: Sí, en efecto, las series de televisión, hubo muchas series de televisión que pretenden o pretendían, todavía permanecen en muchas plataformas, pretenden promover hacia los jóvenes una idea de que si te involucras con algún grupo delictivo vas a ser exitoso, vas a tener dinero, mujeres, porque eso es lo que promueven lamentablemente, una vida de lujos, en fin. Y entonces, ¿qué pasa en un joven? Pues convierten en un héroe o en una heroína a un capo de la droga. Y nosotros estamos en contra de eso, porque esa no es vida para los jóvenes, eso es muerte para los jóvenes. En la venta de la droga y lo que se promueve, y también en una vida pues llena de penurias, que en todo caso son muy pocos los que incluso tienen recursos económicos y viven además pues clandestinamente porque la justicia los busca. Entonces, la narrativa para empezar es importantísima. Decir eso no. Las y los jóvenes tienen que estudiar, tienen que cantar, tienen que divertirse, tienen que tener recursos económicos, tienen que tener espacio para el trabajo, para el empleo, o para ser cantantes, o para ser arquitectos, o para ser doctores, o para ser pues lo que quieran ser. Por supuesto, trabajamos todos los días para que eso sea una realidad, y cada día es más una realidad. Ese solo hecho, que nosotros condenemos una forma de vida y de violencia contra las y los mexicanos y otros, o en Estados Unidos, que eso no, eso las y los padres de familia deberían o deben cuidar a sus hijos para que no se acerquen a ello. La sociedad debe hacerlo y el gobierno debe hacerlo. Es un trabajo colectivo. Y tiene que ver mucho lo cultural. ¿Qué promueves a través de la cultura? Si promovemos a los pueblos originarios y su grandeza y lo que representa para las y los mexicanos, pues es una visión distinta de la vida. Si promovemos a los jóvenes que vienen de abajo, que tienen enorme talento y que tienen la posibilidad de desarrollarse como músicos, si así lo desean, pues entonces es una visión completamente distinta. Entonces, promovemos la educación, hacemos más escuelas, más becas, para que más jóvenes puedan estudiar, y buscamos que nadie se acerque a los grupos delictivos, que repito, pues no es una opción de vida.
7: Y sobre este tema también preguntarle, si estos jóvenes, después del concurso también de la edición anterior, pues podrían tener algunos otros espacios para seguir difundiendo su música. Veo que no nada más es una canción, sino la mayoría tiene...
0: Sí, bueno, otros. Los de la primera generación de México Canta. A ver, cuenta.
3: Bueno, realmente México Canta, y lo decíamos con los organizadores, se vuelve también como una familia donde los músicos, los jóvenes se van apoyando, y parte del compromiso es, bueno, los discos que vamos a presentar de los ganadores pasados, porque un disco toma meses en hacerse, ya los vamos a presentar, y otro, pues hemos hecho una gira importante, se han presentado, se fueron a España, estuvieron allá en Fitur también, los invitó Josefina, la secretaria de Turismo, estuvieron en los Grammys también en las fiestas importantes que tenían que ver, han hecho gira por todos lados y se presentan con muchos artistas reconocidos. De hecho, ahorita no lo voy a anunciar, pero muchos también de estos ganadores se van a presentar para abrirle a artistas muy importantes junto con los otros, que es parte de lo que hacemos con la industria y con el Consejo Mexicano de la Música. Entonces, han hecho giras, se mantienen visibles y todo el tiempo estamos buscando generarles circuitos, alianzas, incluso los que no necesariamente fueron los primeros lugares, siguen siendo parte de la familia México Canta y todo el tiempo los estamos convocando. Entonces, la idea es hacer comunidad y eso es lo que estamos haciendo también con la iniciativa privada, con los sellos independientes, con los mismos productores, más que quién es mejor que el otro, somos una familia de una comunidad cultural que busca transformar desde otro lugar.
7: Gracias. Muchas gracias.
5: El Consejo Mexicano, hay que decirlo porque es muy importante, no es solo un esfuerzo del gobierno. Lo más importante, quizá aparte de evidentemente el talento de quienes participan en el concurso, es el Consejo Mexicano de la Música. Esta es decisión de distintos productores de México y Estados Unidos que decidieron conformar este consejo para promover a los jóvenes, a las y los jóvenes con talento a través del concurso, pero además la mayoría de los productores se van a Estados Unidos a desarrollarse, de los productores de la música. Y nosotros lo que queremos es que muchos mexicano-estadounidenses, que son productores de la música muy exitosos, pues no solamente inviertan allá y tengan la posibilidad de desarrollarse allá, sino aquí también. Entonces, también es el fomento a la industria musical, vamos a ponerlo así, a todo lo que tiene que ver con la producción musical, a través también del vínculo con nuevos talentos que vienen de abajo y que se han desarrollado, muchos de ellos, por su propio esfuerzo. Entonces, el Consejo Mexicano de la Música es algo importantísimo. Ellos participaron en la nueva ley de… ¿cómo se llama la ley?
8: La estamos trabajando, lo de derechos compensatorios.
5: Sí, pero la que se aprobó, la ley…
8: Ah, siempre nos han ayudado en la de doblaje.
5: Sí, la de doblaje, por ejemplo, nos ayudaron y ahora estamos trabajando para que pueda ser mucho más eficiente la producción musical, menos trámites, digamos, para que haya menos trámites, para que pueda haber un desarrollo de la industria de la música en México.
7: Perfecto, presidenta, muchas gracias.
5: Gracias. Bueno, vamos de este lado a ver la compañera.
9: Buenos días, presidenta. Adriana Santos del Soberano. Primero preguntar cuál ha sido el impacto justamente de la estrategia de México Canta para poder atender las causas desde la atención a los jóvenes, en este caso para acercarlos a la cultura y también impulsarles a que los jóvenes, pues ya como usted ha dicho, se alejen de la violencia.
5: Es muy difícil medir el impacto per se con números, pues es la segunda edición apenas, pero creemos, bueno, aquí están los jóvenes, participaron 16.500 jóvenes para ser seleccionados o preseleccionados para poder llegar a las semifinales y finales. Entonces, pues ya el solo hecho de que son 16.500 estudiantes que cantan, ¿no? Porque son artistas, quieran participar, pues ya influyen ellos sobre sus amigos, sobre su familia, es decir, es un círculo virtuoso. Y eso va creciendo. Aunque solamente influyéramos en una persona, vale la pena. Pero por supuesto queremos que sea masiva la influencia.
9: Gracias, presidenta. La secretaria de Cultura, me gustaría preguntarle si tiene algún dato acerca de cuál ha sido el presupuesto destinado justamente para esta estrategia, si tienen pensado también extender esta estrategia ahorita que se hace en la frontera norte, pero llevarlo, por ejemplo, a la frontera sur, ampliarlo también con algunos otros géneros musicales también para llevar este programa a todas las partes de nuestro país.
3: Bueno, México Canta es una iniciativa como parte de la política integral del Gobierno de México con todas las otras secretarías, pero desde la Secretaría de Cultura no solo hacemos México Canta. Este año se fortalecieron, por ejemplo, los festivales, ¿no? Se duplicó el presupuesto para hacer 150 festivales en todos los estados, pequeños, medianos, de gran formato. Se está invirtiendo también en conciertos masivos que dan atención a jóvenes en los distintos estados, pues para que puedan ir a conciertos que por lo general cuestan 3,000, 5,000 pesos y que tiene esa lógica, pero también tiene una lógica que posiciona al Estado y genera muchos beneficios. Entonces, hay además desde la Secretaría de Cultura muchísimas convocatorias, son casi 3,000 millones de pesos de apoyos a la creación. Este año también se duplicó el apoyo a los para artistas comunitarios con PACMIC, se fue al doble. Entonces trabajamos en todos los niveles, comunitario, con artistas, por ejemplo, los que hacen los festivales de nicho, medianos, grandes. Es un trabajo transversal, no solamente se limita a México Canta, tenemos un trabajo con un fortalecimiento del presupuesto en todas las convocatorias federales. Solamente de las 5 convocatorias más importantes de los estados, en los últimos 2 años hemos crecido el 70%. ¿Por qué? Porque nos interesa que esto tenga un impacto en los distintos estados, en los distintos municipios, con artistas, insisto, comunitarios de todos los perfiles, festivales, fiestas patronales. Entonces, México Canta sin duda es relevante, pero es una pieza de una política integral de trabajo y también de descentralización de la cultura, que no se queden los apoyos únicamente en la Ciudad de México. Entonces, en ese sentido, pues Profest, que es una convocatoria maravillosa que detona la vida cultural en todos los estados, pues creció al doble, hemos tenido un crecimiento muy importante de apoyo a festivales y es México Canta es maravilloso, es parte de toda una política integral de gobierno. Gracias.
9: Y sobre, perdón, la llegada de México Canta, por ejemplo, ahora a la zona de la frontera sur, teniendo en cuenta que incluso nuestros países hermanos de Centroamérica se han retomado políticas del gobierno federal, como es el caso de Sembrando Vida, por ejemplo, ¿habría posibilidad de llevar esta iniciativa a la zona sur o incluso a países de Latinoamérica para poder también ampliar a otros géneros musicales?
3: Sí, es muy interesante. En temas de arte y migración, tenemos un eje importantísimo en la Secretaría de Cultura, trabajamos en el norte, en el sur, también con promotores comunitarios y hay muchas acciones que tienen que ver con arte y migración y fondos para eso, pero interesante lo que mencionas también para que lo podamos considerar a futuro. Muchas gracias.
9: Muchísimas gracias. Bueno, Presidenta, ya más adelante, si me permite otra pregunta. Muchísimas gracias.
5: Sí. Vamos, a ver la compañera allá atrás.
10: Presidenta, buenos días, muchas gracias, buenos días a todos. Semely Hernández de Canal 22. Preguntarle, Presidenta, ¿de qué manera México Canta promueve el desarrollo de las y los artistas emergentes para que puedan tener mayores oportunidades y lograr una independencia en su arte y de esta manera disminuir la movilidad social? Es decir, que un artista no tenga la necesidad de salir de su lugar de origen o perder su entorno para triunfar.
5: Es un esfuerzo de muchos otros que existen en México. Este es un esfuerzo particular que tiene que ver con una serie de acciones, de programas de México por la Paz y contra las Adicciones, ese gran programa que tenemos en todo el país. Y obviamente, a ver, por ejemplo, ¿por qué alguno de ustedes no platica? Si no hubiera existido México Canta, ¿qué hubiera pasado? ¿Alguno que quiera platicar?
11: Bueno, hola a todos. Siento que para mí, yo trabajo de mariachi en Los Ángeles y es algo que humildemente lo hago con mucho cariño y mucha pasión, pero para mí mi sueño es poder ser una artista grandísima y obvio, pues vengo de una familia de bajos recursos y es difícil para mí a veces encontrar conexiones, encontrar un equipo y siento que yo ocupaba una oportunidad así para mí, para poder llegar tantito más cerca a lograr mi sueño. Y bueno, pues estoy muy agradecida de que pude tener esta oportunidad y quiero aprovecharla 100%.
10: Muchas gracias. Y por último, Presidenta, considerando también que México Canta es un concurso que promueve nuevas narrativas musicales, ¿usted considera que la música regional mexicana construye identidad y de alguna manera nos ayuda a contar nuestra propia historia y a generar sentires colectivos?
5: Bueno, pues eso es solito. Los nuevos géneros musicales, inclusive, como el corrido tumbado,
0: que está muy vinculado en muchas de sus letras a asuntos de consumo de drogas o de violencia, etcétera. Pero es un nuevo género musical. Y la música, la melodía, los instrumentos, etcétera, pues es una innovación. Lo que queremos, pues, es que haya más corridos tumbados que no tengan esa letra, ¿verdad? Que tengan otras letras para promover otros valores en las y los jóvenes. Pero eso se da solito. No es que desde el gobierno estemos promoviendo, sino sencillamente estamos dando la oportunidad para que jóvenes creadores o cantantes puedan desarrollarse al máximo y a través de ellos promover una cultura de la paz. Pero la riqueza cultural de México en la música es enorme. La canción de Bésame Mucho, de Consuelito Velázquez, creo que es la que más se ha producido en el mundo, que es una belleza de canción. Pues esa es de ella, no tuvo nadie su talento, y cómo esa canción pues se reprodujo en muchísimos idiomas. Entonces, más bien nosotros lo que buscamos es que ese talento, esa creatividad, esa belleza de la música mexicana, incluso de ritmos nuevos, de melodías nuevas, de géneros nuevos, pues pueda vincularse con valores que tienen que ver con la paz. Y no es que tenga que cantar, la historia de alguien. No, es promover el amor, el desamor, de lo que se quiera, menos de la violencia.
10: Muchas gracias, presidenta.
0: Bueno, no promovemos el desamor, promovemos el amor. A ver aquí, Hans.
12: Buenos días, presidenta. Hans Salazar, de Noticiero en Redes. Si me permite preguntarles a los participantes, si gustan responder, ¿qué mensaje le darían a los jóvenes de México o de Estados Unidos, particularmente, que dudan de la oferta musical de escuchar o que escuchan en la música violencia, y que está esta nueva oferta, nueva propuesta para romper ese círculo vicioso de mensajes de odio, de clasismo, de racismo? Quisiera palabras de ustedes.
13: Hola, mi nombre es Daniel Ochoa. Tengo 25 años y soy originalmente de Tucson, Arizona. Y pienso, pues, para un mensaje para los jóvenes, será de que hay más cosas importantes en la vida que lo se glorifica en la televisión y entre los compañeros y todo eso. Yo he vivido muchas experiencias buenas, experiencias malas, y he escrito muchas canciones sobre ellas, y creo que es bueno enfocarte en esas experiencias que puedes usar tal vez en una canción para cambiar la vida o cambiar la mente de alguien más, ¿verdad? Por ejemplo, como si tienes problemas en la casa, problemas domésticas, escribir una canción sobre ellas, y tal vez alguien más tendrá esas mismas problemas y puedes tal vez cambiar su vida, ¿verdad? Y es lo bonito de la música, tiene más poder que un sonido bonito, un ruido a veces, tiene más poder, y yo he vivido eso, y he visto que la música en particular es muy, muy, muy importante, más importante que lo que podemos, pues, creer, ¿verdad?, en la vida de otras personas. La música está allí cuando estamos tristes, cuando estamos alegres, cuando estamos pasando por algo bueno o algo malo, ¿verdad? Entonces, para pues tener ese efecto en la comunidad se me hace bien importante. Gracias.
12: Gracias. Presidenta, preguntarle a usted el significado de todo esto, no solo en sí estas ediciones, el mensaje, sino qué representa para usted su gusto musical, qué le ha parecido todo esto, si ha cambiado su gusto musical ahora los corridos tumbados, o ha ampliado esta diversidad. Usted tiene mucho contacto cuando va a los estados, cuando hace giras con los jóvenes, niños, niñas, pero con los jóvenes también, tiene mucho contacto y además se ve que usted lo disfruta, realmente le nace, le apasiona estar con ellos, con ellas, incluso les ha comentado cosas. Esto, ¿cómo lo conecta y cómo pudiera incluso todavía profundizar más? Que no se quede en una pantalla, que no se quede en las redes sociales. Ya se están haciendo los festivales, pero todavía que pueda permear más hasta más abajo donde está el pueblo.
0: Bueno, yo tengo 64 años. Ya tengo mis añitos. Entonces, obviamente... Y además el tiempo, pues, también, que hay muchos géneros musicales nuevos que pues uno ya no tiene a lo mejor el tiempo para escucharles. Pero el que la presidenta no escuche un género musical no quiere decir que esté bien o esté mal, sino más bien, ¿qué hacemos? ¿Qué podemos hacer desde el gobierno de México para promover la música mexicana? En una visión de valores y de incorporar a los jóvenes a un pensamiento y a un vínculo afectivo distinto con sus amigos, con sus compañeros, con la vida en general, con su familia. Yo creo que eso es lo importante. Quizá el ser mujer te da un sentido maternal siempre con las niñas, los niños y los jóvenes. Yo veo estos jóvenes, son más jóvenes que mis hijos. Entonces, pues, siento como si fueran mis hijos también. Y me da mucho orgullo. Pues imagínense como presidenta ver jóvenes, no solo con este talento, sino con este amor por la vida y por dar ganas a su pueblo, a sus paisanos, pues es algo hermosísimo. Entonces, no solamente es orgullo de presidenta, sino orgullo casi de mamá a todos ellos.
12: Y finalmente preguntarle, si me permite preguntarle a la Secretaría de Cultura, ¿cómo se ha coordinado todo esto? ¿O si hay coordinación puente con las Secretarías de Cultura de los estados, incluso de las localidades? Bueno, sé que el siguiente nivel serían los estatales, los gobiernos estatales, locales, pero ¿qué tanto se puede conectar todo esto para que llegue o se fortalezca en un futuro, si es que no lo hay, en este sentido?
3: Bueno, la convocatoria es binacional y evidentemente con nuestros colegas, los secretarios y titulares de cultura, siempre estamos pendientes para que nos ayuden a difundir todo lo que hacemos y que ellos lo bajen para que a los tres órdenes de gobierno, municipios, a los estados, porque es la manera como podemos distribuir y lograr la democratización, el acceso, y por supuesto que están considerados todos. Hoy no traigo una gráfica de dónde participaron, pero si quieren, la próxima semana, si la presidenta nos da el espacio, que anunciamos a México, podemos ver de dónde participaron, una gráfica de todas las ciudades, los estados, mismo caso en Estados Unidos, para que vean el impacto que tiene esta convocatoria y puedan tener un mapeo más claro de a dónde está llegando. Evidentemente tenemos que seguir trabajando en la difusión, pero también es parte de todo lo que hacemos a nivel nacional en coordinación pues con todos nuestros colegas secretarios.
12: Disculpe, secretaria, y aprovechando rapidísimo esto de los estados, Es claro que se tiene los eventos masivos o de gran cantidad de asistentes, y qué posibilidades hay también de que se hagan en municipios más alejados, en lugares donde es más difícil los accesos, y que no sean masivos necesariamente, sino que realmente estén en ese contacto con la cultura, con estos jóvenes, con este gran talento, en sus propios pueblos de origen, sino necesariamente que nacieron ahí, pero que sí tienen a sus raíces de un pueblo, de una comunidad, claro. De una ranchería.
3: Justo el incremento del que hablé hace rato, que es ese 70% en las convocatorias federales, en el de festivales, que creció al doble, tenemos como prioridad los territorios de paz, que son justamente esos municipios donde difícilmente o han tenido un apoyo, y lo que estamos haciendo es apoyar a las comunidades para que detonen festivales, lo que ellos consideren, porque nosotros desde la federación no les vamos a decir qué tienen que hacer. Y todo esto ha tenido un impacto relevante. De los 150 festivales que apoyamos este año, 50 son justamente en todos estos municipios. Hay en ciudades, pero hicimos un trabajo importante de que el recurso se vaya a esos municipios con esos promotores comunitarios, y que lo mismo con PACMIC, que es la otra convocatoria que tiene el doble presupuesto para municipios, mismo caso, estamos trabajando y enfocándonos en 62 municipios de territorios de paz para que nuestros recursos lleguen a esas comunidades. Entonces, como mencionábamos, comunitarios, festivales medianos, gran formato, y lo estamos atendiendo de manera integral, desde lo pequeño hasta lo masivo. Entonces creo que es importante hacer relevante que en ese incremento nuestra prioridad se ha ido a 50 festivales, por ejemplo, en municipios de paz.
12: Muchas gracias.
3: Gracias.
12: Gracias, presidenta. Y a ver si ahorita de refilo en alguna pregunta de otro tema.
5: Y la otra también, que no mencionamos, pero agradecer, por supuesto, a Armando, el Bogueto. Y a muchos otros artistas que se han sumado voluntariamente. El año 2025 participaron muchísimos artistas, y ahora tenemos sorpresas de en los conciertos, los dos conciertos que va a haber en Mazatlán y en Los Ángeles, en el Million Dollar, en el Ángela Peralta y en el Auditorio. Vienen artistas muy, muy reconocidos. Incluso están prestando sus estudios de grabación de manera gratuita. El año pasado, Intocable prestó su estudio para grabar. Y vino aquí a la mañanera y dijo: queremos estar en México Canta. Y mientras más se incorporen a este esfuerzo, pues también es muy importante, porque ya son ídolos de muchísimas jóvenes y jóvenes mujeres y hombres, que ya son ídolos y que evidentemente tienen muchísima influencia, y su voz se escucha de una manera distinta a la de la presidenta, porque la presidenta, bueno, pues como quiera es un ámbito político, de política nacional, pues. Los artistas diversos, pues es el ámbito de la cultura, que de manera individual dicen: yo quiero ayudar a México a que los jóvenes tengan otras alternativas. Bueno, yo creo que ya cerramos. Hoy bajó la inflación, creció la economía, todo bien. Bueno, ya cerramos. O bueno, ¿quieres contestar una pregunta? Adelante.
14: Gracias, presidenta. Oscar Zamudio para Saga Sin del Estoy Hidalgo. Si me lo permite, para el Bogueto, saber por qué decidió involucrarse con este proyecto de México Canta y no con cualquier otro en particular.
15: Buenas tardes. Pues mira, yo siempre me considero un artista motivador. Me encuentro en una etapa en donde evolucioné, en donde quise cambiar la narrativa de mi carrera. Empecé cantándole al barrio, a la calle, de otra forma. Justo hoy, con el tema que presenté, es de otra manera. Entonces, quiero que el mensaje para los del barrio, para la gente que está en otros lados, pues se motive, tenga la iniciativa de cumplir sus sueños, que no importa de dónde seas, no importa el qué dirán, de dónde vengas, si no tienes oportunidades, aquí está la clara prueba de que puedes lograr cosas grandes viniendo del barrio. Y pues yo veo mucho futuro en estos talentos, la verdad. Les deseo mucho, mucho, mucho éxito. Y pues solo es eso, como que me sumo a esto porque dejo la huella, dejo ahí mi granito de arena, que yo sé que algún morrito, algún chamaco del barrio le va a servir. Por eso es que estamos aquí.
7: Muchas gracias.
15: No hay nada.
5: Gracias a todos. Vénganse a tomar una foto. Todos juntos. Ya mañana platicamos.
16: Santísimo.
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9: Sintonizando a través de la frecuencia 97.7 FM aquí en el puerto de Acapulco, por supuesto, a los que nos están viendo en el canal 4.1 de Televisión Abierta, en el canal 4 de Easy, a través de nuestras redes sociales. Les recordamos que, bueno, hoy es día del pozole guerrerense, para que se den una vuelta en su pozolería de preferencia. Hoy la Canirac y la Secretaría de Turismo llevan a cabo esta estrategia, ¿no?, para promover este platillo tan típico de nuestra región. Empezamos con la agenda informativa del día de hoy. En la región de la montaña, las lluvias de la madrugada de este miércoles dejaron sentir su fuerza, ocasionando derrumbes que incomunicaron a algunas comunidades. Escuchemos la nota completa de nuestro compañero Virgilio Gil.
10: Las intensas lluvias registradas en la madrugada de este miércoles en la región de la montaña ocasionaron derrumbes, bloquearon importantes vías de comunicación, dejando incomunicadas temporalmente a varias comunidades de los municipios de Metlatono, Cochuapa el Grande y Tlacuapa. Una fuerte tromba provocó que los cerros y el desprendimiento de toneladas de tierra y rocas sobre la carretera Xocuapa-Tenamazapa, obstaculizando por completo el paso vehicular. A pesar del riesgo, transportistas intentaron cruzar entre los derrumbes para continuar su trayecto, mientras que decenas de habitantes tuvieron que caminar entre lodo y rocas, cargando sus pertenencias para poder llegar a sus destinos. Ante esta emergencia, la Comisión de Infraestructura Carretera y Aeroportuaria del Estado de Guerrero, SICAEG, desplegó de manera inmediata personal y maquinaria especializada para atender la contingencia y restablecer la circulación en el retiro de material que bloqueó esta importante vía de comunicación. Los trabajos de limpieza de rehabilitación permanecerán hasta garantizar el paso seguro para las comunidades afectadas. Virgilio Gil, RTG Noticias.
9: Como usted observó, este panorama informativo se encuentra marcado por el tema de las lluvias. Es que también aquí en el puerto de Acapulco se generaron algunas afectaciones. Tal es el caso de la primaria Manuel M. Acosta, en donde se generó un socavón afuera de esta unidad académica. Así lo reportan padres de familia y trabajadores de este lugar. Escuchemos la nota completa de Maui Ortiz.
1: Este miércoles, derivado de la lluvia de la madrugada, además del desgaste de la misma arteria, amaneció un socavón afuera de la escuela primaria Manuel M. Acosta, ubicada entre la calle Quebrada y la Francisco I. Madero en la colonia Centro. De acuerdo con el profesor Jesús Dircio, encargado del inmueble, donde se imparten en este periodo de asueto cursos de verano, ya no se puede circular con automóviles, dado que podría haber mayores fracturas del pavimento.
8: Llegando nosotros a las 7 de la mañana, sí, nos percatamos ya que estaba ese socavón. Y con los vecinos acá, lo que fue yo como responsable, pues pusimos algo, una seña para que la gente viera que no se podía transitar.
1: Ante esta problemática, pide la intervención oportuna por parte de las autoridades municipales y se repare esta arteria. Ignacio Pérez, Imágenes, RTG Noticias, Maui Ortiz.
9: Y a raíz de estas lluvias aquí en el puerto de Acapulco, personal de promotora y administradora de playas recolectaron poco más de 10 toneladas que fueron retiradas de las franjas de arena aquí en el puerto. Bueno, y destacan desechos como botellas, latas y bolsas, también algunos desechos sólidos que fueron arrastrados a través de los canales fluviales.
11: Más de 10 toneladas de basura fueron recolectadas por el personal de la promotora y administradora de playas de Acapulco luego de la tormenta eléctrica registrada durante la madrugada de este miércoles, que arrastró gran cantidad de desechos hacia la franja de arena. El director de la dependencia, Alfredo Lacunza de la Cruz, informó que entre los residuos retirados predominan botellas, latas y bolsas, además de otros desechos sólidos que fueron arrastrados por la lluvia a través de canales pluviales y cauces.
12: A rehabilitar erosiones que se hicieron por los canales donde desembocan los pluviales, ahí en el Asta Bandera, ya vamos a meter el tractor para rehabilitarle. En el río El Camarón se está conteniendo ahí la basura también.
11: Explicó que las labores de limpieza iniciaron desde las primeras horas de este miércoles con el apoyo de cuadrillas de trabajadores y maquinaria pesada, con el propósito de restablecer las condiciones de playa y mantenerlas en óptimas condiciones para residentes y visitantes.
12: Los camiones recolectores, los compactadores, tenemos el tractor que está haciendo la rehabilitación de socavones de playa, y tenemos un total de 55 compañeros y compañeras atendiendo el área operativa. Tenemos 12 compañeros que están en el tema de guardavidas, que están distribuidos en sus zonas.
11: Respecto al fenómeno de mar de fondo, el funcionario indicó que hasta el momento no se han registrado incidentes y el saldo se mantiene blanco. Con imágenes de Edwin Zárate para RTG Noticias, Beatriz Galindo Matamoros.
9: Y hablando de canales pluviales, a raíz de un recorrido por parte del equipo de trabajo de RTG Noticias, se detectó que continúan las descargas de aguas residuales, específicamente en estas zonas de la vía rápida sobre el canal de Aguas Blancas y también a la altura de la Plaza Quebec.
11: Aunque la Dirección de Ecología y Protección al Medio Ambiente de Acapulco ha asegurado que no existen descargas de aguas residuales hacia la bahía de Acapulco, un recorrido realizado por RTG Noticias permitió constatar que la problemática persiste en algunos puntos del puerto. Uno de los sitios con mayor afectación se localiza en la zona de la vía rápida, sobre el canal de Aguas Blancas, donde se observaron descargas y desbordamientos de aguas residuales, además de la acumulación de basura que es arrastrada hasta el área de playa. Otro punto crítico se ubica a la altura de Plaza Quebec, donde la contaminación es evidente. Incluso la fauna que habita en la zona resulta afectada por las condiciones del agua. En la desembocadura del río del Camarón también se constató la presencia de agua con lodo y sedimentos, situación que evidencia la contaminación que continúa llegando a la franja de playa. Las descargas de aguas residuales hacia la bahía han sido un tema recurrente en Acapulco y una de las principales preocupaciones de ambientalistas, prestadores de servicios turísticos y ciudadanos, quienes han solicitado acciones para evitar la contaminación del mar, y proteger la salud de la población y la actividad turística. Con imágenes de Edwin Zárate para RTG Noticias, Beatriz Galindo Matamoros.
9: Bueno, y esperemos que las autoridades correspondientes hagan algo al respecto, y es que además de ser un foco de contaminación, de afectar la imagen turística del puerto y por supuesto a la flora y fauna de estos lugares, pueden ser un punto de infección para personas que en su desconocimiento puedan adentrarse en estas aguas pensando que son un lugar seguro para nadar, y pues no es así. En más información, además de estos operativos de seguridad, se despliegan módulos de atención en puntos turísticos del puerto de Acapulco para brindar atención a turistas y también a locales. Escuchemos la nota completa de Beatriz Galindo.
11: Con motivo del periodo vacacional de verano, el Centro de Atención y Protección al Turista instaló 4 módulos de atención en distintos puntos de la zona turística de Acapulco para brindar asistencia a visitantes y residentes.
13: Acercar los servicios que de por sí ya damos en el CAPTA las 24 horas desde las oficinas, acercarlo a los puntos donde se juntan o pasan los turistas aquí y locales que disfrutan de estos días de descanso.
11: De acuerdo con el director de CAPTA, Gerardo Ochoa Amoros, al corte de esta semana se otorgaron poco más de 37 atenciones, en su mayoría por situaciones médicas, por lo que se reforzó la presencia del personal en las áreas de mayor concentración de persona.
13: Porque hablamos que van desde asistencias mayores hasta algo, a lo mejor alguna toma de presión, de glucosa. Recordemos que además todos estos servicios los damos sin costo alguno por parte de nuestro personal. El módulo que más participación tiene, evidentemente por la presencia donde hay mayor movimiento de turismo, es el del malecón en el Zócalo, enfrente del Zócalo, y bueno, pues por si todos tienen actividad.
11: Los módulos se encuentran ubicados sobre la avenida costera Miguel Alemán, frente al anterior parque acuático Sisi, en el acceso a Playa Condesa, en el parque incluyente y en el malecón frente al Zócalo porteño, en un horario de 10 de la mañana a 5 de la tarde. Con imágenes de Edwin Zárate para RTG Noticias, Beatriz Galindo Matamoros.
9: Y en otras noticias, como parte del ordenamiento de la zona federal marítimo terrestre, autoridades han estado clausurando algunas bodegas que no tienen el permiso de concesión, y es que una bodega ubicada a un lado del restaurante El Nono fue clausurada. No obstante, prestadores de servicios turísticos continúan colocando el mobiliario de playa sobre la franja de arena. Esto incluye palapas, sillas que son cubiertas con lonas y posteriormente aseguradas con cadenas para que no se las lleven, y a pesar de estos esfuerzos por recuperar estos espacios, ¿el mobiliario continúa ahí?
11: A pesar de la colocación de sellos de clausura por el Fondo Nacional del Fomento al Turismo, prestadores de servicios turísticos continúan resguardando mobiliario sobre la franja de arena en Playa Hornos. La bodega ubicada a un costado del restaurante El Nono, que fue clausurada por ocupar un espacio sin concesión, ya fue retirada. Sin embargo, las sillas, mesas y demás mobiliario permanecen en la playa, ahora apilados junto a las palapas utilizadas por turistas, cubiertos con lonas y asegurados con cadenas. En tanto, la bodega localizada cerca del restaurante Los Anafres continúa con los sellos de clausura y sin ser utilizada. No obstante, el mobiliario también es almacenado sobre la franja de arena, donde permanece apilado y cubierto con telas. Las clausuras forman parte del proceso de ordenamiento de la zona federal marítimo terrestre, mediante la cual las autoridades federales buscan recuperar espacios ocupados sin autorización. Sin embargo, en ambos puntos, el mobiliario continúa resguardándose sobre la playa, pese a las acciones emprendidas por las autoridades. Con imágenes de Edwin Zárate para RTG Noticias, Beatriz Galindo Matamoros.
9: Yo les pregunto, ¿cuándo fue la última vez que ustedes se subieron al Marinabús? ¿O es que alguna vez ustedes han disfrutado del recorrido que ofrece? Les compartimos que tras un periodo de mantenimiento, el Marinabús ya reanudó sus actividades. Los precios van desde los 30 para los locales, 60 para el turismo nacional y 160 pesos para los extranjeros. Teresa Lubiano de Labra nos tiene los detalles.
14: Después de un periodo de mantenimiento, el transporte Marinabús

0: 160 pesos que cubre el costo de ida o regreso.
1: Y abrimos nuevos horarios, como es temporada alta. Los horarios que se abrieron son de las 5:45 desde aquí del Zócalo y a las 7 de la noche el último de Puerto Marqués. Entonces tenemos 4 salidas desde aquí del Zócalo y 4 salidas desde Puerto Marqués.
0: El recorrido tiene una duración de 45 a 55 minutos. Sin embargo, si la lluvia no lo permite, se suspenden los recorridos. Y cuando hay mar de fondo, el recorrido es solo en la bahía, aun cuando el personal está debidamente capacitado.
1: Así es, a bordo contamos con todas las medidas necesarias para cualquier eventualidad en la mar. Contamos con chalecos salvavidas, balsas salvavidas, aros salvavidas y sobre todo personal capacitado y en constante adiestramiento perteneciente a la Secretaría de Marina. Entonces prácticamente al momento de abordar, el personal de la tripulación los apoya, les da las indicaciones de seguridad y prácticamente nada más tienen que llegar, disfrutar, sentarse, admirar el paisaje, escuchar una buena música, igual si gustan escuchar sus canciones favoritas o si alguien está festejando algún cumpleaños, también le hacemos la mención, los felicitamos, igual únicamente tienen que abordar y disfrutar.
0: El Marinabús recibe mantenimiento cada 6 meses para brindar un servicio de calidad. Con imágenes de Manuel Noriega, informó Teresa Lubiano de Labra, RTG Noticias.
2: Así que ya lo escucharon, el Zócalo y Puerto Marqués son los puntos de salida del Marinabús para que se den un recorrido en esa temporada vacacional y puedan disfrutar de las hermosas vistas del puerto de Acapulco. Y en más información, estos temas de la energía eléctrica también han llegado a Copala, específicamente a la comunidad de Las Peñas, y es que pobladores de esta comunidad se manifestaron sobre la carretera Acapulco-Pinotepa para exigir a la Comisión Federal de Electricidad se restablezca este servicio después de destacar que un poste se encuentra derribado desde hace poco más de 5 días.
3: Pobladores de la comunidad de Las Peñas del municipio de Copala, en la región Costa Chica, bloquearon la carretera federal Acapulco-Pinotepa en el crucero de Las Peñas en exigencia la restablezcan la energía eléctrica en su localidad, ya que un poste está derribado desde hace 5 días y no cuentan con el servicio. Por tanto, hacen el llamado a la Comisión Federal de Electricidad, CFE, de solución a su demanda, de lo contrario no se quitarán del bloqueo. Manifestantes indicaron que el poste se encuentra tirado en la laguna y que la Comisión Federal de Electricidad, CFE, no ha dado respuesta a su petición. Por esta situación, la mañana de este miércoles en la vía federal 200 se generaron largas filas en ambos sentidos que afectaron a terceros para llegar a sus destinos. Víctor Manzanares, Romualdo, RTG Noticias.
2: Veamos las condiciones climatológicas para las próximas horas.

Continuamos con nuestra agenda informativa y es que la mañana de este miércoles se registró un incendio en un transformador al interior del conjunto habitacional ubicado en la avenida Solidaridad del fraccionamiento Hornos de Acapulco, sin que hayan reportado personas lesionadas. El lugar donde se registró el siniestro está rodeado por una guardería subsidiada por el IMSS y otra del ISSSTE, en la avenida Ruiz Cortines, donde no se reportan afectaciones. Al lugar llegaron elementos del cuerpo de bomberos para realizar las labores de sofocación de las llamas de manera oportuna. En más información, sin previo aviso, personal del municipio de Acapulco reabrió la carpeta asfáltica de la calle Humboldt, la cual fue intervenida en el mes de marzo de este año. De acuerdo con un comunicado emitido en la página oficial del gobierno municipal, el 12 de marzo de este año, la obra consistía

0: La colocación de 110 metros lineales de concreto hidráulico con un espesor de 20 centímetros y una resistencia de 250 kilogramos por centímetro cuadrado. Especificaciones que supuestamente garantizaban una mayor durabilidad de la superficie. Nuevamente, este miércoles, la calle está cerrada y se observó maquinaria y personal rompiendo el pavimento. Tampoco hay información sobre esta obra en la página del ayuntamiento que oriente a la población sobre el uso de vías alternas. Cabe destacar que esta arteria conecta con la avenida Cuauhtémoc y con Aquiles Cerdán, las cuales son de gran concentración tanto de transeúntes como de automóviles particulares y de transporte público. Y en más información, las transformaciones continúan y también las rehabilitaciones. Esta vez fue el turno del municipio de Atenango del Río, donde la gobernadora Evelyn Salgado Pineda entregó el zócalo de este municipio completamente remodelado y también llevó una feria de servicios integrales a esta población.
1: Desde el territorio, la gobernadora Evelyn Salgado Pineda entregó totalmente remodelado el zócalo municipal de Atenango del Río, con una inversión superior a los 10 millones de pesos, beneficiando a más de 9 mil habitantes. También les llegó la Feria de Servicios Integrales a esa población.
2: Hoy, pues estamos concluyendo este proyecto que iniciamos en el 2024 y que se desarrolló en 4 etapas, con una inversión superior a los 10 millones de pesos. Entregamos este zócalo totalmente rehabilitado. Es un espacio que ustedes ya vieron, y si nos pueden poner ahí el antes y el después.
1: Ante el alcalde de Atenango del Río, Emanuel Guevara Cárdenas, de la secretaria de Desarrollo Urbano, Irene Jiménez Montiel, de la presidenta del DIF, Liz Salgado Pineda, de comisarias y comisarios, las y los ciudadanos de ese municipio así agradecieron a la gobernadora por la entrega del zócalo de esta localidad.
2: Quiero expresarle de corazón nuestro más sincero agradecimiento, porque lo que hoy vemos no es únicamente una reconstrucción, una remodelación de un parque. Es la recuperación de un espacio que pertenece a la memoria y al corazón de nuestra comunidad.
1: La mandataria estatal señaló que desde el inicio de su administración ha realizado en Atenango del Río un total de 34 obras y acciones con un monto de inversión por el orden de los 60 millones de pesos. RTG Noticias, Mar Horacio Ramos.
0: Y tras las manifestaciones para pedir la liberación de Jesús Plácido Galindo, el líder del Consejo Indígena Popular de Guerrero, dos de estos funcionarios que fueron privados de su libertad continúan retenidos. Ya pasaron 3 días. Escuchemos la nota completa de Víctor Manzanares Romualdo.
3: Ante la exigencia de que sea liberado el líder del Consejo Indígena Popular de Guerrero, Emiliano Zapata, Jesús Plácido Galindo, los dos funcionarios retenidos en la comunidad de Buenavista, San Luis Acatlán, cumplen 3 días de retenidos. Ante esta situación, el gobierno del estado propuso apoyo legal y económico en el proceso judicial con el cual Jesús fue detenido por homicidio, indicó el alcalde de San Luis Acatlán, Adair Hernández Martínez. La propuesta incluye el pago del abogado, que dé seguimiento al caso y apoyo económico para el traslado de los familiares del detenido al penal del Altiplano, ubicado en el Estado de México, donde se encuentra actualmente.
4: Reiterar que tenemos que ir de la mano, ¿no? Que se haga lo justo, ¿no? Que sea lo justo lo que se tenga que hacer y lo que se esté planteando. Bueno, ahorita nos encontramos bien.
3: También se propuso a los familiares que en caso de que el juzgado resuelva el pago de alguna fianza por la libertad de Jesús Plácido Galindo, el gobierno revisará las posibilidades de apoyar con recursos. Víctor Manzanares Romualdo, RTG Noticias.
0: Hay lugares que no solamente conservan su historia, sino también la hacen símbolo de orgullo. Tal es el caso de la ciudad platera de nuestro estado, y es que Taxco cumple 24 años de ser considerado un pueblo mágico de México. Escuchemos la nota completa de Raimundo Ruiz.
5: La ciudad de Taxco cumplió 24 años de pertenecer al Programa Federal de Pueblos Mágicos, el cual fue creado por parte de la Secretaría de Turismo Federal para respaldar y darle mayor promoción a los destinos con vocación turística que mantienen la imagen de México, por lo que Taxco se convirtió en el quinto pueblo mágico que fue nombrado meses después de que nació este programa de turismo federal en octubre de 2001 por parte del gobierno del entonces presidente de México, Vicente Fox.
6: El Instituto de Pueblo Mágico ha permitido diversificar la oferta de los talleres de ganadería y el museo y lleno de talleres. Al decir un documental de 20 metros en el Cerro de la Talle,
7: directos por la carrera Down. Cada visitante que recorre sus callejones, consume artesanías locales y se hospeda en sus hoteles, contribuye directamente a preservar su patrimonio.
5: Se espera que para finales de julio de 2026, como es costumbre, se lleven a cabo las actividades para la celebración y el festejo por este distintivo que ha tenido por 24 años y que es parte de la identidad de la promoción turística que tiene Taxco. RTG Noticias, Raimundo Ruiz.
0: Ellas no solamente son cocineras, también son guardianas del patrimonio inmaterial del estado de Guerrero. Cerca de 11 cocineras de la región de la montaña participaron en este proceso de evaluación de la tercera edición de certificación de cocineras y cocineros tradicionales, y esta es una iniciativa que busca primeramente preservar y, por supuesto, fortalecer el patrimonio gastronómico de nuestra entidad.
8: En Tlapa de Comonfort se llevó a cabo el proceso de evaluación de la tercera edición y certificación de las cocineras y cocineros tradicionales, una iniciativa impulsada por el gobierno del estado para preservar y fortalecer el patrimonio gastronómico de la entidad. El Instituto de Capacitación para el Trabajo del Estado de Guerrero y Cateo evaluó bajo el estándar de competencia S1084 la preparación gastronómica mexicana popular, tradicional, y explicó que el titular de la dependencia, Marco Antonio Marván,
9: en el cual el día de hoy nos encontramos en el proceso de certificación a cocineras y cocineros tradicionales y ancestrales, en el cual lo promueve nuestra gobernadora, la maestra Evelyn Cecilia Salgado Pineda, para poder resaltar nuestra gastronomía, ya que iniciamos primeramente en Tlapehuala, después nos fuimos a Taxco, en Juliantla, posteriormente nos fuimos a Zihuatanejo, Acapulco, Copala, y hoy cerramos aquí en Tlapa de Comonfort.
8: Participaron 11 cocineras tradicionales en la región de la montaña, demostrando sus conocimientos, habilidades y técnicas, la elaboración de platillos representativos de la cocina guerrerense, conservando recetas, ingredientes y procesos transmitidos en generación y generación.
9: Somos una entidad certificadora para poder desarrollar competencias laborales, más de 1.200 competencias, para poder llevar a cabo la dignificación de los oficios que se desarrollan y que se hacen, se realizan aquí en Guerrero.
8: El director general del ICATEGRO, Marco Antonio Marván, destacó la certificación busca reconocer el invaluable trabajo de las cocineras tradicionales como guardianas del patrimonio cultural inmaterial de Guerrero, además de fortalecer y profesionalizar sus conocimientos. Virgilio Gil, RTG Noticias.
0: Y en temas turísticos, la Canirac busca trabajar en una guía o en un catálogo gastronómico para dar a conocer a los visitantes y, por supuesto, a los ciudadanos de aquí del puerto de Acapulco toda la oferta gastronómica que nuestro puerto ofrece. Escuchemos la nota completa de Maui Ortiz.
10: La presidenta de la Cámara Nacional de la Industria de Restaurantes y Alimentos Condimentados Canirac Acapulco, Lilian Álvarez Rodríguez, confirmó que se han abierto más de 25 nuevos establecimientos a 3 años de las afectaciones del huracán Otis y a 2 del huracán Manuel. Por ello, se trabaja ya en la conformación de una guía para que el visitante sepa la gran oferta gastronómica con la que se cuenta actualmente.
11: También que ya no pudieron, han cerrado, pero afortunadamente son más los que están abriendo, y eso para nosotros es muy, muy bueno, muy positivo, porque nos motiva y quiere decir que sí, el puerto pues está haciendo un buen referente y un buen trabajo, ¿verdad?, para posicionarse turísticamente.
10: En tanto, señala que para estos primeros días de la temporada vacacional de verano, que comprende cerca de 45 días, se ha tenido una muy buena respuesta, esperando un incremento en la afluencia en los distintos negocios como se vaya desarrollando la misma.
11: Tenemos buenos aforos y en todas las zonas de Acapulco, desde Pie de la Cuesta hasta Barra Vieja. Realizamos nosotros recorridos y hacemos encuestas con nuestros socios Canirac, y pues decirles que sí, efectivamente ya tenemos aforos, pues mejor comparados con el año pasado, están aumentando los visitantes que tenemos ahorita en Acapulco, y pues los horarios en los que tenemos mayor aforo son en los desayunos y en las comidas actualmente.
10: Ignacio Pérez, Imágenes, RTG Noticias, Maui Ortiz.
0: Y continuando con estos temas de género, el gobierno del estado busca atender alerta de violencia de género con la aplicación de encuestas a usuarias de transporte público en diversas partes del estado de Guerrero a través del Instituto Internacional de Estudios Políticos Avanzados, el IEPA.
10: En cumplimiento de las recomendaciones hechas en materia de alerta por violencia de género que se tiene en 9 municipios de Guerrero y por encomienda de la Secretaría General de Gobierno del Estado, el Instituto Internacional de Estudios Políticos Avanzados Ignacio Manuel Altamirano, IEPA y Maguagro, realiza un estudio sobre la percepción en el transporte público de las usuarias.
12: Para conocer el tipo de violencia, la frecuencia de esta violencia que se genera en diferentes horarios, en diferentes rutas, y también conocer, por supuesto, su opinión sobre las alternativas, algunas sugerencias que mejoren no solamente la calidad del servicio del transporte público, que esa es una ruta específica, pero sobre todo que garantice la seguridad de las mujeres que utilizan de manera diaria, en diferentes horarios, el transporte público.
10: Marco Antonio Adame Mesa, director de este instituto, indicó que para este fin se está aplicando una encuesta a mujeres a partir de los 18 años. Los encargados de hacerla son jóvenes estudiantes de este instituto y realizan el cuestionario durante los trayectos.
13: Asimismo, con la Universidad Autónoma de Guerrero tenemos los sellitos, asimismo pues que estamos trabajando en colaboración con la Secretaría General del Gobierno del Estado de Guerrero. Todos portamos pues nuestro chaleco. En la parte de atrás está nuestro nombre, que se identifica como encuestador, y también portamos un sombrerito en este caso para que pues estemos identificados.
10: La muestra será de 1,100 mujeres cubriendo los distintos transportes que circulan en estos 9 municipios, que son Acapulco, Zihuatanejo, Ometepec, Tlapa, Ayutla de los Libres, Chilapa, Chilpancingo, Coyuca de Catalán e Iguala. El objetivo, dijo, es que a partir de estos resultados se brinde mayor seguridad y certeza a las usuarias durante sus recorridos en el transporte público. La encuesta concluirá la próxima semana. Ignacio Pérez, imágenes, RTG Noticias, Maui Ortiz.
0: Y con esta última nota hemos llegado al final de este espacio informativo. Muchas gracias por acompañarnos. Los invito a que nos sintonicen en nuestros espacios de las 2 de la tarde con Irving Ávila, en punto de las 8 de la noche con Manuel Díaz Valderas y por supuesto.
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0: Hola, hola, hola, hola, hola a todos y a todas. Muy buenos días a las personas que nos hacen el favor de acompañarnos en esta mañana. Estoy muy contenta de poder estar con ustedes en esta mañana, en este día, en esta nueva oportunidad que tenemos de compartirnos a través de las frecuencias de radio y televisión de Guerrero. Saludo a la gente que pueda estar conectada, no solo en las frecuencias, sino en la página en www.rtg.com.mx, Facebook, Twitter, Instagram, TikTok, arroba Radio TV Guerrero, Geraldina Pérez, Sentimiento Costeño. Estoy muy contenta de poder compartir el día de hoy con ustedes una emisión más de Sentimiento Costeño. Espero que te encuentres bien, espero que si estás de vacaciones, pues estés disfrutando, y si no, pues a chambear con gusto, con ánimo. Había buscado esta entrevista, busqué esta entrevista hace como un mes.
1: Sí.
0: Más o menos como un mes. Me gusta compartir las historias que tienen, que no he compartido antes. Y aunque yo ya conocía a César Cortés, pues no había tenido la oportunidad de entrevistarlo y de indagar lo que hoy voy a indagar con César, que como cuando es talento 100% acapulqueño, es bailarín, es coreógrafo, es docente, y yo no he escuchado su historia de viva voz. He escuchado de César, sí, pero hoy voy a charlar con él. Cuando le dije, porque César no radica en el puerto, le dije, oye, por favor, cuando tengas la oportunidad de venir al programa, cuando vengas a Acapulco, pues hay que ponernos de acuerdo. Y justamente está impartiendo un taller en el Teatro Domingo Soler, está en el puerto, y me dijo, Jera, ya tengo fecha. Le dije, perfecto, dime la fecha, cuadramos fecha, y bueno, hoy está conmigo. Saludo a la gente que nos pueda estar escuchando. Voy a ir a la entrada y regreso porque César ya está aquí conmigo.
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0: Ok, estamos ya de vuelta, estamos ya listos. Quiero darle la bienvenida a César. ¿Cómo estás?
1: Bien, bien, muy contento y feliz de estar aquí compartiendo.
0: Oye, se nos hizo, César.
1: Sí.
0: Se nos hizo esta entrevista. Quiero que me platiques primero, ¿dónde naciste? ¿Cuándo naciste? Esas dos primeras preguntas.
1: Bueno, pues ahora sí que yo soy 100% acapulqueño, nací aquí en Acapulco y bueno, pues mi mamá me dio vida el 15 de febrero de 1997.
0: O sea que tienes
1: 29 años.
0: 29 años, 100% acapulqueño. Acaba de ser tu cumpleaños entonces.
1: Sí, sí, apenas. Okay. Hace un mes y medio.
0: Ok. Oye, ¿y cómo fue? ¿Cómo fue, digamos, tu infancia en el puerto? ¿En qué escuelas estudiaste?
1: Pues, muy agradable. La verdad que sí disfrutaba mucho el estar aquí, el convivir con mis padres. Creo que pasé una muy bonita infancia. Y bueno, en lo que respecta a mis estudios, pues el kinder, pues lo estudié, creo que ahorita ya no está.
0: Ok.
1: Pero fue en el Yampi ayer.
0: Ajá.
1: La primaria en el primer congreso de Anáhuac, de allá en la Morelos, yo soy de la Morelos. Uh-huh. La secundaria en la Jesús Mastache Román, en la número 2. Uh-huh. Y bueno, el colegio de bachilleres, pues en el 7, el de Santa Cecilia.
0: Ok. ¿Hermanos?
1: Sí, sí, tengo 4.
0: ¡Ah! Cuatro. ¿Tú eres el mayor?
1: El mayor. Sí,
0: yo ¿eres el mayor?
1: Sí.
0: Ok, ok. Oye, ¿y cuándo bailaste por primera vez? No profesionalmente, o sea, ¿cuándo bailaste? Y si cuando bailaste, ¿pasó algo contigo?
1: Sí, justo lo recuerdo muy bien.
0: Ajá.
1: En la etapa de la primaria estaba la materia de educación artística.
0: Ajá.
1: Yo no conocía qué era educación artística o qué nos iban a dar en ese entonces. Y bueno, pues me di la oportunidad de entrar y ahora ya que conozco, pues era danza regional. Entonces para mí, pues, en el momento en el que yo salía a esa clase me sentía, pues, por dentro sentía como mucha energía, o sea, sentía mucha felicidad.
0: ¿Te acuerdas de quién era tu maestro o maestra?
1: No recuerdo muy bien su nombre, pero sí recuerdo cómo le decían todos los alumnos, le decían Pánfilo. O sea, no recuerdo su nombre como tal, pero sí le decían Pánfilo.
0: ¿Qué
1: o
0: bailaste sea, aquella vez?
1: Recuerdo que eran sones de tarima.
0: Ok.
1: Sí, sones de tarima, uno que otro baile de igual de la región de Costa Chica.
0: ¿Y tú tenías cuántos años? Aprox.
1: Como 8 años aproximadamente.
0: Como
1: sí.
0: 8 años.
1: Sí, 8 años.
0: Digamos que esa es la primera vez que bailas. Ajá.
1: Que tuve
0: un
1: como...
0: poco jugando, un poco divirtiéndote, ¿no?
1: Sí.
0: Y aprendiendo.
1: Sí.
0: Ok. ¿Alguien de tu familia estaba inmerso en el tema de la danza?
1: No.
0: No.
1: No.
0: Nadie.
1: Nadie.
0: ¿Un primo, un tío, un abuelo, no. un bailador por ahí, un no. bailarín? Nada.
1: No, nada.
0: Ok, ok. Y entonces, fíjense lo que César me dijo fuera del aire. César me dijo, Jera, yo iba a ser futbolista. Cuéntame eso.
1: Bueno, yo empecé a hacer la danza en la primaria.
0: Ajá.
1: Pero sí tenía como otros deportes, que entre ellos era el fútbol y el taekwondo. Pero realmente yo disfrutaba mucho el fútbol, disfrutaba mucho entrenar en la playa, correr, tocar el balón. O sea, esos días eran como los más esperados de la semana para mí.
0: ¿Te encantaba?
1: Sí, me encantaba. Yo me gustaba mucho ver a la selección mexicana, a las Chivas, porque bueno, yo le voy al Guadalajara. Y la verdad que era como mi enfoque, mis sueños. Todavía recuerdo que mi fiesta de 15 años, que yo quise que me le hicieran la albercada y que me hicieran una lona a mí con el balón y con la oración del fútbol. Uh-huh. Entonces para mí pues sí era un sueño. Yo le platicaba a mi mamá que me gustaría bueno, que en ese entonces me gustaría haber pertenecido al internado del Club de Pachuca de la filial, pero bueno, en esos momentos...
0: ¿Qué posición te gustaba jugar?
1: Era portero. Portero y defensa.
0: Ok.
1: Sí, jugué de otras posiciones, medio y delantero, pero sentía que yo era mejor defendiendo. Uh-huh. Sí, aparte, pues, cuando decidí también que me entrenara para portero, fue porque me inspiré mucho en Memo Ochoa. Me gustaba cómo se lanzaba, todas las atajadas que hacía, y hasta me mandé a hacer una playera del América con su nombre.
0: ¿En serio?
1: Sí.
0: Ok. O sea, eras fan.
1: Sí, sí.
0: ¿Sigues jugando fútbol?
1: No, ya no.
0: Ya nada.
1: No, okay. De vez en cuando, pero ya como cascarita o...
0: Ajá.
1: Por convivir.
0: Ok. ¿Cuándo y por qué empiezas a tomar este camino? ¿Qué pasó? O sea, ¿en qué momento dijiste, quiero ser bailarín?
1: Bueno, creo que ese momento llegó cuando... conocí la Escuela Regional de Danza Pedro Cano aquí en Acapulco.
0: ¿Cómo llegas a la Escuela de Pedro Cano?
1: Creo que yo la conocí por redes sociales,
0: ajá,
1: por Facebook, y me metí a ver la página, vi el material y me llamó la atención. Dije, bueno, lo voy a tomar. Entré y ya una vez entrando ahí vi que vi cómo todos los maestros enseñaban, pero con una profesionalidad diferente. O sea, nos daban otra visión de la danza, no solamente el vamos a bailar, o esto es un bailable, o qué sé yo, sino que veía más allá de eso su dedicación para enseñar, que había una técnica para realizar cada movimiento, desde la vestimenta que nos pedían.
0: Oye,
1: ahí.
0: Pero tú llegaste, o sea, te apareció no porque hayas estado buscando dónde aprender a bailar, sino que te llamó la atención la publicación. Y dijiste, voy a probar.
1: Sí, sí.
0: Y llegaste, y cuando llegaste, ¿qué pasó? ¿Te encantó?
1: Sí, me encantó. Sí, me enamoré. Y fue la primera vez que pisé un escenario, de verdad, que era el Juan Ruiz de Alarcón, el de ahí. Y eso fue lo que también me...
0: ¿Qué edad tenías ahí?
1: 16 años.
0: ¿Cuánto tiempo estuviste en la Escuela de Pedro Cano?
1: Llegué hasta tercer año en la carrera técnica. Pero en ese entonces era la primera vez, yo cursaba los veranos.
0: O sea, estuviste tres veranos, digamos. Uh-huh. Okay.
1: Pero desde el primero
0: te enamoraste.
1: Me encantó, y desde ahí decidí iniciar mi camino.
0: Y entonces, tú dijiste, yo quiero esto,

0: muy bien la temática, pero sí, también recuerdo que bailé danza prehispánica.
1: Ok, en la escuela de Pedro Cano aprendías de todo.
0: Sí.
1: ¿Sí?
0: Sí, es el enfoque que también me llamó la atención. Aparte de que había materias teóricas, que fue donde se abrió más mi panorama, más la visión. Dije, bueno, pues creo esto tiene más allá de solamente ser conocido como la danza solamente para bailar, sino que, o sea, va más allá. Va más allá de solamente la idea de que voy a aprender pasos para bailar.
1: Ok, voy a ir a la primera pausa.
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1: Estamos ya de vuelta, estoy platicando con César Cortés, bailarín, coreógrafo y docente 100% acapulqueño. Me está diciendo César, sí tuvimos 2 presentaciones más, ¿ahí mismo o en otro lugar?
0: Ahí mismo.
1: Ahí mismo, sí. Ok. Total que acabas la prepa, ¿no?
0: Sí.
1: ¿Y ahí dices qué? Porque ahí que sigue.
0: Bueno, justo la prepa la terminé en línea porque me fui antes a la Ciudad de México.
1: Ah, esto se pone interesante. Ok, a ver, cuéntame eso.
0: Bueno, yo salgo del bachiller en el tercer semestre del 7 y al momento en el que yo entro a la escuela de Pedro Cano y salgo y me decido por seguir mis estudios, yo ya había preguntado en el REMA la posibilidad de estudiar por línea y ya me habían comentado que sí estaba esa posibilidad. Entonces yo investigué y conocí la escuela de la maestra Mapulido. En ese momento yo le dije a mi mamá, pues me aviento. O sea, fue algo muy rápido que supongamos que hoy miércoles investigo y al otro día en la noche ya estaba viajando a la Ciudad de México.
1: ¿Qué?
0: Sí, fue algo muy, muy rápido.
1: Ok. Hay algo por ahí. ¿Te aceptan? ¿Te vas?
0: Sí.
1: ¿No te dio miedito?
0: Pues en ese momento no.
1: Ok.
0: Pues, no.
1: Tú
0: no
1: querías pensé, irte y estudiar.
0: Sí.
1: No para pensé ser bailarín. Nada más. Ok. ¿Y llegas y luego?
0: Bueno, yo nunca había ido a la Ciudad de México. O sea, ya mi impresión al entrar. Pues así es bastante diferente, es una ciudad.
1: ¿Era tu primera vez?
0: Sí.
1: No, César, wow, ok.
0: Sí, era la primera vez que yo conocía la Ciudad de México. Bueno, una tía me abrió las puertas de su casa y estuve mi primer temporada viviendo con ella. Ella vivía hasta Iztapalapa, de Iztapalapa te lleva más adentro. Y la escuela de Emma Pulido estaba por

0: cerca de la Roma, por esta parte de Cuauhtémoc y todo eso. Entonces ella nos llevó, nos estuvo enseñando
1: Enseñando
0: en el
1: cómo llegar.
0: metro, ajá, nos guió el primer día y bueno, tomé mi primer clase de ballet. Fue la primera que tomé ahí en el estudio
1: Esa
0: de la
1: fue la
0: maestra
1: primera.
0: Prido, sí.
1: Tu primera clase, digamos. Oye, ¿y lograste entrar a la escuela de Emma Pulido haciendo algo, nada más inscribiéndote?
0: Sí, bueno, tiene sus
1: Filtros, digamos.
0: programas formativos.
1: Ajá.
0: Sí, nada más te piden entrar a una clase para ver en qué nivel estás y ya de ahí ellos te puedan acomodar.
1: Y esa primera clase fue esa, la
0: Sí.
1: de la que me hablas. ¿Y qué pasó? ¿Cuánto tiempo estuviste en esa escuela? ¿Qué fue lo más importante que aprendiste de ese momento?
0: Pues
1: No tenías ni 18.
0: no. No, no, no tenía ni 18, ahí cumplí los 17 años. Sí, pero fue bastante agradable. Era la primera vez que yo entraba a un lugar. El ver solamente el espacio en el que ellos hacían las clases, la danza,
1: La
0: el
1: duela.
0: linoleum, sí, las barras, el espacio, los espejos, fue para mí así de, o sea, qué
1: Sorprendente.
0: bonito, ajá. O sea, y ahí fue donde conocí el espacio para hacer danza. Ya después hablando de la vestimenta, las mallas, las zapatillas de ballet, los zapatos de jazz y el rigor con el que te pedían el uniforme para cada clase, pues fue así de wow. Luego los maestros, la clase de ballet, aunque fue muy difícil para mí, pero sí me gustó mucho. Ahí empecé a tomar clases de jazz, también fue mi primera clase que tomé de Graham, de danza contemporánea. Me daban baile deportivo, acrobacia. Sí, eran las materias que daban en el grupo
1: ¿Cuánto tiempo
0: formativo.
1: estuviste en la escuela de Emma Pulido?
0: Un año.
1: ¿Qué fue lo más difícil?
0: Lo más difícil creo que fue para mí, más que creo que en ese momento, de hecho fue muy raro porque yo no me quería dedicar a la danza contemporánea, porque el
1: Okay.
0: Graham eran mis primeras veces y era muy, muy, muy
1: Difícil,
0: difícil, o sea que yo decía,
1: muy
0: no,
1: difícil.
0: sí, pero o sea, yo decía en esos momentos, quiero estudiar ballet mejor, pero
1: O sea, sí era retador, pero te gustó.
0: Me gustaba, pero el Graham, las contracciones, el trabajo de pelvis, el alargamiento de la espalda era que algo que en el piso que me costaba bastante y yo decía, no, sufría en esas clases al principio.
1: Y después, sí, te gustó tanto que, pues
0: Sí,
1: seguiste, ¿no?
0: sí.
1: Ok, terminas, digamos, un año con en la escuela de Emma Pulido. Tu prepa en línea, supongo.
0: Sí.
1: ¿Y luego qué pasa?
0: Bueno, en a
1: Fíjense hasta dónde vamos. Como cuando alguien quiere lograr algo, busca, y creo que también fue determinante que tu familia te apoyara.
0: Sí.
1: Porque luego hay personas, César, a las que les dicen, no, no, no, no, no. Primero estudia y luego y tu carrera y ya luego haces lo que quieras, tomando en cuenta que no todos tienen esa visión que tuvo pues tu familia, ¿no?
0: Sí.
1: Bueno, terminas ese año con en la escuela de Emma Pulido y luego ¿qué pasa?
0: Bueno, justo termino la prepa, de hecho vine nada más a mi graduación
1: Okay.
0: y bailé, o sea, ¿verdad? Bailé.
1: Okay.
0: Ahí fue la primera vez que yo bailé algo de contemporáneo lírico, que yo lo monté ahí, fue como la primera experiencia que yo me puse algo para mí y
1: En tu
0: bailar,
1: escuela.
0: ajá, cuando terminé.
1: Wow.
0: Y ya bueno, ya estando en cuestión del estudio de la maestra Emma Pulido, ahí conocí la escuela, la Olin Yolisli. Y ya yo le dije a mi maestro de ballet, maestro, yo quiero entrar a la carrera de clásico. Y ya me dijo, bueno, pues hay que trabajar esto y esto. Pero bueno, al final pues terminé siendo para contemporáneo en Aulín. Hice mi examen, hice mis etapas, los filtros que hacen y bueno, pues quedé. Y de hecho ahí estuvo raro porque yo había aplicado para técnico superior universitario. Había un programa antes en el que era técnico profesional en intérprete de danza contemporánea, y el universitario es un poco más arriba. Yo hice para ese. Y ya cuando salieron las listas, yo no vi mi nombre ahí. Dije, bueno, ya me puse triste y nada más, dije, nada más por pura casualidad voy a ver las otras listas. Y ahí, estaba mi nombre. Y ya entré a preguntar a la dirección, bueno, es que yo hice al otro, pero no se habrán equivocado. Y me dijeron, ah, no, si está tu nombre ahí, pues ahí vas a estar en ese grupo.
1: ¿Y en cuál quedó al final?
0: En el técnico profesional.
1: Ok.
0: Sí.
1: Oye, ¿y ahí te aventaste cuánto tiempo?
0: Ahí estuve un año, porque ya estando en Olín, escuchaba que hablaban del CENAR, de la NDCC y de la Academia de la Danza Mexicana. Y bueno, pues yo no conocía que esas escuelas existían hasta que llegué a la ciudad. Y ya me entero ahí en Olín y bueno, voy a preguntar a la NDCC, al CENAR, pero pues ya habían pasado 2 meses, ya no podía hacer examen. Entonces fui a la Academia de la Danza Mexicana, investigué y bueno, ahí sí pude realizar mi examen para la licenciatura.
1: Oye, César, o sea, tú en vez de dudar, tú querías más, tú querías, tú confirmabas que sí es lo tuyo esto.
0: Sí.
1: Te encanta. Más.
0: Sí.
1: ¿Tu familia qué te decía?
0: Bueno, pues me apoyaba. Sí, pues me decía pues que si yo quería eso, pues que siguiera, nada más que lo tuviera firme.
1: Entonces llegas a la academia. Cuéntame de eso.
0: Bueno, pues igual hice mis filtros. Llegó el día de la lista donde salen los nombres. Yo no me quería acercar.
1: Ese día esos días son no, ni duermes, ¿no?
0: No, y es que la primera etapa recuerdo.
1: Ajá.
0: Bueno, entras con nervios porque ves a tanto bailarín que también está aplicando, y cada quien pues concentrado en lo que tiene que hacer. Y bueno, esa primera etapa, cuando yo la pasé, sí fue porque como son de las etapas más difíciles en donde sacan a varios aspirantes, dije, bueno, ya pasé la primera, pasé la segunda, la tercera, que fue la que me hicieron en la UNAM, que fue el examen de más físico que te hacen de la última etapa. Y bueno, ya el día de las listas yo no me quería asomar porque veía...
1: Ojo, si en una de esas pruebas no salen las cosas, adiós.
0: Sí.
1: Esto es así. O sea, el nivel de exigencia y de filtros es alto. Y te checan todo.
0: Sí, la verdad que sí.
1: Y bueno, llega el día de la lista.
0: Sí, bueno, yo veo a muchos aspirantes ahí, luego veo a unos llorando porque no quiero, yo no me quería ni acercar.
1: Claro.
0: Y ya de hecho, un compañero que hizo el examen conmigo fue el que se me acercó y me dijo así emocionado, sí quedaste, y ya que me acerco y ya vi mi nombre ahí y ya.
1: ¿Qué edad tenías ahí, César?
0: Recién cumplía 18 años. Sí, 18 ya.
1: Claro, es que si tomamos en cuenta que te fuiste desde los 16, te quedó perfecto.
0: Sí.
1: Y entonces transcurrieron tus 4 años en la academia.
0: Sí, 4 años.
1: ¿Tú te das cuenta de lo que has hecho?
0: Pues ahorita ya lo veo y digo, bueno, creo que las cosas se fueron poniendo en su camino. Porque si lo veo así, si yo desde aquí hubiera hecho directamente el examen a la academia, tal vez no hubiera quedado.
1: No, y si no hubieras entrado a CONEMA, y si no hubieras entrado a...
0: A Lolín. No me hubieran preparado.
1: Yo creo que no, bueno, no quiero ser pesimista, pero a lo mejor no lo hubieras pasado.
0: Sí, sí.
1: O sea, tomaste una decisión fuerte a una edad complicada.
0: Sí.
1: Pero que resultó en que lo que decidiste y el valor que tuviste para irte a los 16 años en la academia fueras aceptado.
0: Sí. Sí, la verdad que ahora.
1: ¿Tienes
0: sí
1: idea de cuántos guerrerenses han sido aceptados en la academia?
0: Sí, tengo sí personas que conozco que sí.
1: ¿Más o menos de cuántos estamos hablando? o si compartiste en tu generación con alguno o alguna.
0: No como tal, pero sí, cuando yo entré, estaba saliendo Tonatiuh, de la carrera de danza popular mexicana. También conozco a Sabine.
1: Ajá.
0: Que ya estudió en la Nacional. A Sofía Vargas, que también estudió en la Nacional.
1: Ok.
0: A Ulises Pérez, él estudió en Aulín. Y bueno, ahorita conozco a Mircha Getsemaní, que también está estudiando en la Academia de la Danza Mexicana. Ashley Castro, que está estudiando en Aulín Yolisli para clásico.
1: Wow.
0: Sí.
1: ¿Cuánto talento, no?
0: Sí, sí, bastante.
1: Es que yo siento que en Guerrero hay mucho talento, sí. César. Mucho. El que no baila, canta, el que no canta, sí. Declama, el que no declama, escribe, el que no escribe, actúa, sí. El que no actúa, canta, o sea. Uh-huh. Y entonces, de ese día que entraste, han pasado ya 11 años.
0: Sí, sí, ya. Ya de justo terminé al año que comenzó la pandemia.
1: Acércate al micro, corazón, ajá.
0: Sí, justo terminé al año que...
1: 21.
0: Que, sí, en el 21. De 2021 egresé.
1: Ok, la pausa. Después de que egresaste, ¿qué pasó contigo? Les vas a contar después de la pausa, ¿va?
0: Sí.
1: Ok.
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1: Estamos ya de vuelta, se me está acabando el tiempo, es increíble, pero así ya no me van a contar de César. Yo ya tengo la información que creo necesaria compartir. Te admiro más, te admiro más de lo que ya te admiraba por toda la historia, por todo lo que implica, por todo lo que has hecho y lo que has enfrentado para lograr lo que quieres. Dime tres momentos o dos momentos importantes para ti a partir de que sales de la academia. Dos momentos que para ti son vitales, son importantes, son significativos.
0: Pues creo que uno de ellos es cuando salí fuera del país, que fue en Praga, en República Checa.
1: A ver, cuéntamelo de Praga.
0: Yo al egresar y todo eso, bueno, estuve el tiempo de pandemia aquí, pero después de 2 años de estar aquí, fui a realizar una audición a la compañía que se llama Joven Danza Capital. Entonces, pues, fui aceptado y, bueno, ya durante el proceso, pues, tuvimos la oportunidad de ir a un concurso de coreografía a la ciudad de Praga. Y, bueno,
1: salimos. ¿Con quiénes fuiste?
0: En esa obra era de la maestra Cecilia Lugo, Jardín de Lirios se llama. Entonces con ellos pues fui con mis compañeros, éramos 8 bailarines, 4 hombres y 4 mujeres. Y bueno, pues fuimos ganadores del gran premio.
1: ¿En qué año fue lo de Praga, César?
0: Fue en el 2024.
1: ¿Qué sentiste cuando llegaste a Praga? ¿Cuando te presentaste? ¿En dónde te presentaste?
0: Nos presentamos en el Teatro de la Ciudad de Praga. Ahí fueron 3 funciones, 3 días, porque cada participación pues iba aumentando el puntaje. Evaluaban los 3 días y ya el tercero ya se decidía.
1: ¿Y te encantó Praga?
0: Sí, muy bonito.
1: ¿Qué te decía tu familia?
0: Pues me decían que estaban muy orgullosos, o sea, felices porque yo estaba saliendo del...
1: Previo a esa presentación, ¿cuánto trabajo hubo? ¿Qué significó llegar ahí, a ese escenario? ¿Cuánto trabajo? Porque a veces hay trabajo que no se ve, ¿sabes?
0: Sí.
1: ¿Qué implica cada vez que formas parte de un proyecto? Háblame de las horas de ensayo, háblame de todo lo que implica para llegar ahí.
0: Bueno, con la obra trabajamos medio año, pero antes de ese medio año ya llevamos 1 año y medio con la compañía. Nosotros el entrenamiento que llevábamos era de lunes a viernes de danza contemporánea y de ballet, y aparte después nuestras 2 horas de montaje de lunes a viernes. Y bueno, pues entre ese año pues tuvimos varias funciones, dimos funciones, trabajamos con diferentes coreógrafos, pero la exigencia más que nada en esta pieza y más que nada guiada por la maestra Cecilia Lugo, pues sí era bastante rígida, pero en el aspecto que nos hacía obligar a nosotros a exigirnos más, nos hacía entender la danza desde otra manera, desde una manera más poética. Yo a ella la aprendí bastante.
1: Pues, ¿cómo no?
0: Sí, o sea, desde ahí digo que, o sea, que la danza no solamente es para mostrarlo, las virtudes, o sea, hablando físicamente.
1: Técnicamente.
0: Ajá, que es muy importante. Ella siempre lo decía, la técnica es muy importante, pero ¿cómo nosotros podemos llevar esa técnica en el movimiento para que pueda representar algo? O sea, que pensáramos nuestro cuerpo como una arma poética. Y, o sea, desde ahí fue como cada vez que danzo, cada movimiento que hago, lo realizo desde otra perspectiva y otra visión.
1: Claro, el movimiento y la técnica es importante, pero si no lo significas y te, como en el teatro.
0: Sí, sí.
1: ¿No? Te llenas de imágenes, de estar sintiendo realmente lo que vas a transmitir, no solo con un movimiento hermoso, sino con todo tu ser entero puesto en eso, ¿no?
0: Sí, sí, o sea, sí, es, fue bastante complejo. Aparte de que su pieza, pues sí, exigía mucho, mucho rigor técnico. Sí, te obligaba a que tenías que estar ahí. O sea,
1: al 300, ahí. Claro, claro.
0: Sí, o sea, y aún así salías del escenario, no podías desactivar, o sea, tu mundo en el que estabas. Eso también le aprendí mucho a las maestras, tanto a la maestra Cecilia Lugo como a la maestra Silvia Unzueta, que fue ese, o sea, aún así no estés dentro del escenario, tú debes de estar activo con tu personaje, o sea, con el mundo que
1: si
0: tú
1: no
0: creas.
1: Puedes abandonarlo. Ajá. Y cada vez que entras a escena, activarlo. Sí. Otra vez, sino que hasta que se acaba la función, ¿no?
0: Sí.
1: Inclusive acabándose, yo creo, César, que a lo mejor tienen, no lo sé, que hacer un trabajo de...
0: Sí, de volver a entrar.
1: De volver, ¿no?
0: Sí, sí, la verdad que sí, es una experiencia muy, muy bonita que tuve con en este proceso de la compañía, que justo acaba de terminar en diciembre, de este diciembre que pasó. Y sí, fue algo que, wow, que sí agradezco.
1: O sea, fue mucho tiempo, ¿no? Sí. ¿Qué te echaste? 2 años.
0: Sí, 3 años.
1: Poco más, 3.
0: 3. Pero sí, fue como el salto después de la carrera. O sea, si ya mis maestros de la carrera ya me habían enseñado, dado sus aprendizajes, esto fue como un salto después de ahí bastante.
1: Claro,
0: enorme.
1: Porque ya en la práctica, uh-huh, vives el proceso. Sí. a detalle, ¿no?
0: Sí, sí. Pero sí fue bastante, bastante bonito.
1: ¿Estás Conocí contento?
0: París. Sí.
1: ¿Conociste París? ¿Conociste sí. Praga? Praga? ¿Qué más conociste?
0: Argentina, fui a competir en Argentina justo en mi etapa de estudiante, en el segundo año de la carrera.
1: A ver, cuéntame eso.
0: Fui a Córdoba a un torneo latinoamericano.
1: Ok.
0: Y pues sí fue...
1: ¿Cómo te enteraste del concurso?
0: Hay una competencia que hacen en la Ciudad de México que se llama Unidos por la Danza, que tú participas y te dan pases clasificatorios. Y bueno, ya a partir de esa competencia fue que me dieron la oportunidad de poder ir. Y ya, bueno, pues fuimos y la verdad estar allá, pues conocí a compañeros.
1: ¿Qué presentaste allá?
0: Un solista. Okay. De 2 minutos y medio.
1: Okay.
0: De jazz contemporáneo.
1: Okay.
0: Sí,
1: ¿Tú mismo lo montaste? ¿Tú mismo lo...?
0: Sí.
1: Okay. Okay.
0: Sí, sí, yo lo monté, pero sí un maestro me ayudó después a darme una guía más con las transiciones.
1: Okay.
0: Sí. Y bueno, esa vez que pisé el escenario, si no recuerdo, eran como la 1 de la mañana cuando a mí me tocó pasar.
1: Ajá.
0: Pero sentí una energía, porque aparte, como era latinoamericano, en una pantalla salía la bandera de México atrás de mí. Y como
1: no.
0: yo comenzaba de espaldas viendo la pantalla, y cuando veo que sale en el cuadro grande, pues fue así como de... No, pues sí, entré, o sea, si ya iba con la energía arriba, eso me hizo como dar el plus.
1: Oye, dime algo. ¿Cómo le haces para sostenerte en esos momentos?
0: Trato de controlar mi energía, o sea, de no dejar que vaya más allá. Uh-huh. O sea, porque sí debes de mantener, siento yo como esa energía que a veces te puede como sobre... O sea, es buena, pero tienes que saber controlarla, porque si no te puede sobresaltar la energía y puede llevar a mostrar otra cosa. O hablando técnicamente, te puede perjudicar en las alineaciones del cuerpo. Entonces también...
1: Claro, porque es que ahí les va. Y apenas lo hablaba con alguien, la gente sigue pensando que el cuerpo está separado de las emociones, y la verdad es que no.
0: No.
1: O sea, estamos integrados y todo lo que sentimos puede influir en nuestra respiración, en nuestra postura, en un movimiento,
0: sí,
1: en una decisión en el escenario o cuando estás en escena, que puede ser catastrófica,
0: sí,
1: César.
0: Sí, sí, la verdad que sí. Pues también es una... Pero eso lo manejas desde el ensayo. También otra cosa que la maestra Cecilia nos decía mucho es que ustedes no pueden llegar al escenario, o sea, decir hasta ese día, sino, o sea, cada ensayo es una oportunidad de que ustedes puedan conocer hasta dónde puede llegar su cuerpo, hasta dónde le pueden dar más o buscar, estudiar un poco más el lenguaje de la obra, o sea, darle más sentido. Cada quien, desde su creatividad como intérprete, puede buscarle más allá. Yo ya les di el material coreográfico, pero ahora ustedes, denme ustedes a mí.
1: Oye, y pareciera que nunca se

0: acaba, ¿no?
1: Sí.
0: O sea, descubres en cada ensayo nuevas posibilidades.
1: Sí.
0: Y algunas te van acomodando mejor. Uh-huh. El ensayo es el oro molido de cualquier presentación.
1: Sí.
0: Entonces, Praga, París, Argentina.
1: Y bueno, el último que tuve fue en Manizales, Colombia.
0: Cuéntame, antes de la pausa, rapidísimo.
1: Bueno, pues fue...
0: Déjame ir a la pausa, mejor. Sí. ¡Qué emoción! ¡Qué emoción! La pausa y regreso.
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1: Ay, estoy muy contenta, estoy muy conmovida con estas historias. ¿Dudaste alguna vez?
5: Sí, la verdad no lo voy a negar que sí hay momentos durante el proceso de formación o justo ya de profesionalismo en el que dudé de mí, de mis capacidades. Pero a pesar de eso yo seguía, o sea, seguía y bueno, sí llegan a esas etapas a veces en el que dices creo que no voy a poder llegar a hacer esto. Porque bueno, el camino de la danza, pues siempre vas a encontrar muchos no en las audiciones y todo ese tipo de cuestiones, pero hay cosas que sí, o sea, como todo.
1: Claro, sí, como todo en la vida, ¿no? Pero no claudicaste, César.
5: No.
1: Háblame de Colombia, ¿qué pasó en Colombia?
5: Pues fue un viaje muy bonito, la verdad estuvimos 2 semanas allá. No, bueno, la maestra Cecilia la invitaron a que inauguramos el festival Dos Caminos, Un Encuentro. Dimos la función de inauguración con 4 obras.
1: ¿En qué parte de Colombia?
5: Manizales.
1: Ok.
5: En el teatro de la ciudad de Manizales, dimos función que estaba hecho por 4 obras de 1 hora. Y bueno, ya después en la segunda semana, 4 funciones. Seguidas, igual con diferentes obras.
1: Espérame tantito. Arturo, me voy a ir directo a la cápsula nada más. Oye, tengo una duda. Obviamente haces tu entrenamiento previo a la escena.
5: Sí.
1: ¿Pero hay algo tú que tú para ti hagas?
5: Sí, bueno, trato de conectar conmigo mismo. Trato de pensar en los momentos de la obra. Y bueno, siempre algo que hago yo es darle gracias a Dios siempre por lo que estoy viviendo, por la función, y bueno, trato le pido que él sea el que me cuide de cualquier momento del escenario.
1: Hay muchos riesgos en escena, sí. ¿No? Hay muchos riesgos en escena.
5: Sí, sí.
1: Pero bueno, intentas estar concentrado y en agradecimiento para lo que viene, ¿no?
5: Sí, sí.
1: Y ninguna función es igual.
5: No. No, cada función es diferente, la vives de manera diferente. Hay funciones en las que debes de estar, aún así tu cuerpo físicamente estés muy cansado, pero debes de... Y que de hecho desde el cansancio lo das de otra manera. O sea, no de que bajes tu energía, sino de cómo la puedes dar tú aún sintiéndote así.
1: Sí, cansado, agotado. Cansado. Claro.
5: A mí lo que me pasaba era que yo mientras los primeros 5 minutos, otra vez ya... Me volvía la energía para arriba.
1: Claro, es increíble, ¿no? Sí. Aparte el intercambio con la gente, la energía, sí. Lo que estás dejando, lo que estás sintiendo, el aplauso.
5: No, sí, era...
1: ¡Ay, César! Te mereces todo lo bueno. ¿Cuál es tu sueño inmediato? Antes de despedirme, ¿cuál es tu sueño inmediato? Sé que te gusta regresar a Guerrero, a Acapulco, para compartir. Eso me parece muy importante. Y aparte de tu sueño inmediato, ¿tú qué le dirías a un joven que, como tú, quiere ingresar al mundo de la danza?
5: Que se atrevan, que independientemente del resultado que haya, pues siempre va a haber varias puertas hacia donde se puedan dirigir. Que vivan, que se atrevan, que no pasa nada, pues que el proceso, o sea, no, nunca va a ser fácil en ningún momento, pero pues eso no impide que uno pues pueda buscar más de lo que quiere llegar a ser. y eso pues yo
1: dime es algo
5: lo que compartiera.
1: ¿Quién crees que ha sido determinante para que tú pienses así y seas así?
5: Pues creo que la maestra Cecilia Lugo, la maestra Silvia Unzueta, el maestro Serafín Aponte, mis maestros que últimamente pues formaron este último proceso de compañía, el maestro Paco Matvets, el maestro Francisco Becerra, y bueno, todo lo que ellos me aportaron pues
1: me ha
5: cambiado.
1: Y eso mismo tú haces con tus alumnos ahora, sí. Porque estás dando un taller en el Domingo Soler.
5: Sí.
1: Es una alta responsabilidad formar a alguien para que se desarrolle con esta mentalidad que tú tienes.
5: Sí, sí.
1: Porque hablar de profesionalismo o profesionalización no tiene que ver solo con la técnica, sino con una mentalidad afianzada, fortalecida, comprometida y muy, muy responsable, César.
5: Sí. Sí, la verdad que sí.
1: Ahora, ¿qué le dices a tus alumnos?
5: Pues yo lo que siempre a ellos les comparto es todo el amor que yo le tengo a la danza. Yo sé que tal vez muchos, y es respetable que muchos tomen como hobby a veces la disciplina, pero siempre aún así yo les digo, aunque lo tomen como hobby, de esto es una responsabilidad que ustedes tienen con su cuerpo, que debe estar activa tanto consciente como físicamente. O sea, la danza no es solamente realizar movimientos o solamente bailar por bailar, sino que tienes que buscarle un estudio anatómico, un sentido a lo que haces. Y bueno, en mis procesos de
1: aparte
5: creación...
1: Aparte es tu casa, ¿no? Sí. Tu hogar, tu móvil, tu vida.
5: Sí, sí. O sea, es una responsabilidad grande el llevar esta profesión, porque tienes que enseñar a muchas cosas acerca de la alineación del cuerpo para no provocar lesiones, o sea, y dar el material que es verdaderamente. O sea, sí es una responsabilidad muy...
1: Y yo creo que es un acto de conciencia terrible. O sea, terrible en el buen sentido, muy grande, quiero decir. Un acto de conciencia de cómo estamos conformados, cómo funciona una cosa con la otra, cómo si hago algo voy a tener una respuesta de mi cuerpo o una consecuencia. Y si omito algo también. Es un acto filigrano de conciencia y de conexión, ¿no?, con nuestro cuerpo y de respeto altísimo. Muchas felicidades, César.
5: Gracias.
1: Soy tu fan, me declaro tu fan. Voy con la cápsula de mi querido Fir Damián, como cada jueves. Arturo, muchas gracias. Gracias.
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6: El 5 de noviembre de 1947 se publicó el decreto número 43 en el periódico oficial del gobierno del estado. En él se establecía que a partir del 20 de noviembre de ese mismo año, Tlapehuala sería reconocido como municipio, con cabecera en el pueblo del mismo nombre. Así nacía formalmente un nuevo municipio, integrado por pueblos, rancherías y cuadrillas que fueron segregados de Ajuchitlán del Progreso y de Pungarabato. Pero, ¿cómo se llegó a este momento? La respuesta está en la historia de lucha agraria en la región de la Tierra Caliente. De acuerdo con documentos históricos, el reparto de tierras en Guerrero no fue un proceso sencillo. Fue una lucha de sangre, de resistencia y de organización campesina. Durante el gobierno de Adrián Castrejón, entre 1928 y 1931, general que acompañó a Emiliano Zapata, se realizaron repartos agrarios en el estado. En ese contexto, Tlapehuala recibió su ejido definitivo en 1929, después de una intensa confrontación entre agraristas y terratenientes. Uno de los principales impulsores de este movimiento fue Desiderio Borja, y como brazo armado del agrarismo destacó José Jaime Rojas, figura que incluso aparece en corridos revolucionarios. Junto a sus hermanos Domingo, Jesús, Bartolo, Andrés, Hijo Tasantana, y otros tlapehualenses como Delfino Hernández, Simplicio Fierros, Domingo de Guzmán y Estanislao Heredia encabezaron la lucha por la tierra. Por exigir que la tierra fuera para quien la trabaja, muchos de ellos fueron perseguidos, encarcelados y asesinados. Sin embargo, este movimiento no solo logró avances agrarios, también posicionó políticamente a sus líderes. Tlapehuala, al pertenecer entonces a Pungarabato, participaba en la vida política de ese municipio. Así, varios de estos agraristas llegaron a ser presidentes municipales de Pungarabato en distintos periodos, entre 1928 y 1946. En 1946, J. Santana Jaime Rojas ganó por segunda vez la elección para presidente municipal de Pungarabato. Debía tomar protesta el 1 de enero de 1947, pero no ocurrió así. En un acto violento y antidemocrático, Salvador Santamaría y sus seguidores lo amenazaron de muerte para obligarlo a renunciar. La elección, ganada legalmente, fue arrebatada por la fuerza. Testimonios de la época relatan incluso la toma del Palacio Municipal, rodeado por pobladores y con una ametralladora colocada en el techo para impedir el acceso de las autoridades electas. El conflicto creció bajo una consigna clara: los de Pungarabato que manden en Pungarabato y los de Tlapehuala en Tlapehuala. Ante este escenario, los líderes agraristas de Tlapehuala, encabezados por el diputado local Andrés Jaime Rojas, propusieron una salida pacífica, la creación de un nuevo municipio. Así comenzó el proceso. Los tlapehualenses organizaron un comité pro erección del municipio y emprendieron una intensa labor de gestión. Recorrieron comunidades a pie y a caballo, desde el Tinoco hasta Hacienda Nueva, buscando el consenso de los pueblos que integrarían el nuevo territorio. Al mismo tiempo, en Chilpancingo, diputados locales impulsaban la iniciativa en el Congreso del Estado. Finalmente, el 3 de noviembre de 1947 se aprobó el decreto y el 20 de noviembre de ese mismo año, Tlapehuala se convirtió oficialmente en municipio. Una historia que no solo habla de límites territoriales, sino de lucha, de organización y de la firme convicción de un pueblo por decidir su propio destino. Tlapehuala nació del agrarismo y en esa raíz está su identidad.
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16: Oficialmente, muy buenas tardes. Sean ustedes bienvenidos a esto que es Sonora. Es jueves. Hoy, un día como hoy, pero de hace 15 años, recibíamos la noticia que la música perdía una de las más grandes voces que ha tenido.

Ahí está Amy Winehouse, una, pues yo creo que la canción más famosa después de Valerie, ¿no? Porque mucha gente conoció a Amy con Valerie, pero Rehab sí fue como su gran, gran top y un gran, gran disco. Hace rato escuchaba el Back to Black y de verdad que qué joya de disco y qué gran cantante era Amy Winehouse. Y sí, hace exactamente 15 años, han pasado 15 años que nos despertamos con esa noticia. Una noticia que ya de alguna forma estaba... Pues era un final anunciado, ¿no? O sea, por toda la situación que ella vivía con las drogas y demás, pues era muy, muy complicado. Pero ya ha sido complicado también seleccionar canciones para rendirle tributo a Amy Winehouse el día de hoy. Y para comenzarlo hoy así, esta es una de las más grandiosas canciones que tiene Amy Winehouse, no solo del Back to Black, sino en general en su historia musical, que fue muy corta realmente, solo sacó Frankie y Back to Black, y luego salió el... Ay, ahorita no me acuerdo el nombre, el de canciones y covers que hizo, pero también es muy bueno. Pero bueno, esto...

Ay, Dios mío. Love is a Losing Game, se llama. Híjole, nacida en Londres en el año de 1983, famosa también por pertenecer a ese club famosísimo, el club de los 27. Y sí, pues falleció a los 27 años, un 23 de julio del año 2011. Esta fue la más top de sus tops, una canción original de los Sutons realmente, pero que hizo un gran cover.

0: Hey, it's Amy Winehouse.
1: Oh, why don't you come on over, Valerie?
0: Esto es completamente en vivo en BBC Radio 1, un concierto que tuvo ahí Amy Winehouse y, bueno, creo que le quedó grandiosa. Y de eso, les decía que este disco de covers de Amy Winehouse salió

Creo que hasta hubo un video oficial de esa canción, pero bueno, hay muy buenos covers que hizo Amy Winehouse en ese disco y bueno, se notaba todo su potencial de voz que tenía. Y la verdad es que una de mis favoritas de ese disco es esta, que en realidad es una canción de Carole King de un disco llamado Tapestry, un disco ya muy, muy, muy viejo. Ahorita déjenme nada más checo qué año salió ese. Ah, pues sí, 1971 salió ese disco. Y esta canción, pues de hecho ni siquiera fue sencillo, sin embargo, fue una de las canciones más famosas del Tapestry de Carole King. Y es una hermosa canción. Es un ruego de amor. Y a Amy Winehouse le quedó. Disfruten esto. Se llama Will You Still Love Me Tomorrow? Amy Winehouse, 15 años sin Amy. Lo escuchamos aquí en Sonora.

Romero en voz de Amy Winehouse. Y bueno, así llegamos a, por lo menos, a la primera parte de este programa, en la que queríamos rendirle un poco de tributo a una de las más grandes voces que han existido en la música en general. Y yo fui a ver la película, no me acuerdo, el documental sí lo fui a ver, el de Amy, es grandioso. Si tienen oportunidad de verlo, vean el documental de Amy, así se llama, solo Amy. Y está la película, creo, ya fue tan mala la película que honestamente no recuerdo si la terminé de ver o no la terminé de ver o la quité. Pero la verdad es que la biopic de Amy sí es muy, muy, muy mala. En fin, esta no es mala, es grandiosa. Y hasta los Rolling Stones la acaban de volver a armar, ¿no? En el Foreign Toast la grabaron. 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

esta es música nueva que está saliendo. Es una dupla que se está armando de dos músicos diferentes. Uno es una chica que estaba en un grupo que se llama Hello Mary, que es de Brooklyn, y el otro estaba en una banda que se llama Blurred Eye, que es de Filadelfia. Se juntaron en 2024, hicieron gira, dijeron, ah, nos quedamos muy bien y hay que comenzar a hacer música. Hoy, pues están lanzando el proyecto de la dupla que armaron, que se llama así, Truselina se llama. Y esta es su canción nueva con la que están presentando este proyecto. Castro se llama la canción. Parte de la música nueva que está saliendo esta semana. Mucha cosa experimental está saliendo. Vamos con algo más.

Aquí está este proyecto que es de Loan Horniak. Él es originario de Nashville, Tennessee. Y bueno, está trabajando bajo el nombre de Melina Cole, se va a llamar el proyecto. El nombre del disco con el que va a presentarse es bastante largo. Se llama OK, That's a Great Idea, Because If I Do That Then. Así se va a llamar el disco. Y lo que acaban de escuchar es lo que con lo que está anunciando este disco de Melina Cole. Ídola se llama la canción. Y de ahí nos vamos a ir con esta banda que es de Texas. Se llaman Paper Jam. Y sacaron esta canción cortita. Lovely Girl. Escuchen aquí en Sonora.

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Sé que este disco va a estar buenísimo. Eso es The Eels, esta banda liderada por Marco Everett. Viene con disco nuevo, Cookie Happened. El disco sale el próximo 16 de octubre. Esta es de una de las dos canciones que acaba de lanzar hoy Eels. All Forgotten se llama la canción. Y de ahí, de cosas nuevas, buenazas que están saliendo esta semana, vamos con esta gran banda de Detroit. Los Proto Marty vienen con nuevo disco. Próximo 25 de septiembre lanzan Hotel Usona. Esta es la canción con la que están anunciando el disco nuevo, los Proto Martyr. Sounds We Cannot Hear. Escuchan aquí en Sonora.

Ahí están los grandiosos Proto Martyr, esta gran banda originaria de Detroit en Estados Unidos. Hotel Usona se va a llamar el disco, 25 de septiembre, y lanzan este temazo, Sounds We Cannot Hear, de los grandes estrenos de esta semana. Y vamos con otro gran estreno. Esto es de una chica que se llama Steph Chura. Espero decirlo bien, no Steph Cura, igual se dice, pero bueno, se escribe así, Steph Chura. Ella va a lanzar un disco nuevo que se va a llamar Dancing Alone on the Concrete, que sale el próximo 2 de octubre. Viene por ahí participando Mike Mills y Peter Buck de R.E.M. van a estar en la, pues parece que la producción y sonido de este disco. Robert Snyder es el productor del disco. Y pues Mike Mills y Peter Buck. Peter Buck ya, de hecho, hasta tiene discos en solitario y es grandioso también. Pero Steph Chura dice que sacó esta canción que vamos a escuchar, que es el sencillo para promocionar Dancing Alone on the Concrete, que dice que es una canción que surge la idea a raíz de un encuentro que tuvo en Nueva Orleans con una persona a quien conoció y que la invitó a una fiesta y que al final ella no fue a la fiesta y se le quedó la idea de qué pudo haber pasado si ella hubiera ido a la fiesta. De esas bifurcaciones que existen en la vida, y sí las hay, sí sucede mucho, y a veces nos pasa, ¿no? ¿Qué hubiera pasado si no hubiera conocido a tal persona? ¿O qué hubiera pasado si me hubiera ido a esa fiesta y hubiera conocido a tal persona? Y de ahí viene toda la idea de su nueva canción de Steph Chura. Se llama Danny y es una gran rola. Me encantan las canciones que llevan mucha trompeta y demás y metales. Es Steph Chura, música nueva aquí en Sonora.

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Aquí se aplica la de se juntaron los chidos. Esto es de Avalanche, su nueva canción Blue Shadows. ¿Y por qué lo digo se juntaron los chidos? Porque es de Avalanche junto con la grandiosísima Karen O de los Yeah Yeah Yeahs. Pues viene el disco nuevo, los Avalanches ya sacaron dos sencillos, ahora viene este. Y pues sí, este está muy bueno. A mí me encantó, esta es una gran, gran rola. Me hubiera encantado si hubiera sido una canción más larguilla, ¿no? Más, un poquito más de tiempo. Mientras vamos con esto, esto salió hace un ratillo, esto es de los

van a sacar su disco homónimo el próximo 21 de agosto los DMAs. Y esta es su canción más reciente que lanzaron, Killing Time. Gran rola, ¿eh? Pues así estamos cerrando. Arroba Sonora Media. Arroba Soy C. Vargas. Su cuenta en Instagram, en X, en Facebook. Cerramos con esto. Pulpa acaba de anunciar y ahora sí su documental con tráiler. Está muy chido. Van a subirlo a Mubi el documental, pero está muy chido el tráiler. Está muy, muy chido. Imagen increíble. Pero lo que más me resaltó fue la mezcla de audio. La mezcla de audio armada precisamente con esta canción en vivo. Tremendo temazo, tremenda banda. Se viene el documental en vivo. Y a ver qué tal. Mientras, esto se llama Spike Island. Tengan buena tarde, buen provecho. Nos escuchamos mañana. Bye.

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0: Qué gusto saludarlo en la señal de radio y televisión de Guerrero. Estamos totalmente en vivo, 2:01 p.m. Los saludamos desde el fraccionamiento Hornos aquí en el puerto de Acapulco, jueves 23 de julio de 2026. Gracias por vernos en señal de televisión abierta o por cable. Gracias por escucharnos en la radio, en el caso de Acapulco, 97.7 de FM. También están las otras estaciones en las diversas regiones del estado. Todas esas estaciones están en línea en nuestra página de internet. Está la forma de contactarnos vía Facebook. Ahí encuentra la transmisión en vivo, que es RTG Noticias o RTG Radio y Televisión de Guerrero. Y también, de hecho, la transmisión la ponen en cada una de las páginas de las distintas estaciones. Así que hay muchas maneras de informarse aquí con nosotros. Noticias no solo de Acapulco, sino de las diferentes partes de Guerrero con nuestro equipo de corresponsales. Y vamos a comenzar con esta alerta por parte de la COFEPRIS. Es un aviso para los que están comprando algún tipo de medicamento. Hay que hacerlo con mucha precaución, sobre todo ante un tema de falsificación. ¿Qué hay en esos lotes? Antigripales y antiinflamatorios. Entonces, el aviso viene por parte del gobierno federal, que ha activado esta alerta sanitaria.
1: La Comisión Federal para la Protección contra Riesgos Sanitarios activó una alerta sanitaria en el país por la detección de falsificación de algunos medicamentos antigripales y antiinflamatorios que están en el mercado, por lo que recomendó verificar los productos al momento de su compra. Se trata de los antigripales Tapsin Noche, Tapsin Active, el desinflamatorio Flanax, Desenfriol D y Alka-Seltzer. COFEPRIS detalla que esta alerta sanitaria se emite derivado del análisis técnico documental de la información presentada por la empresa Bayer de México SADCB, titular de los registros sanitarios de los productos, mismo que se detectó falsificación en la elaboración y dudas sobre la materia prima para su elaboración. Recomendó, en caso de identificar estos productos, no adquirirlos ni utilizarlos. En caso de contar con información sobre su comercialización, realizar la denuncia a la autoridad correspondiente. RTG Noticias, Mar Horacio Ramos.
0: Estamos en plena temporada de vacaciones de verano y ya se dio a conocer, justo antes de que comenzara este periodo de descanso por parte de la COFEPRIS, de hecho, se dio a conocer que las playas de Acapulco se encuentran aptas para uso recreativo, es decir, no rebasan el número de enterococos permitidos por la norma. Sin embargo, hay reportes también de que persisten descargas de aguas residuales, sobre todo cuando tenemos lluvias, se puede dar esta situación. Hay que reportar ante Ecología cualquier descarga clandestina que se dé en ríos, arroyos, cualquier desperfecto en la red de drenaje, pues para evitar contaminación en lo que vendemos, ¿no? Más en la temporada turística. Y bueno, siempre, sin importar que sea temporada turística, hay que mantener las playas limpias.
2: Aunque la Dirección de Ecología y Protección al Medio Ambiente de Acapulco ha asegurado que no existen descargas de aguas residuales hacia la bahía de Acapulco, un recorrido realizado por RTG Noticias permitió constatar que la problemática persiste en algunos puntos del puerto. Uno de los sitios con mayor afectación se localiza en la zona de la Vía Rápida, sobre el canal de Aguas Blancas, donde se observaron descargas y desbordamientos de aguas residuales, además de la acumulación de basura que es arrastrada hasta el área de playa. Otro punto crítico se ubica a la altura de Plaza Quebec, donde la contaminación es evidente. Incluso la fauna que habita en la zona resulta afectada por las condiciones del agua. En la desembocadura del río del Camarón también se constató la presencia de agua con lodo y sedimentos, situación que evidencia la contaminación que continúa llegando a la franja de playa. Las descargas de aguas residuales hacia la bahía han sido un tema recurrente en Acapulco y una de las principales preocupaciones de ambientalistas, prestadores de servicios turísticos y ciudadanos, quienes han solicitado acciones para evitar la contaminación del mar y proteger la salud de la población y la actividad turística. Con imágenes de Edwin Zárate para RTG Noticias, Beatriz Galindo Matamoros.
0: Hablando de playas y también de la temporada vacacional, mucho ojo con este alertamiento que hace Protección Civil, es relativo al mar de fondo, hay que tener mucho cuidado, sobre todo quienes vienen a pasar unos días de descanso, de alegría, nadie quiere que se vuelvan una tragedia.
3: La Secretaría de Gestión Integral de Riesgos y Protección Civil de Guerrero dio a conocer que la tarde de este 23 de julio inicia un evento de mar de fondo, por lo que pide a la población acapulqueña y turistas estar al pendiente. Este fenómeno abarca desde las costas del estado de Chiapas hasta las costas de Sinaloa, por lo que se prevé afecta al estado de Guerrero. El oleaje podría ser de 2.1 a 2.7 metros de altura, con periodos de 22 a 26 segundos y corrientes de retorno, favoreciendo fuertes marejadas, corrientes de arrastre en bahías, muelles, playas, así como el ingreso del mar a zonas bajas y erosión. El pronóstico es que el mar de fondo prevalezca 96 horas, es decir, durará unos 4 días a partir de este jueves. Los municipios afectados serán Acapulco, Benito Juárez, Copala, Coyuca de Benítez, Cuajinicuilapa, Florencio Villarreal, La Unión, Las Vigas, Petatlán, Markelia, San Marcos, San Nicolás, Tecpan de Galeana y Zihuatanejo. Ante la presencia de este fenómeno se recomienda no realizar deportes acuáticos, no introducirse al mar ni caminar sobre la franja de arena ante el alto oleaje, así como retirar mobiliario de playa. Las embarcaciones menores deben ser retiradas. Hoteleros y restauranteros se les sugiere reforzar la presencia de guardavidas y colocar banderolas rojas como medida preventiva. Informó Teresa Lubiano de Labra, RTG Noticias.
0: En este mismo asunto, personal de la Dirección de Gestión Integral de Riesgos y Protección Civil del municipio de Tecpan de Galeana también está alertando a los turistas, a los residentes, a los que acudan pues a los balnearios naturales, les avisan de la presencia del mar de fondo, del alto oleaje. Hay de hecho recorridos preventivos por todo lo que es el circuito turístico de Bahías de Papanoa. Se precisa que las playas de Puerto Vicente Guerrero, Ojo de Agua y Playa Cayaquitos presentan ya oleaje intenso derivado de este fenómeno. Se exhorta a los bañistas a extremar precauciones, no adentrarse en zonas con marejadas y seguir las indicaciones de las autoridades. También se pide a prestadores de servicios estar atentos al comportamiento del mar y estar prevenidos por cualquier incidente, tanto con el mobiliario como con los clientes. Nos vamos a Boca del Río, esto es allá en la Costa Chica, una comunidad que se ha visto afectada por un tema de alto oleaje. Ya le explicábamos hace aquí algunos días, en ediciones anteriores, le explicábamos lo que dice la Autoridad de Protección Civil, que muchas de esas construcciones se hicieron en una zona federal, se hicieron cerca del mar. Hoy que se da este fenómeno, pues hay ya afectaciones.
4: El gobierno del estado, a través del DIF de Florencio Villarreal, llevaron a cabo la entrega de apoyos alimenticios a damnificados por el mar de fondo en la localidad de Boca del Río, con un total de más de 250 despensas. Habitantes agradecieron a la mandataria estatal y a la autoridad municipal por estos apoyos, ya que le están pasando por un mal momento. Ante esta eventualidad se tiene un registro de 40 casas colapsadas al ser socavadas por el alto oleaje, así como la antigua iglesia del Niño Dios Manuelito de Boca del Río. La entrega se llevó a cabo en la avenida principal, en donde también se encuentra cubierta de arena, e indicaron que en cuanto ya no haya presencia de mar de fondo, procederán a retirar la arena que se encuentra en las calles de la localidad. Víctor Manzanares, Romualdo, RTG Noticias.
0: Dejamos el mar de fondo, vamos con la lluvia, la onda tropical número 20 que se desplaza por el Pacífico mexicano frente a las costas de Guerrero y Michoacán, podría ocasionar lluvias de moderadas a fuertes la tarde de este jueves. La Secretaría de Gestión Integral de Riesgos y Protección Civil de Guerrero informó que las condiciones de mal tiempo serán ocasionadas por la interacción de un canal de baja presión al noreste de Guerrero, una vaguada en niveles altos localizada al noreste de Michoacán y el desplazamiento de esta onda tropical, la número 20, sobre la costa guerrerense. Se mantiene también vigilancia a una zona de baja presión ubicada aproximadamente a 1,000 kilómetros, bastante lejos, 1,000 kilómetros al sur de Acapulco, presenta 60% de probabilidad de desarrollo ciclónico en 48 horas y 90% en 7 días. No representa riesgo para Guerrero actualmente. Se recomienda a la población mantenerse atenta a la evolución de estos fenómenos. De hecho, en el caso de este fenómeno, se podría convertir en depresión o tormenta tropical durante el fin de semana, pero actualmente está bastante lejos de la entidad. Y el tema de las lluvias para la tarde, a veces no llueve aquí en Acapulco, en la costa, pero sí en las partes altas, como son la sierra, la montaña, en algunos puntos de la zona norte, de la zona centro, para que lo tome en cuenta. Y hablando de las precipitaciones en la montaña, se registró una tromba y esto mantiene aisladas a varias comunidades.
5: Las intensas lluvias registradas en la madrugada de este miércoles en la región de la montaña ocasionaron derrumbes, bloquearon importantes vías de comunicación, dejando incomunicadas temporalmente a varias comunidades de los municipios de Meclatono, Cuchuapa el Grande y Tlacuapa. Una fuerte tromba provocó que los cerros y el desprendimiento de toneladas de tierra y rocas sobre la carretera Xocuapa-Tenamazapa, obstaculizando por completo el paso vehicular. A pesar del riesgo, transportistas intentaron cruzar entre los derrumbes para continuar su trayecto, mientras que decenas de habitantes tuvieron que caminar entre lodo y rocas, cargando sus pertenencias para poder llegar a sus destinos. Ante esta emergencia, la Comisión de Infraestructura Carretera y Aeroportuaria del Estado de Guerrero, SICAEG, desplegó de manera inmediata personal y maquinaria especializada para atender la contingencia y restablecer la circulación en el retiro de material que bloqueó esta importante vía de comunicación. Los trabajos de limpieza de rehabilitación permanecerán hasta garantizar el paso seguro para las comunidades afectadas. Virgilio Gil, RTG Noticias.
0: Aquí en Acapulco se abrió un socavón, está afuera de una primaria en la colonia Centro. Afortunadamente es periodo vacacional.
6: Este miércoles, derivado de la lluvia de la madrugada, además del desgaste de la misma arteria, amaneció un socavón afuera de la escuela primaria Manuel M. Acosta, ubicada entre la calle Quebrada y la Francisco I. Madero en la colonia Centro. De acuerdo con el profesor Jesús Dircio, encargado del inmueble, donde se imparten en este periodo de asueto cursos de verano, ya no se puede circular con automóviles, dado que podría haber mayores fracturas del pavimento.
7: Llegando nosotros a las 7 de la mañana, sí, nos percatamos ya que estaba ese socavón. Y con los vecinos acá, lo que fue yo como responsable, pues pusimos algo, una seña para que la gente viera que no se podía transitar.
6: Ante esta problemática, pide la intervención oportuna por parte de las autoridades municipales y se

0: de Guerrero, y ahí puede dejar servicio social, denuncia ciudadana, opiniones, comentarios. Volvemos.
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0: Seguimos aquí en RTG Noticias. Está con nosotros aquí en el estudio Ernesto Medina Osuna. Él es asesor educativo de la UNIT Campus Acapulco, la universidad que nosotros conocemos y que está en, pues, en el Hotel Hudson, ¿no? Sí, ahora en las nuevas instalaciones. Correcto. Y en el caso de Ernesto, pues le toca hacer la difusión para que la gente sepa toda la oferta educativa que tienen, para que los chavos se inscriban. Es momento, ¿no? Muchos de ellos, algunos ya habrán tomado la decisión, otros todavía hay manera de ver cuál va a ser su vocación y hay un taller, ¿verdad?
1: Es correcto. Sí, bueno, un saludo a toda la audiencia. Es para invitarlos a todos los padres de

0: familia, que tengan hijos que hayan salido de prepa, todavía no sepan qué estudiar. El taller se llama Después de la Prepa, Descubre tu Vocación. Va a haber refrigerio, va a haber dinámicas para que los chavos puedan conocer qué pueden estudiar, ya sea dependiendo de sus aptitudes, habilidades, y es una invitación abierta, completamente gratuita. Va a ser el viernes 31 de julio a las 11 de la mañana, ahí directamente en nuestro campus.
1: O sea, de mañana en 8.
0: Es correcto.
1: Gratis, ¿verdad?
0: Gratuita, para todos los que no sepan qué estudiar la universidad todavía.
1: ¿Qué años deben de tener? ¿La edad o no hay problema?
0: Pues no hay problema. Desde que salen de prepa, es lo único. Que tengan su certificado, vengan saliendo sin ningún problema.
1: Y el taller consiste en explicar la oferta educativa que tiene la escuela. No sé si aplicar algún test o... La cosa es ir descubriendo qué es lo que más les gusta para que ya se decidan, ¿no?
0: Es correcto. Sí, el taller está enfocado en ayudarlos, asesorarlos. Va a haber una pequeña dinámica en donde vamos a identificar las inteligencias de cada persona, que al final de cuentas son las aptitudes, y se les va a dar una recomendación de qué carreras podrían estudiar. Ya depende de ellos si les gusta o no.
1: Bueno, de una vez, para que vayan sabiendo qué tipo de carreras tienen, en qué asignaturas, en qué materias, pues cuéntanos de una vez tanto el tema de licenciaturas como posgrados.
0: Es correcto, tenemos licenciaturas de modalidad entre semana, que es para jóvenes, de lunes a viernes de 8 a 2 de la mañana el horario. Tenemos también sabatinas, que es el horario de 8 a 2 para el sector adulto, y también posgrados, maestría en educación y maestría en administración de negocios.
1: ¿Cuánto duran estas carreras?
0: Las carreras aquí en UNIT son de 3 años. Nos vamos rápido, nos enfocamos en que el alumno aprenda lo que realmente está estudiando, dejamos materias de relleno fuera y nos enfocamos directamente en que el alumno desde primer año ya se enfoque en desarrollar habilidades para el mundo laboral.
1: ¿Y llevan algún tema también en línea? ¿Lo hacen de manera híbrida? ¿Cómo funciona?
0: Es correcto, nuestro sistema es híbrido. Manejamos formato presencial, pero también metemos materias en línea para que el alumno aprenda con estas nuevas modalidades. Y también las maestrías, es un sistema mixto con el tema de inteligencia artificial, nosotros lo estamos implementando también en todas las modalidades, en línea, sabatino y entre semana.
1: Y además traen ustedes un respaldo a nivel nacional, ¿no? Con todos los campus que existen de la UNIT,
0: pues,
1: para que la gente tenga la confianza.
0: Es correcto, tenemos validación ante la SEP a nivel nacional, más de 46 campus, no somos nuevos, ya tenemos más de 20 años aquí en Acapulco, 25 años a nivel nacional. Así que no hay ningún problema, tenemos respaldo de la máxima autoridad educativa.
1: ¿Y qué tal las nuevas instalaciones? ¿Cómo se han ido adaptando? ¿Qué es lo que pueden ofrecer en este punto? Que yo lo ubicaría para que la gente sepa, más los que nos siguen aquí en la programación, es donde estaba el Infonavit antes, ¿no?
0: Es correcto, a un lado del Coppel Costera, también a un lado de la Plaza Costera 125, después de Otis nos movimos. Fue un cambio bastante radical, pero muy bueno. Tenemos cancha, tenemos un gimnasio, cafetería, 2 centros de cómputo, salón de arquitectura, salón de diseño gráfico. Bueno, está bastante interesante, los invitamos.
1: Y esos salones de cómputo, además hay que destacar que ayudan bastante, porque obviamente este tema de la modernidad, de que los chavos puedan tener acceso a los programas y trabajar con la tecnología, ayuda mucho. Entonces acá tienen 2, no 1, como era frente al club de golf, ¿no?
0: Es correcto, aquí son 2 computadoras de Microsoft, pero también tenemos las computadoras de Apple, las Mac, uh-huh, para los de diseño gráfico. Está muy, muy equipado.
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1: Perfecto. Recuérdame nada más la oferta educativa de licenciaturas y de posgrados.
0: Ok, licenciaturas tenemos administración de empresas, derecho, arquitectura, diseño gráfico, ingeniería en software. También tenemos la de pedagogía. Estas las tenemos en formato online y también en formato sabatino.
1: ¿Y el taller vocacional?
0: Sí, el taller es después de la prepa, Descubre tu Vocación. para todos los chavos que no saben qué estudiar, los invitamos el viernes 31 de julio a las 11 de la mañana en Campus UNIT Campus Acapulco.
1: Para ese se tienen que inscribir, obviamente.
0: Sí, mando un WhatsApp ahí en el número que dejé o también mando un mensaje a la página de Facebook.
1: Muy bien, UNIT Campus,
0: Campus Acapulco. 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
1: Le agradezco a Ernesto Medina Osuna, es asesor educativo de la UNIT Campus Acapulco, con estas invitaciones para que le avise a los chavos de este viernes en 8 el taller vocacional y la oferta educativa en general. Muchas gracias. Vamos con esto que tiene que ver con reordenamiento de playas aquí en Acapulco.
2: A pesar de la colocación de sellos de clausura por el Fondo Nacional del Fomento al Turismo, prestadores de servicios turísticos continúan resguardando mobiliario sobre la franja de arena en Playa Hornos. La bodega ubicada a un costado del restaurante El Nono, que fue clausurada por ocupar un espacio sin concesión, ya fue retirada. Sin embargo, las sillas, mesas y demás mobiliario permanecen en la playa, ahora apilados junto a las palapas utilizadas por turistas, cubiertos con lonas y asegurados con cadenas. En tanto, la bodega localizada cerca del restaurante Los Anafres continúa con los sellos de clausura y sin ser utilizada. No obstante, el mobiliario también es almacenado sobre la franja de arena, donde permanece apilado y cubierto con telas. Las clausuras forman parte del proceso de ordenamiento de la Zona Federal Marítimo Terrestre, mediante la cual las autoridades federales buscan recuperar espacios ocupados sin autorización. Sin embargo, en ambos puntos, el mobiliario continúa resguardándose sobre la playa, pese a las acciones emprendidas por las autoridades. Con imágenes de Edwin Zárate para RTG Noticias, Beatriz Galindo Matamoros.
1: Se le dijo a los prestadores de servicios por parte de la autoridad que pues para el reordenamiento de las playas no se quería ver mobiliario ahí en medio de la playa, almacenado como si fueran bodegas, menos en los accesos a playa. Sin embargo, ya vio las imágenes, se sigue presentando la situación. Vamos a ver qué pasa próximamente con ese tema. El Marinabús está de nueva cuenta en operaciones, ya ve que se va a mantenimiento, se desaparece un rato, pero lo bueno es que está apareciendo durante las temporadas vacacionales.
3: Después de un periodo de mantenimiento, el transporte Marinabús reinició actividades para ser aprovechado en esta temporada de vacaciones de verano por los turistas. El costo es de 30 pesos para los guerrerenses, mostrando identificación oficial, para turismo nacional 60 pesos y los extranjeros 160 pesos, que cubre el costo de ida o regreso.
4: Y abrimos nuevos horarios, como es temporada alta. Los horarios que se abrieron son de las 5:45 desde aquí del Zócalo y a las 7 de la noche el último de Puerto Marqués. Entonces tenemos 4 salidas desde aquí del Zócalo y 4 salidas desde Puerto Marqués.
3: El recorrido tiene una duración de 45 a 55 minutos. Sin embargo, si la lluvia no lo permite, se suspenden los recorridos. Y cuando hay mar de fondo, el recorrido es solo en la bahía, aun cuando el personal está debidamente capacitado.
4: Así es, a bordo contamos con todas las medidas necesarias para cualquier eventualidad en la mar. Contamos con chalecos salvavidas, balsas salvavidas, aros salvavidas y sobre todo personal capacitado y en constante adiestramiento perteneciente a la Secretaría de Marina. Entonces prácticamente al momento de abordar, el personal de la tripulación los apoya, les da las indicaciones de seguridad y prácticamente nada más tienen que llegar, disfrutar, sentarse, admirar el paisaje, escuchar una buena música, igual si gustan escuchar sus canciones favoritas o si alguien está festejando algún cumpleaños, también le hacemos la mención, los felicitamos, igual únicamente tienen que abordar y disfrutar.
3: El Marinabús recibe mantenimiento cada 6 meses para brindar un servicio de calidad. Con imágenes de Manuel Noriega, informó Teresa Lubiano de Labra, RTG Noticias.
1: Debido a la falta de lluvias, la temporada de estiaje se ha resentido principalmente en la zona baja del municipio de Atoyac. Hay desabasto de agua en poblaciones y rancherías. El gobierno municipal ha atendido la falta de agua en la localidad, por ejemplo, de Cerrito de los Longares, mediante el abasto con pipas para un promedio de 10 familias. A través de la Dirección de Gestión Integral de Riesgos y Protección Civil, también se realizó el abastecimiento del tanque de esa población, el tanque de almacenamiento, luego de la solicitud presentada por la delegada Amairani Lobato Santa María. Otras familias se abastecen de pozos artesanos y ojos de agua que hay en las zonas de huerta. Hacemos una pausa, volveremos con más información. Usted está aquí en RTG Noticias.
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0: Seguimos 2:35 PM. Recibo aquí en el estudio a Arturo Juárez Molina. Él es auxiliar técnico del equipo Guerreros del Pacífico. Viene a promover un tema bastante interesante, duelo de titanes para aquellos que les gusta el fútbol y más ahorita que venimos de toda la pasión futbolera. Va a ser un encuentro de leyendas. Guadalajara, el clásico, pues, Guadalajara contra América, las leyendas. Yo en principio le preguntaría aquí a Arturo que me hable del equipo Guerreros del Pacífico. Es de aquí de Acapulco y es segunda división.
1: Sí, ¿qué tal, Irving? Muchas gracias por la invitación. Y sí, mira, a través de una nueva franquicia aquí en Acapulco Guerrero, como lo es el equipo de Guerreros del Pacífico, estamos tratando de promover el deporte nuevamente aquí en Acapulco de una división que es segunda división Premier Serie A, en donde buscamos tener buena imagen, donde buscamos tener una identidad propia con gente guerrerense. Entonces, hoy acabamos de llegar a la ciudad, estamos promoviendo esta parte del fútbol profesional para el bien de la sociedad, para el bien del joven y para el bien del turismo aquí de Acapulco.
0: Y además tenía rato que Acapulco no contaba con segunda división. Bueno, hubo un intento ahí, un equipo, y hace muchos años sí, ¿no?
1: Sí, hace muchos años existieron equipos de segunda división. Inclusive hace 4 o 5 años estuvo un equipo de tercera división que hoy radica en la ciudad de Chilpancingo, Guerrero. Pero bueno, nosotros estamos de regreso aquí en Acapulco con la presidencia del señor Andrés Ríos y con toda la cobertura que podemos hacer aquí en Acapulco para que este equipo pueda tener una buena sede como es la unidad deportiva, la UDA, ¿sí? Que hoy está en unas condiciones no favorables para el espectáculo del fútbol. Pero bueno, a través de todas las gestiones y todo lo que hace hoy en día el equipo, el presidente y toda la gente que lo rodea, traemos un partido de leyendas que se va a realizar el día 5 de agosto en la unidad deportiva Lauda a las 6 de la tarde.
0: ¿Qué es? ¿Jueves? No, el 5 de agosto, ¿qué va a caer ahorita que me digan?
1: Es miércoles.
0: Es miércoles, ¿cierto? Sí. El miércoles, estamos hablando como dentro de 15 días.
1: 15 días aproximadamente ya tenemos el evento, un partido de leyendas donde viene el equipo del América, que trae jugadores de mucha experiencia, seleccionados nacionales como Isaac Terrazas, sí, gente que estuvo en selección nacional en el América por muchos años, salió campeón en el América, y un equipo de Guadalajara que trae la verdad una cartelera impresionante para la gente y muchos chivahermanos que están aquí en Acapulco, como lo es el Chatón Enríquez, como lo es el Tilón Chávez, que hoy en día su hijo jugó un excelente mundial con la selección mexicana de fútbol, sí, que mete un gol. Entonces, hay una buena expectativa para traer ese duelo. Viene el Tiburón Sánchez, viene Camilo Romero. Entonces, jugadores que la verdad hicieron época, hicieron cosas importantes en sus equipos.
0: Pues para los fanáticos del fútbol va a ser un buen evento. ¿Cuánto cuesta? ¿Dónde podemos adquirir los boletos?
1: Sí, mira, hay dos tipos de boletos, que es general, sí, que cuesta, me parece que 108 pesos. Hay un boleto que es premium, nosotros le llamamos premium, que cuesta 525 pesos, que ese boleto es para tener la cercanía con el jugador, para tomarse la foto, firmas de autógrafos y todo lo que conlleva en el convivio en un evento de esta magnitud.
0: Muy bien, ¿será ahí en la UDA el evento?
1: Será en la unidad deportiva en la UDA, sí, el día 5 de agosto a las 6 de la tarde. Sí, entonces, yo creo que es un buen espectáculo para poder iniciar con el fútbol profesional o regresar el fútbol profesional aquí en Acapulco, Guerrero.
0: Y obviamente si a ustedes con este equipo Guerreros del Pacífico les va bien, se van consolidando, pues tendremos más partidos aquí en Acapulco como locales, ¿no?
1: Sí, esa es la idea, mira, esa es la idea de traer este nuevo proyecto aquí a Acapulco, que regrese el fútbol profesional, que regrese esa idea de seguir jugando y haciendo una buena formación con equipos de tercera división, con equipo de fútbol femenil, con escuelitas de fútbol, para poder cambiar la ideología y la metodología de lo que nosotros buscamos a través de una nueva franquicia como lo es Guerreros del Pacífico.
0: ¿Y han tenido el acercamiento con las autoridades, supongo, para que les brinden ese acompañamiento? Aparte de la ciudadanía, también la autoridad tiene que hacer su parte, ¿no? Para que puedan prosperar estos proyectos y finalmente la gente lo pueda disfrutar, porque el tema del deporte es de convivencia también. Lo vimos ahora con el asunto del torneo reciente, ¿no? Todo mundo andaba con la playera verde, se veía esa solidaridad, esa hermandad que solo el juego, que solo el fútbol genera.
1: Sí, la verdad que hoy en día que acaba de terminar el Mundial, hace pocos días, vimos a España campeón del mundo, vimos una participación de nuestra selección mexicana de fútbol excelente, se podrán decir muchas cosas, pero independientemente de la participación buena de la selección mexicana, esa convivencia, esa unión familiar que hubo nuevamente con el aficionado en muchos estados de la República, que jugaba la selección, terminaba un partido y todos salíamos a celebrar en los diferentes puntos más conocidos de nuestra ciudad. Por ejemplo, aquí en la Diana siempre estuvo llena después de los partidos de la selección, hizo una buena ronda en la primera fase, ganó 3 partidos, no recibió ni un solo gol, entonces nos ilusionó. Esa parte es la que nosotros queremos llevar hoy en día con el fútbol profesional aquí en Acapulco. Ilusionar a la gente a que vuelva a regresar a esa parte y que llene la unidad deportiva para que los muchachos estén contentos, estén felices. Tenemos hoy en día trabajando un grupo de 35 jugadores ya, el 80% es de gente acapulqueña, entonces estamos buscando identidad y queremos hacerlo a través de este tipo de encuentros, ¿sí? Este duelo que vamos a tener el 5 de agosto y posteriormente tener más para que la gente pueda seguir gozando de sus ídolos que al final de cuentas nos marcaron historia a nosotros como futbolistas.
0: Muy bien, el clásico de las leyendas, repítame quiénes son los que van a venir para que se emocione el auditorio y también los puntos de venta o dónde buscamos más detalles.
1: Sí, el 5 de agosto en Acapulco, en la UDA, vienen las Águilas del América y las Chivas del Guadalajara. 2 equipos de leyendas, con el Kevin Rojas, con Isaac Terrazas, con el Tilón Chávez, viene Salcido, viene el Chatón Enríquez, viene el Tilón Chávez, es un equipo que hizo mucha leyenda en Chivas, quedaron campeones. De esa camada, muchos seleccionados nacionales que van a venir. Entonces, yo creo que va a ser un excelente espectáculo.
0: Y había una boletera abajo, ¿verdad? Una página de internet donde...
1: Sí, hay una página de internet. Hay boletos en la UDA y en diferentes puntos de ventas que tenemos nosotros ahí que se están compartiendo. Entonces, en redes sociales del equipo Guerreros del Pacífico y pueden encontrar muchos puntos de venta que tenemos.
0: Creo que en el otro gráfico alcancé a ver la dirección porque en este no me dejaba, creo que sí, ¿verdad? ¿Cómo dice ahí, Jaime? A ver, Taquilla Plus, ¿no? Bueno, a ver si ahorita me dicen de allá de la del taquillaplus.com. Bueno, y aparte en la unidad deportiva. Le agradezco a Arturo Juárez Molina, que es el auxiliar técnico del equipo Guerreros del Pacífico. Suerte para Guerreros del Pacífico, que siga promoviendo el deporte acá en Acapulco. No se pierda el duelo de titanes, leyendas del Guadalajara contra el América. Ya escuchó todos los detalles. Gracias, Arturo. Vamos nosotros con el tema de San Luis Acatlán, los funcionarios estatales que se encuentran retenidos.
2: Ante la exigencia de que sea liberado el líder del Consejo Indígena Popular de Guerrero, Emiliano Zapata, Jesús Plácido Galindo, los 2 funcionarios retenidos en la comunidad de Buenavista, San Luis Acatlán, cumplen 3 días de retenidos. Ante esta situación, el gobierno del estado propuso apoyo legal y económico en el proceso judicial con el cual Jesús fue detenido por homicidio, indicó el alcalde de San Luis Acatlán, Adair Hernández Martínez. La propuesta incluye el pago del abogado, que dé seguimiento al caso y apoyo económico para el traslado de los familiares del detenido al penal del Altiplano, ubicado en el Estado de México, donde se encuentra actualmente.
3: Reiterar que tenemos que ir de la mano, ¿no? Que se haga lo justo, que sea lo justo lo que se tenga que hacer y lo que se esté planteando. Pues bueno, ahorita nos encontramos bien.
2: También se propuso a los familiares que en caso de que el juzgado resuelva el pago de alguna fianza por la libertad de Jesús Plácido Galindo, el gobierno revisará las posibilidades de apoyar con recursos. Víctor Manzanares, Romualdo, RTG Noticias.
0: 2:44, hacemos una última pausa. 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

0: Continuamos, habrá más información también a las 8 de la noche, comenzamos los espacios temprano, 10 de la mañana, luego 2 de la tarde y bueno, terminamos con la edición nocturna. Ahora déjeme contarle que sin previo aviso, personal del municipio de Acapulco reabrió la carpeta asfáltica de la calle Humboldt, que fue intervenida, usted recordará, ahí en el mes de marzo de este año. De acuerdo con un comunicado emitido en la página oficial del gobierno municipal, el 12 de marzo de este año, la obra consistía en la colocación de 110 metros lineales de concreto hidráulico con un espesor de 20 centímetros y una resistencia de 250 kilogramos por centímetro cuadrado, especificaciones que supuestamente garantizaban una mayor durabilidad de la superficie. Bueno, nuevamente este miércoles la calle estaba cerrada y se observó maquinaria y personal rompiendo el pavimento. Tampoco hay información sobre esta obra en la página del ayuntamiento, información que oriente al ciudadano sobre el uso de vías alternas. Cabe destacar que esta arteria conecta a la avenida Cuauhtémoc con la Aquiles Cerdán, las cuales son de gran concentración para transeúntes y automovilistas particulares y del transporte público, la famosa calle Humboldt, que está ahí en el centro de la ciudad. Entonces, nuevamente con un tema de obra pública. La presidenta de México, Claudia Sheinbaum Pardo, estará el próximo domingo aquí en el puerto de Acapulco como parte de una gira de trabajo combinada de fin de semana por los estados de Morelos y Guerrero. O sea, viene a Guerrero, pero también a Morelos. Con esta sería la onceava visita de la mandataria nacional al puerto de Acapulco. Fue el primer lugar que visitó cuando tomó el poder luego del huracán John, usted recordará. Bueno, 11 ocasión. Se sabe que estará en este puerto para llevar a cabo un evento de la estrategia de pensión Mujeres por el Bienestar, acompañada obviamente por la gobernadora Evelyn Salgado Pineda. Hasta el momento, la presidencia de la República no ha informado a detalle de esta visita al puerto, no ha informado el lugar donde se realizará el encuentro con las mujeres. Si hay más datos al respecto, pues se los estaremos presentando. En un despliegue coordinado de los tres órdenes de gobierno se logró en las 24 horas, en el último día, vaya, este es el reporte del último día, se logró la detención de al menos 4 sujetos por diversos delitos aquí en Acapulco, en la colonia Renacimiento. Personal de la Policía Estatal, en coordinación con el Ejército Mexicano, la Secretaría de Marina y la Guardia Nacional, aseguraron a una persona, portaba una dosis de presunta droga, podría ser cristal. En otro punto del puerto, en la colonia Pie de la Cuesta, fueron aseguradas 2 personas más. Se les localizaron dosis de probable cocaína, dosis de probable piedra y también hierba verde con características de la marihuana. En la colonia Centro, además, se localizó un vehículo con reporte de robo. En esta acción fue asegurada una persona. Y nos vamos de una vez con Manuel Nava y la cuestión de peso.
1: ¿Cómo les va? ¿Cómo están de ustedes? Ahora la cuestión de peso es nivelar el marcador en el bolsillo. Quienes utilizaron crédito sin planeación clara todavía están a tiempo de evitar que la deuda siga creciendo. Lo primero es conocer con precisión cuánto se debe, cuáles son las tasas de interés que están pagando y establecer una estrategia para liquidar primero las deudas más costosas. Si el presupuesto quedó golpeado después de las semanas del torneo, estas medidas podrían ayudar a recuperar el equilibrio financiero. Primero, hacer un inventario de las deudas, sumar todas las compras realizadas con tarjetas de crédito o préstamos, separar las compras a meses sin intereses de los saldos que generan intereses revolventes. Reducir los gastos no esenciales. Durante las próximas 4 a 6 semanas, hay que limitar al máximo las salidas, compras impulsivas y gastos recreativos. El dinero que se logra ahorrar se debe destinar a disminuir el saldo de las tarjetas de crédito. Hay que evaluar consolidar las deudas. Si los pagos mensuales de los créditos ya representan más del 30% de los ingresos netos, hay que considerar opciones de consolidación o refinanciamiento que ofrezcan una tasa de interés más baja antes de caer en incumplimientos. Evitar más goles en el bolsillo es una cuestión de peso. Por el favor de su atención, muchas gracias.
0: Gracias, Manuel. Vamos a Iguala. Se está implementando una estrategia de seguridad nacional y se llevan a cabo las ferias de La Paz.
2: El subdirector de Seguimiento y Desarrollo Participativo y Regional de la Subsecretaría de Gobernación Federal, Roberto Franchelli Hernández, apuntó que en Iguala se aplican las ferias de La Paz en varias comunidades, como fue el caso de Tuxpan, para identificar las necesidades de la población. Destacó que por eso se acercan los servicios a la población con la finalidad de fortalecer el tema de la Estrategia Nacional de Seguridad en la que se encuentra involucrado el municipio de Iguala.
3: Por instrucciones de nuestra presidenta, la doctora Claudia Sheinbaum, y de manera coordinada con el gobierno estatal de Guerrero y el municipal de Iguala de la Independencia, continuamos trabajando para identificar las necesidades de la ciudadanía y acercarles ofertas de programas, acciones y servicios del gobierno de México. Y a través de esta Feria por la Paz que celebramos el día de hoy, es justo lo que intentamos lograr.
2: La Estrategia Nacional de Seguridad es aplicada en Iguala con el eje de atención a las causas. RTG Noticias, Raimundo Ruiz.
0: Y ahora esta nota que está bastante interesante es de Virgilio Gil. Mire, ¿cómo mantienen viva la identidad, la llama del pueblo Mepa? Esto es en Malinaltepec. Hay un resguardo de un fuego ancestral.
4: Malinaltepec, municipio de la montaña considerado el corazón del pueblo originario Mepa, celebró una nueva edición en la ceremonia de resguardo del fuego ancestral Agukatsu, tradición de manera de 2 décadas que fortalece la identidad cultural y el sentido de pertenencia de las comunidades indígenas de la región. Cada mes el fuego ancestral cambia de resguardo entre comunidades del núcleo agrario, manteniéndose encendido de manera interrumpida desde el 2004. En esta ocasión, la comunidad del Mesón de Ixtláhuac hizo la entrega del fuego a la colonia Santo Domingo, reafirmando el compromiso de preservar una de las tradiciones más representativas del pueblo Mepa. Como parte de las actividades, celebró una misa posteriormente al recorrido por las principales calles de la comunidad, donde participaron habitantes portando estandartes acompañados por un tradicional humo de copal, hierbas aromáticas, flores de banda y música de viento, y un estruendo de los cohetes. Durante la ceremonia también se dieron a conocer las escuelas y comunidades que tendrán que la responsabilidad de custodiar el fuego ancestral durante el próximo mes. Autoridades tradicionales señalaron que esta ceremonia simboliza la unidad comunitaria, la comunidad de lengua materna Mepa, y el compromiso de transmitir este legado cultural a las nuevas generaciones. Además, hicieron un llamado a fortalecer el uso de la lengua indígena desde el hogar, promover la enseñanza mediante la lectura y la escritura en las escuelas. Virgilio Gil, RTG Noticias.
0: Saludamos a Fernando Solís. Dice: no tenemos agua aquí en el sector 2 de Renacimiento desde hace 20 días, pero el recibo ya llegó. Ojo para la Capama, sector 2 de Renacimiento. No hay agua desde hace 20 días. Josefina Solís dice: bonito jueves pozolero, váyanse a comer el rico pozole, provechito. Los estoy viendo, gracias. Ya ve que va a haber un evento que tiene que ver con el Día del Pozole Guerrerense. Y nosotros ayer decíamos, pues todos los jueves para nosotros es Día del Pozole Guerrerense. Se celebra obviamente ahora en una fecha específica para atraer turismo, pero eso es para los de fuera, porque los de aquí casi todos los jueves deberíamos de ir al pozole. Sí se puede, ¿verdad? Tampoco hay que abusar. A ver, Chuy Ávila dice: igual, buenas tardes de jueves pozolero. Aún sigue sin pasar el noticiero en YouTube, nos está viendo ahorita en Facebook. Ayer comentaba el tema de YouTube, entiendo que ya está en eso el área de redes y el área de ingeniería en sistemas. Esperemos lo logren resolver pronto, porque hay toda una comunidad que quiere ver el programa, que ya se acostumbró a seguirnos en esa plataforma. Me pone aquí Chuy Ávila, dice: también en Total Play. no se está viendo en Total Play, sería la pregunta, pues se supone que en Total Play somos el 4, si no ahorita lo investigamos, de eso no sabíamos si hay algún problema. Bueno, dice, saludos a todos en el foro. Nachok Balán, le mandamos un saludo a Nachok, dice, feliz día del pozole guerrerense. Montes Robert, dice, UNIT la mejor opción, saludos y buena información, gracias a Montes Robert. Y gracias a usted, a nombre de todos los que hacen el programa, pásela bien.
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0: acabamos de escuchar La Última Luna y esta canción es del cantante mexicano Emmanuel. Y es porque el 20 de julio se celebra el Día Internacional de la Luna. Se pretende con ello conmemorar un hecho trascendental en la historia de la humanidad, el aterrizaje de la primera misión de la Luna por parte del Apolo 11 que tuvo lugar un 20 de julio de 1969. Y con este dato iniciamos una emisión más de Radar Legislativo. Muy buenas tardes, amigas y amigos. Qué gusto volver a encontrarnos en este espacio como cada semana. Les doy la más cordial bienvenida a Radar Legislativo, el programa donde analizamos de forma clara, objetiva y sencilla lo que sucede en el Congreso de Guerrero y los temas también de interés público que impactan nuestra vida diaria. Y antes de comenzar, quiero recordarles que ya estamos en nuestro nuevo horario, así que agéndenlo todos los jueves a las 4 de la tarde, aquí por Radio y Televisión de Guerrero 97.7 FM, para que no se pierdan ninguna emisión. Soy Joana Aguilar y durante la próxima hora les vamos a compartir el seguimiento al trabajo legislativo, las iniciativas más relevantes, indicadores y el contexto necesario para entender las decisiones que se toman desde el Poder Legislativo. Así que gracias por acompañarnos una vez más. Y en esta ocasión nos acompaña una mujer que ha construido su trayectoria desde la participación social, el feminismo, el servicio público y el trabajo territorial. Es ingeniera en computación, fundadora de Morena en Guerrero y de la colectiva feminista Morenas Guerrero. Actualmente representa el Distrito 4 de Acapulco de la 64ª Legislatura del Congreso del Estado. Y hoy queremos conocer no solamente su trabajo como legisladora, sino también su historia, sus convicciones y la visión que tiene para Acapulco y las mujeres de Guerrero. Diputada Marisol Bazán Fernández, bienvenida a Radar Legislativo.
1: Hola, muy buenas tardes, Joan. Muy buenas tardes a toda tu audiencia esta tarde. Otra tarde.
0: Hoy queremos, conocer no solamente de su trabajo como legisladora, así que para comenzar desde la parte más personal, antes de hablar de iniciativas, de números o cargos públicos, ¿quién es Marisol Bazán Fernández antes de ser diputada?
1: Antes de ser diputada, soy activista. Antes de ser diputada, soy una luchadora social. Antes de ser diputada, soy una defensora de las mujeres.
0: ¿Y de dónde viene ese compromiso por las mujeres?
1: De la educación que tuve, de la educación que me dio mi papá y mi mamá, siempre del lado de la izquierda y de las causas justas.
0: Ok, sabemos que fue fundadora de Morena en Guerrero y también de la colectiva feminista Morenas Guerrero. ¿Qué significa para usted haber participado en la construcción de esos espacios y también encontrarse hoy en el Congreso del Estado? Igual explíquenos un poco en qué consiste esta colectiva feminista.
1: Bueno, ser fundadora de Morena en Guerrero es un orgullo muy profundo, porque nosotros comenzamos a construir Morena cuando todavía no había cargos, cuando todavía no había diputaciones, cuando todos y todas íbamos detrás de un ideal, detrás de una transformación para el país, para México. No íbamos tras un cargo. ¿Qué significa ser fundadora de la colectiva Morenas Guerrero? Es también un orgullo, porque Morenas Guerrero es una escuela itinerante para mujeres en donde hemos construido juntas una escuela de mujeres lideresas, en donde hemos aprendido a crecer juntas sin competir, desmontando este mito de que una mujer es la peor enemiga de otra mujer. Ya nos dimos cuenta que cuando estamos unidas avanzamos más.
0: Muy bien. Y bueno, el seguimiento también realizado por el Sistema Estatal de Evaluación Guerrero la ubica entre las legisladoras con mayor actividad en tribuna durante la 64ª legislatura. ¿Qué es lo que le impulsa a intervenir con frecuencia en un espacio donde algunas diputadas y diputados a veces prefieren guardar silencio?
1: ¿Qué tengo las respuestas? A veces, tengo la formación política de izquierda, tengo la información y tengo la facilidad de hablar. Además, a veces muchas mujeres deciden callar porque quieren seguir siendo las consentidas del patriarcado. Cuando no estás tras la aprobación de los hombres, eres mucho más libre.
0: Wow, eso es muy profundo. Y bueno, es que la verdad, o sea, yo desde que la ubico sé que Y yo la ubico porque tiene este perfil también feminista y creo que es muy padre que, yo creo que es, bueno, no es la única, pero es la que más toca como este tema, incluso de todo lo que ha presentado también, como que se enfoca mucho en las mujeres y eso está muy bien porque muy poco lo hacen dentro del Congreso. Pero también dentro de los asuntos que ha impulsado se encuentra la llamada Ley Teresa. Y para quienes no conocen esta propuesta, sí nos gustaría que nos explicara en qué consiste y qué es lo que busca cambiar.
1: La Ley Teresa es una ley muy interesante, porque para empezar es una ley que no se puede dictaminar únicamente a nivel local. Lo que tenemos que hacer es dictaminarla a nivel local, decir que Guerrero está de acuerdo, dictaminarla a favor y pasarla al Congreso Federal en donde tiene que ser analizada, porque lo que buscamos modificar son leyes federales y es el camino que tiene una diputada local como yo para poder proponer en el ámbito federal. La Ley Teresa principalmente busca reformar la ley de migración para que las personas que no están presentes en la vida de sus hijos e hijas no tengan el derecho de tener la participación en las decisiones, sobre todo en la expedición de un pasaporte. Y hay que decirlo fuerte y claro, generalmente los abandonadores son los hombres. Entonces, hay mujeres que se ven sometidas ante la voluntad de un hombre para poder firmar un pasaporte y es lo que buscamos derribar. Sin embargo, la iniciativa cayó en 4 comisiones diferentes, de las cuales ya 2 nos dictaminaron y estamos en espera de que nos dictaminen las 2 faltantes para poder ir al Congreso Federal y pedir a los compañeros y compañeras que nos apoyen dictaminando a favor.
0: ¿Y cuál es el contexto de esta iniciativa? ¿Qué fue lo que la impulsó? ¿Tiene alguna historia detrás o algo así?
1: Sí, por supuesto. Fíjate que como diputada me toca escuchar a las compañeras de la colectiva, a la ciudadanía, y uno se va dando cuenta que existen infinidad de realidades que uno ni siquiera se imagina. La verdad, yo jamás he tramitado un pasaporte, tampoco una visa. Entonces, yo no dimensionaba el tamaño del problema. Cuando una compañera, justamente la compañera Teresa, se acerca a mí y me dice, fíjate que el progenitor de mi hija tiene más de 10 años que no la ve, no está involucrado en su vida absolutamente para nada, es deudor alimenticio. Y yo he tenido oportunidades de ir a estudiar maestría, doctorado fuera del país, pero no me voy a ir sin mi hija. Ella ha intentado sacar el pasaporte de la niña, pero se requiere la firma de esta persona, de este hombre. Entonces, él dice que sí, no se niega abiertamente, pero a la hora de firmar simplemente no aparece. Entonces, lo que estamos buscando es que cuando haya un registro de que el hombre no está presente en la vida de los hijos e hijas, no haga falta su autorización para llevar a los niños fuera del país. Y quiero ser muy precisa en esto, porque pueden pensar muchos papás que entonces pueden llevarse a sus niñas y sus niños, alejarlos de ellos. A ver, esto no es para los padres que están presentes, para los padres que cumplen claro con su pensión alimenticia, los padres que tienen el interés de estar en la vida de sus hijos e hijas, sino para los hombres que desaparecieron, sí, que no están presentes.
0: Y con justa razón.
1: Así es.
0: Y bueno, muchas gracias por aclararnos este tema. Ahorita nos vamos a ir a una breve pausa y los voy a dejar con esta canción de Callejero de Alberto Cortés y volvemos a Radar Legislativo.
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0: Y esto que acabamos de escuchar es Amigo de Roberto Carlos, porque el 20 de julio se celebra el Día del Amigo. Es una celebración propuesta para honrar la amistad. Tiene como antecedente la Cruzada Mundial de la Amistad. También esta fecha está ligada con la llegada del hombre a la luna, ya que se considera este evento como un símbolo de fraternidad y unión que hermana a toda la humanidad. Y bueno, continuamos en Radar Legislativo. Contamos con la presencia de la diputada Marisol Bazán Fernández y vamos a continuar también conociéndola, sabiendo acerca de los temas que ella ha presentado y justamente otro de los temas que ha respaldado es el de la menstruación digna. Y más allá de la aprobación de una reforma, ¿qué es lo que se necesita para que sus beneficios lleguen verdaderamente a todas las estudiantes de Guerrero?
1: Presupuesto.
0: Me imaginaba.
1: Dinero, inversión.
0: Sí, sí, me imaginaba. Es lo único que como que no deja pues avanzar una reforma que realmente beneficiaría a muchas, muchas, sobre todo en la zona rural, porque es donde menos pues recursos tienen. Y también, bueno, usted se define abiertamente como feminista en un congreso donde esta palabra todavía puede generar incomodidad. ¿Cómo ha sido ejercer su responsabilidad desde esa convicción?
1: Divertido.
0: Me imagino.
1: Sí. A veces parece que feminista es la palabra prohibida. Uh-huh. Mucha gente me dice, ya no digas que eres feminista, di que eres defensora de los derechos de las mujeres. Y, pero pues eso es ser feminista.
0: Claro.
1: Pero es que empiezan las burlas. Feminazi, lesbiana, todos esos adjetivos. Pero yo soy una mujer feminista, defensora de los derechos de las mujeres, y no hay por qué negarlo. ¿Cómo ha sido? Pues hasta cierto punto ha sido divertido, porque tengo claro que el feminismo incomoda, pero es que al sistema es necesario incomodarlo para poder cambiarlo. Cuando estás cómodo en un lugar, no tienes por qué cambiar. Pero cuando comienzas a incomodar al sistema, el sistema se ve obligado a cambiar. Entonces, sí, soy feminista, soy incómoda.
0: ¡Wow! Y bueno, usted ha colocado públicamente también el reconocimiento del trabajo doméstico y de cuidados no remunerado. ¿Tiene contemplado convertir ese posicionamiento en una propuesta legislativa concreta? ¿Qué?
1: Mira, este tema de el trabajo doméstico no remunerado es un tema que ya se está trabajando a nivel federal,
0: okay,
1: pero tiene que ser progresivo, también por un tema de presupuesto. Pero una de las grandes acciones del gobierno federal en torno a ese tema es, por ejemplo, que las mujeres adultas mayores reciben la pensión a partir de los 60 años, los hombres a partir de los 65. ¿Por qué? Precisamente porque las mujeres han trabajado muchos más años sin tener ningún sueldo. Entonces, es parte de esta agenda que trae Morena para el reconocimiento del trabajo no remunerado.
0: Wow, eso es muy interesante. Me gustaría pues saber qué sigue, ¿no? Y cómo es que va a avanzar ese tema. Y bueno, entre la violencia vicaria, la violencia digital y el reconocimiento del trabajo no remunerado, ¿cuál considera que es la causa que requiere mayor atención inmediata?
1: La violencia digital, porque la tecnología va demasiado rápido. Y a las leyes les cuesta mucho trabajo seguirle el paso a la tecnología. La Ley Olimpia fue un gran logro, pero ahora ya hay muchísimos tipos diferentes de violencia digital. Entonces creo que es lo más urgente.
0: Sí, sobre todo con la inteligencia artificial también.
1: Principalmente.
0: ¿No? He visto muchos casos de, bueno, que utilizan la imagen de una persona para cosas que pues obviamente...
1: Pero aprovechando, un compañero diputado, el compañero Carlos Eduardo Bello, ya subió la propuesta, ya
0: sí,
1: subió la iniciativa de que se castigue cuando tu imagen es usada, modificada por inteligencia artificial, esa ya esté votada.
0: Sí.
1: Entonces, que las personas sepan que ya es delito manipular imágenes con inteligencia artificial con fines de denigrar a las personas.
0: Eso es muy importante para que lo sepan, amigas y amigos. Y bueno, ¿qué le diría a una mujer guerrerense que quiere participar en política, pero siente tal vez que ese espacio no fue creado para ella?
1: que la política no es creada para ella, que las mujeres no estamos invadiendo el mundo de los hombres. El mundo es de todos y todas.
0: Muy bien. Diputada, bueno, el Sistema Estatal de Evaluación Guerrero lleva meses documentando su trabajo legislativo y territorial. ¿Qué aspecto de la labor de Marisol Loazán considera que todavía no se ha podido mostrar completamente a la ciudadanía de Acapulco?
1: Creo que me he mostrado totalmente auténtica, congruente con mis valores. Soy lo que ven, no hay nada escondido. Entonces creo que me he mostrado de cuerpo entero ante la ciudadanía.
0: ¿Y qué es lo que le gustaría que supieran, no sé, ahorita, por ejemplo, a las personas que nos están escuchando de usted? ¿Algo que no nos haya comentado, que quisiera que la ubicaran, no sé, que supieran de usted, de su propósito, de sus objetivos como legisladora?
1: Que soy una diputada de territorio, que vengo de las bases de Morena, que vengo del trabajo más humilde de la política, que es ser brigadista, que yo no vengo de una élite empresarial ni de una élite política. Soy Marisol Bazán, hija de un maestro universitario y una maestra rural, que estoy haciendo todo lo que puedo por mejorar el mundo en el que vivimos y que voy a trabajar muy duro por mi distrito hasta el último día de mi legislatura. Y que si el pueblo y mi partido me lo permiten, voy a seguir presente en las colonias de Acapulco.
0: Muy bien, diputada Marisol Bazán Fernández, gracias por acompañarnos en Radar Legislativo y por permitirnos conocer un poco más de su historia, de sus causas y el trabajo que realiza en representación del Distrito 4 de Acapulco y también de todo Guerrero, hay que decirlo. Y bueno, hoy conocimos a una legisladora que ha colocado en su agenda la participación política de las mujeres, la recuperación de los espacios públicos también y las necesidades de las colonias de Acapulco. Y bueno, recuerden que conocer también el trabajo de nuestras diputadas y diputados nos permite a nosotros evaluar, participar y exigir mejores resultados. Muchas gracias, diputada, por acompañarnos.
1: Muchas gracias, Joan. Muchas gracias a RTG y a toda tu audiencia.
0: Y bueno, nos vamos a ir a una breve pausa, pero no sin antes dejarte con este dato curioso. El 23 de julio de 1986, la Comisión Ballenera Internacional, CBI, decidió proclamar ese día como el Día Mundial contra la Caza de Ballenas, hoy conocido como el Día Mundial de las Ballenas y los Delfines. El propósito de esta fecha es la de frenar la cacería indiscriminada y torturosa de estos hermosos animales en peligro de extinción. Así que los voy a dejar con esta canción interpretada por el rey del pop Michael Jackson, que fue el tema principal del largometraje Liberen a Willy. Y volvemos a Radar Legislativo.

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besos. Bueno, ya estamos de vuelta y esto que acabamos de escuchar es de Tatuajes, del cantante y orgullo guerrerense Joan Sebastián, fallecido en 2015, porque en julio se celebra el Día Internacional del Tatuaje y esta efeméride surgió inicialmente en Estados Unidos, conocido como National Tattoo Day, extendiendo posteriormente a nivel internacional. Y se estima que los primeros tatuajes surgieron en el año 2160 a.C., con hallazgos importantes en momias de la cultura egipcia. Qué loco, ¿no? Pero bueno, ya saben, aquí, así como les platico de las propuestas que se presentan, también me encanta darles estos datos curiosos que no siempre pues tenemos el conocimiento, ¿no? Y así también como les platico de esto, también comentamos temas relevantes aquí en Radar Legislativo, de que se aprueban, y es que en una de las votaciones más relevantes del actual periodo legislativo, el Congreso del Estado de Guerrero aprobó una nueva ley para prevenir, investigar y sancionar la desaparición de personas, con la que se sustituye la legislación vigente para armonizarla con las reformas federales publicadas en 2025 y fortalecer la respuesta del Estado ante uno de los problemas más graves en materia de derechos humanos. Y se trata de una legislación relacionada con uno de los problemas más graves y dolorosos en materia de derechos humanos, yo creo que no solo aquí en Guerrero, sino también en todo México. Pero más allá de su aprobación, la pregunta que debemos hacernos es ¿qué cambia realmente con esta nueva ley y qué herramientas tendrán ahora las familias y las autoridades para enfrentar una desaparición? Uno de los principales cambios es el fortalecimiento del sistema estatal de búsqueda de personas. A partir de esta legislación, las autoridades federales, estatales y municipales deberán trabajar de manera coordinada, y esto significa que la búsqueda de una persona no deberá depender únicamente de una institución ni quedar limitada por la falta de comunicación entre dependencias. El objetivo más bien es que la información pueda compartirse de manera más rápida, que las autoridades conozcan desde el primer momento las acciones que se están realizando y que existan responsabilidades claras para cada institución involucrada. Y esta coordinación resulta fundamental, especialmente porque una persona desaparecida puede haber sido trasladada de un municipio a otro o incluso fuera del estado. Por ello, la información no puede permanecer aislada dentro de una sola oficina o corporación. Otro de los cambios más importantes es la creación del Centro Estatal de Identificación Humana. Esta instancia deberá contar con personal especializado, instalaciones adecuadas y herramientas científicas para la identificación de personas fallecidas que todavía no han sido reconocidas o reclamadas por sus familiares. Para realizar este trabajo podrán utilizarse, por ejemplo, estudios genéticos, odontología forense, antropología, medicina legal, huellas dactilares y otras disciplinas especializadas, ¿no? La identificación humana es, considero yo, una parte, ¿no?, muy esencial, claro, de la búsqueda, porque no basta con localizar restos o cuerpos, también es necesario realizar los procedimientos científicos que permitan devolverles su identidad y también brindar certeza a sus familias. Y en ese mismo sentido, la ley establece una obligación muy importante. Antes de que un cuerpo pueda ser enviado a una fosa común, deberán practicarse todos los estudios necesarios para lograr su identificación, y esto busca evitar que se pierdan pruebas, que los cuerpos sean que sean inhumados sin la información correspondiente, o que una persona desaparecida permanezca durante años sin ser identificada debido a la falta de procedimientos adecuados. Así que la nueva legislación también apuesta por el uso de la tecnología, y esto se los voy a contar cuando volvamos de una breve pausa, pero te quiero dejar con este
Dato curioso, como ya sabes que me encanta dártelos, el 24 de julio es el Día Internacional del Tequila, una bebida que todo mexicano conoce porque es orgullosamente mexicana y que es consumida en todo el mundo con sal y limón. Y esta fecha la declaró la UNESCO el paisaje del agave, planta donde se extrae el tequila, como patrimonio mundial. Así que salud con este clásico sesentero del grupo norteamericano de Champs Tequila y volvemos a Radar Legislativo.

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Estamos de vuelta en Radar Legislativo y esta canción que acabamos de escuchar se llama Pelo Cuco de Lido Pimienta, porque el día 25 de julio se celebra el Día Internacional de la Mujer Afrodescendiente. Esta fecha fue elegida para conmemorar el primer congreso en el que se reunieron más de 400 mujeres latinoamericanas y del Caribe en 1992 en República Dominicana, en un congreso donde se trataron temas sobre sexismo, discriminación racial, pobreza, discriminación y violencia. Y bueno, esta canción es de la cantante colombiana Lido Pimienta. Y bueno, antes de irnos al corte, les estaba platicando que en el Congreso del Estado de Guerrero se aprobó una nueva ley para prevenir, investigar y sancionar la desaparición de personas. Entonces me quedé en que esta nueva legislación también apuesta por el uso de la tecnología. Digo, porque se contempla la creación y la actualización de registros estatales de personas desaparecidas, personas fallecidas no identificadas, fosas comunes y lugares donde de inhumación clandestina. Y estos registros deberán encontrarse conectados con las bases de datos nacionales, ¿no? De manera que la información pueda compartirse y consultarse con mayor rapidez. Asimismo, se incorpora el uso de herramientas biométricas y también de la clave única de registro de población, como nosotros la conocemos, la CURP, como elementos de apoyo para la búsqueda y la identificación, porque esto permitiría comparar datos entre distintas instituciones y también detectar información que pudiera ser útil para localizar a una persona. Sin embargo, la tecnología solamente será efectiva si las autoridades actualizan los registros, comparten la información y cumplen también con los protocolos establecidos. Digo, tener una base de datos no es suficiente si los datos están incompletos, oye, o si las instituciones no los consultan oportunamente, ¿no? Otro de los aspectos centrales de la ley es la atención inmediata, porque esta legislación refuerza la obligación de activar sin demora los mecanismos de búsqueda correspondientes, entre ellos la alerta Amber, el protocolo ALBA y la alerta Violeta. Esto significa que las autoridades no deberán esperar un determinado número de horas para comenzar la búsqueda. Desde el momento en que se reporta una desaparición, deberán iniciarse las acciones necesarias, porque las primeras horas, claro que pueden ser determinantes para localizar a una persona con vida. En el caso específico de las mujeres, la ley incorpora una disposición relevante. Cuando una mujer reportada como desaparecida sea localizada sin vida, la investigación deberá comenzar bajo la presunción de feminicidio. Esto obliga a que las autoridades investigadoras actúen con perspectiva de género desde el inicio, sin descartar anticipadamente la posibilidad de que la muerte haya sido relacionada con violencia contra las mujeres. Uno de los aspectos que durante años han solicitado las familias y los colectivos de búsqueda es tener una mayor participación en las investigaciones. La nueva ley reconoce expresamente su derecho a acceder a los expedientes, proponer diligencias, participar en acciones de búsqueda, solicitar la intervención de peritos independientes y también recibir información permanente sobre el avance de las investigaciones. Y también podrán intervenir en los procesos de identificación humana. Y este punto es especialmente importante porque las familias no deben ser tratadas únicamente como personas que esperan información. Digo, en muchos casos son ellas quienes aportan datos, testimonios, rutas, fotografías, documentos y elementos que puedan resultar indispensables para la búsqueda. Así que, bueno, la legislación también establece medidas de protección para familiares, colectivos y personas que participan en estas labores. Dependiendo del nivel de riesgo, también podrán recibir escoltas, equipos de comunicación, patrullajes preventivos o, en casos extremos, una reubicación temporal. Además, se prohíbe expresamente cualquier forma de criminalización, intimidación o revictimización hacia quienes buscan a sus seres queridos.
Buscar a una persona desaparecida no debería colocar en riesgo a su familia. Por ello, el Estado tendrá la obligación de proteger a quienes realizan estas labores y garantizar que puedan continuar participando sin amenazas o represalias. Y otro punto relevante es la regulación de la Declaración Especial de Ausencia. Este mecanismo permite proteger los derechos civiles, laborales, familiares y patrimoniales de una persona desaparecida y de sus familiares. Si no me entiendes, pues es que puede permitir que la familia atienda asuntos relacionados con bienes, obligaciones, seguridad social, custodia de hijas e hijos, relaciones laborales, sin que la ausencia de la persona genere una situación de mayor vulnerabilidad. Así que es importante aclarar que esta declaración no significa que la persona sea considerada legalmente fallecida ni que las investigaciones deban detenerse, sino que, bueno, la búsqueda deberá continuar hasta conocer su paradero. Y bueno, estas políticas deberán más bien incluir campañas de prevención, elaboración de diagnósticos, generación de estadísticas, identificación de zonas de riesgo, indicadores de evaluación y también acciones de vigilancia, ¿no? Y este punto resulta relevante porque el Estado no puede comenzar únicamente después de que una persona desaparece, porque también deben analizarse las condiciones de que favorecen más bien estos hechos y establecer acciones para prevenirlos. Así que, en conclusión, con esta nueva ley, Guerrero actualiza su marco jurídico en materia de desaparición de personas y establece nuevas obligaciones para las instituciones. La ley busca fortalecer la coordinación entre las autoridades, mejorar los procesos de búsqueda, identificación, incorporar herramientas tecnológicas, ampliar la participación de las familias y también proteger a quienes intervienen en las labores de búsqueda, ¿no? Así que, bueno, también como ocurre con cualquier reforma, su aprobación representa solamente el primer paso, porque el verdadero reto será garantizar que exista presupuesto, personal capacitado, instalaciones adecuadas, autoridades dispuestas a cumplir cada una de las obligaciones establecidas. Pero desde el Sistema Estatal de Evaluación Guerrero daremos seguimiento a su implementación, porque una ley no debe evaluarse únicamente por lo que promete en el papel, sino por los resultados que produce en la vida de las personas. Y es así como damos fin al programa de hoy. Gracias por acompañarme una semana más para analizar de manera clara y objetiva los temas que se discuten en el Congreso del Estado de Guerrero. Te invito nuevamente a que nos escuches en nuestro nuevo horario todos los jueves a las 4 de la tarde a través del 97.7 FM, Radio y Televisión de Guerrero. Recuerda que estar informado también es una forma de participar. Yo soy Joana Aguilar y esto fue Radar Legislativo. Los dejo con esta canción de Aitana, porque el pasado domingo recién se proclamó merecidamente campeón del mundo a la selección de España, así que muchas felicidades. Los dejo con esta canción, que es una especie de amuleto para la furia roja, y la interpreta la cantante española Aitana. Esto fue Radar Legislativo. Hasta la próxima.

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10: Hola, ¿qué tal, amigas y amigos? Sean bienvenidos a un capítulo más de Reverberación. Les saluda José Manuel Berber, como todos los jueves en punto de las 5 de la tarde, en el capítulo hoy 59 Reverberación, en una nueva etapa que estamos totalmente en vivo desde la cabina de 97.7. El programa del día de hoy, ¿de qué va? Bueno, vamos a rendir. La semana pasada hicimos un versus Argentina-España por las cuestiones de la final mundialista y hoy nos vamos a rendir por completo a la música española. ¿Hacia qué género voy a ir? Dirigido a hacia el pop. Me gusta bastante el pop, ya saben, soy gran fan de la música española, de los cantantes pop de los 90 para acá, así que intenté hacer una selección que creo es demasiado amplia para poder tenerla en un solo capítulo, así que amenazo con dos capítulos para la música española. Teléfono en cabina 7444-855757. Sean bienvenidos, esto es Reverberación, ya iniciamos.
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10: Y si hablamos de rendirnos, pues bueno, voy a rendirme con mi cantante favorito del pop en español. Y aquí sí, estamos hablando no nada más de España, ni de todos los de habla hispana. Este es mi cantante favorito. Ustedes se van a poder decir, bueno, ¿y por qué escogiste esta canción? Es la canción, se llama Pero Tú, él es el señor Alejandro Sanz, de su disco Sirope. ¿Por qué elegí esta? Si podíamos agarrar una del disco más, una del Alma al Aire, del básico, de lo que sea, pero creo que esta es la última gran canción del maestro Alejandro Sanz, disco Sirope. Lo escuchan aquí en Reverberación, ya iniciamos.

Una gran escuela la que ha dejado el maestro Alejandro Sanz, un tipo muy cercano al flamenco por la inspiración que tiene con Paco de Lucía, es ahijado de Paco de Lucía, es una mezcla entre la buena letra, un buen poeta, uno de los cantantes más completos, compositor, músico y loco. Hace tiempo que creo que le hace falta una buena canción, pero bueno, me voy a quedar con esta de Pero Tú, de el maestro Alejandro Sanz. Y siguiendo ese estilo, para mí es uno de los relevos generacionales, Pablo López, Abril sin anestesia.

Vienen con todo, gran pianista Pablo López. Y vámonos con otro antes de irnos a la primera pausa. Él se llama, hablando de pausas, él es el señor Izal. La canción se llama Pausa y la escuchas aquí en Reverberación.

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La Rosalía es el fenómeno, es la Björk, española, es irreverente, es contestataria, revolucionaria, mezcla flamenco, mezcla trap, mezcla música clásica, es una tipa empoderadísima y la vimos en el mundial. Y también crítica, y yo creo que le dedica la perla a más de uno en estos momentos. Vamos a seguir, vámonos con él, se llama Leiva, la canción se llama Terriblemente Cruel, es otro de los grandes compositores que tiene España, es el compositor ahorita de cabecera de Joaquín Sabina, así de grande, imagínense.

aquí en Reverberación, dedicadas a la nueva línea pop, aunque muchos puedan decir que es rock, pero es rock pop, es música popular, es música de consumo, muy comercial en la actualidad, y Leiva es uno de los referentes, no nada más en la composición, sino también en la ejecución. Gran, gran músico el señor Leiva. Acabamos de escuchar Terriblemente Cruel, y vámonos ahora sí con un mega clásico. Esta canción, en la semana pasada que hacíamos el versus, decíamos, Cerati y Bunbury podían darse un golpe, un mano a mano, sin necesidad de Soda Stereo y Héroes del Silencio. Pero Bunbury también se cuece aparte. Bunbury en la versión solista, una carrera espectacular. Y escuchamos desde el viaje a ninguna parte, escuchamos una de las grandes, El Rescate.

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algo que tengo que referir con respecto a la música, a la letra de los compositores españoles, es que quizás estamos ante el último capítulo de la música moderna con música y letra que tiene algún sentido, que tiene algún contexto. Es muy complicado el lenguaje en la actualidad y sin duda lo que hacen estos grandes, grandes artistas van más cercano a lo que hacía antes la canción de autor, ir hacia las palabras, hacia la buena escritura, la reflexión, al contar en una muy buena narrativa, bien trabajada. Y en la actualidad, pues la letra se ha perdido, se ha deformado. Hay una nueva forma de contar historias en la cual simplemente, pues nuestra generación, en la personal, la de los cuarentones, pues estamos muy ya muy apartados de ese gusto. No lo digo que las nuevas generaciones se identifiquen con esa forma de hablar, de escribir, pero simplemente uno no lo entiende. Pero en fin, gustos para todos y se respeta. Vanessa Martin, la canción se llama Hábito de Ti, hablando del buen pop.

junto a María José, una de esas letras pegadoras, de impacto, de golpe preciso. Y hablando de eso, Vetusta Morla, sonando también como uno de los grandes referentes de la música pop en español, Cuarteles de Invierno.

0: Con la buena música que estamos escuchando el día de hoy, se encuentra con nosotros el gerente de animación Luis Piedra Cervantes de el Foro Mundo Imperial para invitarnos a este Summer Camp para todos aquellos que todavía no han decidido qué hacer con los chicos o con las chicas en este pues receso escolar, le vamos a llamar así, para muchos vacaciones, pero es receso escolar. ¿Cómo estás, mi querido Luis? Bienvenido a Reverberación.
1: Muy bien, ¿y ustedes qué tal se encuentran?
0: Pues quisiéramos estar igual que ustedes, disfrutando de las instalaciones del Foro Mundo Imperial desde ya, con la alberca y todo esto, pero invítanos para las actividades del Summer Camp. ¿Qué hay que hacer? ¿Dónde tenemos que llevar a los niños en estas vacaciones?
1: Familia, pues complacido aquí de estar con ustedes y gracias por la invitación. Y por supuesto, claro que los invitamos a toda la familia, a todos los peques, a todos los que les gusta el verano, el calor, a nuestras actividades aquí en Palacio del Mundo Imperial, que por supuesto tenemos muchas. Y recuerden que tenemos 6 semanas en las cuales el Summer Camp va a estar disponible para los pequeñitos de 5 a 15 años, que iniciamos ya la primera semana, de hecho, aquí en el Hotel Palacio, con el 20 de julio y va a terminar este 26 de julio. Iniciamos con la segunda semana el 27 de julio y termina el 2 de agosto. En la tercera semana el 3 de agosto y termina el 9 de agosto. Y con la cuarta semana iniciamos el 10 y termina el 16. La quinta el 17 y termina el 23 de agosto. Y la última y más esperada semana es la sexta, y inicia el 24 y terminamos el 30 de agosto. Las actividades, que es lo que más les gusta a los pequeñines: manualidades, clase de tenis, clase de yoga, clase de idiomas que no puede faltar, una clase de baile para que se entretengan, por supuesto, actividades en la alberca que no pueden faltar, como la alberca de olas, que yo creo que a más de uno le van a gustar. 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Y el horario es de 9 de la mañana a 3 de la tarde. Nosotros les ofrecemos lo que es el desayuno y la comida para que los papis no se preocupen por nada de nada. Nosotros aquí los vamos a tener bien atendiditos y se les da su kit de bienvenida, que viene con su bolsita didáctica, también su termito y por supuesto su playera.
0: Oye, la pusiste difícil, se escucha tan

0: Sí, claro, por supuesto, aquí vamos a estar esperándolo todos. Si gustan involucrarse con nosotros, que créanme que nuestro grandioso, grandioso hotel.
1: Oye, Miguel.

parte de la cual yo les estaré avisando. Cuando hacemos la segunda parte, los baladistas pop y la gente que hace buen pop, Pastora Soler, la Nina Pastor, y ahora si nos metemos con el Cigala, oh, increíble todavía lo que tendríamos que explorar. Mi nombre es José Manuel Berber, hemos terminado.

0: estos capítulos en la nube para que lo puedan escuchar en el streaming favorito. Me voy a despedir con la canción, se llama Los Charcos. Nos escuchamos. Adiós.
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